0: Muchas gracias. Bueno, estoy bastante contento de contar con la presencia de una gran cantante española, Amaya Montero.
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Del Evangelio según San Lucas. Jesús se fue al monte a orar y se pasó la noche en la oración. Cuando se hizo de día, llamó a sus discípulos y eligió a 12 de entre ellos, a los que llamó también apóstoles: a Simón, a quien llamó Pedro, y a su hermano Andrés; a Santiago y Juan; a Felipe y Bartolomé; a Mateo y Tomás; Santiago de Alfeo y Simón, llamado Zelotes; Judas, Santiago y Judas Iscariote, que llegó a ser un traidor. Bajando con ellos, se detuvo en un paraje llano. Había una gran multitud de discípulos suyos y una gran muchedumbre del pueblo, de toda Judea, de Jerusalén y de la región costanera de Tiro y Sidón, que habían venido a oírle y ser curados de sus enfermedades. Y los que eran molestados por espíritus inmundos quedaban curados. Toda la gente procuraba tocarle, porque salía de él una fuerza que sanaba a todos. ¿Cómo era la oración del Señor? Debía ser una plegaria llena de confianza en el Padre, de total abandono a su voluntad. Decía: no busco hacer mi propia voluntad, sino la voluntad del que me ha enviado. Que toda nuestra vida de cristianos, discípulos de Cristo, esté siempre inmersa en la oración. Jesús no nos saca del mundo cuando nos elige, aunque dijo que somos el mundo. Jesús establece una comunidad y a todos nos llaman por nuestro nombre, y nos llaman a escuchar su palabra y a pertenecer

0: al nuevo reino de Dios.
1: Y la bendición de Dios Padre, Hijo y Espíritu Santo descienda sobre ustedes y permanezcan para siempre. Amén.

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Son las 7 de la mañana con 17 en toda la República del Paraguay. Saludos a toda la audiencia de nuestra mañana informativa. Hoy viernes 2 de octubre del año 2026. Temperatura de 15 grados en Coronel Oviedo. Temperatura bastante agradable en este momento en la capital del trabajo y del patriotismo. Vamos a tener máxima que estaría por lo menos superando un poco los 25 grados, ¿eh? 26 grados aproximadamente será la máxima. Viernes fresco al amanecer, caluroso por la tarde y con baja probabilidad de lluvias. La Dirección de Meteorología pronostica un viernes de fresco a caluroso y con baja probabilidad de lluvias, dando paso a un fin de semana inestable, con tormentas eléctricas previstas para el sábado en gran parte del país. Atención con eso, ¿eh? El amanecer de este viernes se presenta fresco, mientras que durante la tarde se espera un ambiente cálido a caluroso. El cielo estará parcialmente nublado y los vientos serán del sureste, soplando a 11 kilómetros por hora. La humedad estará alta, en torno al 73%. Las temperaturas máximas oscilarían entre 27 y 30 grados en la región oriental, mientras que la occidental se ubicará entre 31 y 33 grados. En cuanto a las precipitaciones, atención, se mantiene baja la probabilidad para hoy. Sin embargo, para mañana sábado se prevé lluvia dispersa con ocasionales tormentas eléctricas que podrían afectar a gran parte del territorio nacional. Entre el sábado y el domingo persistirían los amaneceres frescos y las tardes cálidas a calurosas. Las temperaturas mínimas rondarían entre 19 y 21 grados, mientras que las máximas variarían entre 26 y 33 grados en gran parte del territorio nacional. El domingo las precipitaciones se limitarían principalmente al norte y este del país, mientras que en los demás departamentos se espera una mejoría gradual de las condiciones meteorológicas, dice Meteorología a nivel país. Vamos a ver, Evo, lo que trae Meteorología para Coronel Oviedo. A pesar de que este informe que siempre leemos y damos lectura de los datos que nos proporciona esta dirección, generalmente se equivoca, ¿eh? Cada día leo yo con este informe. Por ejemplo, marcaba lluvias para el miércoles, recuerdo. Estábamos tan preocupados por el tema de nuestro debate, pero sin embargo, ni una sola gota, ¿eh? Bueno, fresco a cálido, cielo parcialmente nublado, vientos del sureste, luego variables, dice 27 y la máxima, 26 por ahí va a ser la máxima para hoy. Mañana sábado, atención, ¿eh? En verdad, marca lluvias para mañana sábado. Cálido, cielo mayormente nublado, vientos moderados del norte, luego variables, lluvias dispersas con ocasionales tormentas eléctricas. 19 dice mañana, bueno, incluso va a ser 17 por ahí. Hoy aparece ahí 16, ahí por ejemplo hubo error también. 14 amanecimos esta mañana con 14 grados. Sí, y mañana creo que va a ser 17 y máxima estaría entre 29 a 30 grados. Y mañana se anuncia precipitaciones para la tardecita noche. Sí, tardecita noche va a ser el tema. Pero después veo que va a bajar la intensidad. Pero marca lluvia. En este momento 75% de probabilidad de lluvia para mañana sábado. Y esto comenzaría a partir de las 18 horas aproximadamente. Hay probabilidad de lluvia antes, ¿verdad? Pero es mínima la probabilidad. A partir del mediodía veo que puede nublarse el tiempo, puede haber presagio de lluvias, pero es mínima. Sin embargo, para las 18 horas aproximadamente, mañana sábado, 19 horas, sí se anuncia mayor
porcentaje de lluvia. Sí, o sea que vamos a tener lluvias en horas de la noche del día de mañana sábado, y esto también iría hasta la madrugada del día domingo. Pero cuando tengamos justamente el amanecer del día domingo, esto va a ir bajando según lo que vamos observando el pronóstico extendido. Esto puede variar evidentemente, pero en este momento hay que mirar bien qué indica el pronóstico. Reitero, el sábado a la noche vamos a tener lluvia según el pronóstico, parte de la madrugada del domingo, y va a bajar considerablemente la intensidad de la lluvia el domingo en horas de la mañana. Evidentemente vamos a tener tiempo inestable, ¿verdad? Y si es que llueve el sábado a la noche, ya prácticamente traería consigo otro tipo de enfoque de trabajo, para no utilizar otra palabra, otro tipo de operatividad dentro de lo que corresponde a las elecciones municipales, ¿verdad? Una cosa es encarar las elecciones sin lluvia y otra cosa muy diferente con las precipitaciones. Y ahí hay que ver cómo se mueve la gente, los dirigentes, los operadores políticos, como se le denomina, hay que ver si van a poder traer igual la cantidad de electores en tiempo de lluvia, comparando un poco cuando la madre natura acompaña la fiesta cívica, ¿verdad? Pero igual, vamos a ver si cómo se presenta el tiempo. Marca lluvia para mañana y domingo en horas de la madrugada, y esto iría incluso aumentando de nuevo la probabilidad de mayor cantidad de lluvias o de agua acumulada a partir de la tarde, tardecita también de nuevo. Y lunes sigue totalmente pasado por agua. El día lunes va a seguir la inestabilidad en el tiempo, lluvias durante todo el día prácticamente, el día después de las elecciones. Incluso marca aún el día martes con menor probabilidad, evidentemente, menor porcentaje, pero también sigue marcando lluvia para el día martes, miércoles también, o sea que lluvias por doquier, como se dice, según lo que indica meteorología. Pero lo más importante es, me supongo, no solamente para los organizadores de las elecciones, los candidatos, los dirigentes, los operadores políticos, sería importante observar bien el clima o el pronóstico, también para los electores, ¿verdad? Porque hay muchos electores, hay muchos votantes que no depende del estado de humor de nadie para ir a votar. Van a levantarse el domingo y por iniciativa propia, por medio propio, van a prepararse para ir a votar en el local de votación. Y ese tipo de segmento de votantes hay que ver si le ataja la inclemencia del tiempo o no. Aquellos que uno no sabe por quién irían a votar o por quiénes, no se identifica con nadie, pero son electores que no podemos nosotros tampoco dejar de mencionar, que es un segmento muy importante. Están los que operan diariamente, se observan fehacientemente en los desenvolvimientos y a nivel diario, ¿verdad? Quienes se identifican con su candidato, pero hay otro segmento que uno no sabe, no tiene calcomanía, no se identifica con nadie, pero son electores. Y ese segmento de votantes hay que ver si le ataja o no la inclemencia del tiempo. Aquellos que son operadores políticos, que tienen luego sus votantes, yo creo que van a ser visitados igual, ¿verdad? Pero el segmento de gente que no depende de nadie, sino para ellos es un deber ir a sufragar,
Entonces hay que ver si ellos van a movilizarse el día domingo si es que llueve. Voy escuchando últimamente este tema de la obligación de ir a votar, ¿verdad? En verdad, la Constitución Nacional no habla y no utiliza la palabra obligación. Por eso no hay prácticamente sanciones cuando uno se ausenta en una elección, cuando le convoca a su partido político o el registro cívico permanente para ir a elegir para sus autoridades. Pero ahora sí, la Constitución Nacional utiliza una palabra muy importante en el capítulo que habla del sufragante o el derecho del voto. Dice que el voto es un deber. Entonces, si es que vamos a conceptualizar, si vamos a interpretar y dimensionar la palabra deber, sabemos que no es sinónimo de obligación, pero nuestro deber como sufragante, como ciudadano, es ir a elegir para por lo menos para nuestras autoridades. Por lo menos quienes van a llevar adelante el destino, digamos, de una administración municipal, de un departamento y del país. En este caso, los distritos políticos están en juego electoral. Están por lo menos siendo convocados sus electores para ir a elegir para sus próximas autoridades. Entonces, si es un deber, entonces también tenemos que entender que el ciudadano, el sufragante, el votante, tiene que ir cuando se le convoca para elegir para sus autoridades. Lamentablemente, en la Constitución Nacional de la Convención Nacional Constituyente de 1992 no utilizaron ellos la palabra obligación, porque la palabra obligación en esa época hay que tratar de dimensionar un poco y agarrar un poco algunas teorías de interpretaciones. Es que probablemente cuidaban mucho los convencionales constituyentes ese tipo de palabra porque estábamos saliendo de una era dictatorial, del régimen dictatorial. Entonces la palabra obligación y eso no se acuñaron, digamos, en dicha convención, ¿verdad? Había un cucú como una forma de decir, teniendo en cuenta la dictadura, ¿verdad? Y por eso también en la Constitución Nacional no menciona el tema de servicio militar obligatorio. ¿Se dan cuenta? Son temas interesantes para interpretar y estoy más que seguro que en Oviedo hay mucha gente que interpreta este tipo de detalles. ¿Por qué la Constitución Nacional no aparece en su escrito para que se pueda entender mejor en su contenido? No aparece mucho la palabra obligación, ¿verdad? Probablemente cuidaron ese detalle. Por eso, por ejemplo, en el capítulo del derecho a informarse, también el ejercicio del periodismo se le da una amplia garantía y cuasi una especie de libertinaje para el ejercicio del periodismo. Eso también hay que ver en la próxima reforma constitucional, estudiar bien, porque ahí, por ejemplo, tampoco se utiliza la palabra obligación. Por eso aparece mucho quienes quieren ejercer esta noble profesión, pero pueden hacer porque la Constitución Nacional le dice que no necesita de ninguna autorización ni tampoco necesita de una formación, ¿verdad? Pero sí aparece tres principios fundamentales para el ejercicio del periodismo: es ser ecuánime, veraz y responsable, ¿verdad? Responsable, veraz y ecuánime. Pero eso a veces queda en el segundo plano. ¿Por qué? Porque hay una amplia garantía que se le da para el ejercicio.
¿Por qué? Porque dentro de lo que fue la dictadura de Stroessner hubo mucha, digamos, persecuciones, ¿verdad? Y en el caso del voto, como que supuestamente en la época de Stroessner se le obligaba a la gente para ir a votar, o si no, se cargaba las urnas, no había justamente un control. ¿Por qué? Porque se bajaba la línea y ya se sabía el resultado prácticamente. Entonces quizás por eso los convencionales constituyentes no, por lo menos, dejaron por lo menos de utilizar ese tipo de palabras, ¿verdad? Porque en el capítulo de la Constitución Nacional donde habla del sufragante, el derecho al voto, no aparece la palabra obligación. Entonces, cuando se trata del deber, ya depende de las personas cumplir con ese deber o no. Lo que nosotros siempre vamos a decirle a la gente es que esa palabra tenemos que tratar de hacer cumplir como corresponde, porque si tenemos un deber, tenemos justamente, tenemos que moverse, tenemos que acudir a las urnas. Por el simple hecho que aparece en el texto constitucional la palabra deber. Y si tenemos el deber ciudadano, es que tenemos que ir a elegir para nuestras autoridades. Bueno, hoy también ya aparece evidentemente la veda electoral. Esto comenzó a las 0 hora. Eso también tenemos que decirle a la audiencia. No me venga con la historia que esto comenzó a las 7 de la mañana. No, no, no se interpreta así las normativas. Como picado de partida a las 7 va a comenzar la veda electoral. Y tenemos que tratar de interpretar bien. Y si es posible de nuestra parte, también si tenemos la capacidad de orientarle a la ciudadanía, si es que nos da el cuero, ¿verdad? A veces no entendemos tampoco, pero tenemos que consultar por lo menos a quienes entienden. Y en ese sentido, comenzó a las 0 hora la veda electoral. Porque mucha gente confunde, ¿por qué? Porque la justa eleccionaria, el inicio del voto, se vota a partir de las 7 de la mañana y de ahí recién se contabiliza. O sea que si es con ese criterio, hace 35 minutos nomás entró la veda electoral. No, lo que se lleva en cuenta es el día, en este caso, cuando se trata de 48 horas y así respectivamente se lleva en cuenta el día. Entonces, en este caso, ahora ya no se puede hacer ninguna propaganda electoral, digamos, induciendo al voto. Eso también hay que aclararle a la ciudadanía. Yo recuerdo que hemos debatido bastante en su momento con el doctor Isidro Cáceres, el finado juez electoral, porque él, pues, es de la época inquisitiva prácticamente, ¿verdad? Y él tenía su criterio. Y muchas veces nos hemos coincidido porque para él prácticamente nosotros como medio de comunicación teníamos que quedarnos mudos. Y no, no se puede, pues. No podemos, pues, en ese aspecto llevar al extremo una disposición. Lo que se prohíbe es inducir al voto. O sea que un candidato no puede decir hoy, no puede salir a decir votame. O tal lista tal. Inducir significa direccionar, decir, para que se vote por cierta y determinada persona, no precisamente el candidato, sino sus operadores, sus dirigentes, sus voceros y compañía. No puede decir hoy a nivel público, no puede decir a través de los medios de comunicación masivo, no puede de alcance interesante. No puede decir votarle a tal fulano. Me van a decir, pero eso aparece mucho, van a aparecer ahora en las redes sociales. Y lamentablemente en las redes sociales no, no hay una regulación. Eso depende mucho de la delicadeza de cada uno, ¿verdad? Y cuando se trata de delicadeza, es una cuestión
cuasi moral y ética, ¿verdad? Entonces depende de la persona. Ahí te demuestra su verdadera personalidad, su verdadero criterio, su verdadera formación y su verdadero desenvolvimiento, ¿verdad? Entonces, cuando se trata de cuestiones electorales, a veces vamos a encontrarnos con gente que tiene un alto concepto, digamos, de formación o llámese de conducta buena, igual en su WhatsApp, en su Facebook, Instagram, TikTok, ¿eh? Y compañía van a comenzar a pedir voto. Acuérdense de mí. Porque por una cuestión probablemente personal dirán mucho, ¿verdad? Porque las redes sociales lamentablemente no regulan. Nosotros que somos medios de comunicación convencional, somos radio, televisión, vamos a aparecer con medios impresos, escritos. Está prohibido. Se dan cuenta que a pesar del avance tecnológico, del avance, digamos, de la era digital, los que más respetan este tipo de disposiciones van a encontrarse ustedes que son los medios convencionales otra vez, los medios antiguos. Y los que aparece que son nuevas generaciones, digamos, en cuestiones tecnológicas e informativas, no tienen ningún problema para violar disposiciones normativas. Porque acuérdense, en el WhatsApp es una red social, ¿verdad? Y en el día de la votación y compañía y todo. Entonces, increíblemente, las disposiciones legales aparece una alta exigencia para las, digamos, personas que por lo menos están desempeñando funciones dentro de los medios tradicionales, porque al fin y al cabo son las personas que emiten las informaciones o las publicidades o los comentarios, ¿verdad? Entonces, se le veda a aquel. Ustedes no van a ver ahora, por ejemplo, un espacio, una audición televisiva, audición de radio, ¿verdad? Pero audiovisual también se puede decir, ¿verdad? Por ejemplo, un espacio rentado, donde uno va a inducir al voto. Pero en las redes sociales probablemente van a encontrar. Entonces, finalmente, no es porque yo quiera defenderle a los medios tradicionales, pero los medios tradicionales finalmente son los que más respetan y siguen respetando las normativas. Sin embargo, que las nuevas generaciones, los nuevos medios de comunicación, son los que más violan disposiciones normativas. Bueno, 7:40 en toda la República del Paraguay. Vamos a ver un poco qué trae hoy portada, viernes 2 de octubre. Sí, viernes 2 de octubre, tapas de diario 7:40. Y Banco Nacional de Fomento descalifica competencia de ITI en millonaria licitación. Queda cancha libre para firma ligada a ex socio de Peña, dice ABC Color. Ante desidia municipal, vecinos rescatan plaza. Atome notifica rescisión de contrato, pero no desiste aún a un arbitraje, dice el diario ABC, este caso de Atome. Bueno, ellos lo que buscaron, evidentemente, es una tarifa, como se suele decir, preferencial, ¿verdad? Y la verdad que no hay muchas informaciones. Es perjudicial, prácticamente regalar, es desviar energía, consumo de electricidad, el suministro, o qué es lo que pasa. No hay tampoco una información veraz, porque si finalmente se rescinde contrato, no va a haber ingreso de esta empresa hacia lo que corresponde al Estado. Porque al fin y al cabo, a pesar de que la manera que se administra la ANDE, varias veces vamos a encontrar, o algunas veces vamos a encontrar a una institución casi tercerizada, ¿verdad? Pero sigue siendo del Estado, ¿verdad?
Vamos a hablar de su administración. Tiene una cierta autonomía, autarquía, descentralizada, todo lo que quiera, ¿verdad? Que tiene alcance, tiene una explicación, pero sigue siendo del Estado. ¿Sí? La producción nacional llena más del 70% de góndolas en comercio. Titular del IPS confirma que los jubilados cobrarán sus aguinaldos. Están obligados, amigo. El aguinaldo, evidentemente, bueno, es una disposición normativa, ¿verdad? Que se introdujo de la época de Rodríguez en Paraguay. El presidente Andrés Rodríguez, en su gobierno, se determinó el pago de aguinaldos. No hay que olvidar, esto comenzó en la era democrática. Y también el aumento de salario para los docentes. Reivindicó bastante bien Andrés Rodríguez, el gobierno del general Andrés Rodríguez. Buscan recutú después de hasta triplicar bienes, dice. Cinco intendentes muestran una gran prosperidad. Rachid dice que Marcet corrompió a funcionarios. Espera que salte el nombre como ocurre en Bolivia. Este primer nombre que va a saltar va a ser la tuya, ¿eh? Sí. A ver, última hora que traigo en portada, 7:44. 7:44, 15 grados de temperatura, a ver. Sí, 15 grados de temperatura. Ahí aparece 14. Vos tenés 14, yo tengo acá 15, como si fuera la hora, ¿verdad? Atome rescinde contrato y busca negociar nuevo acuerdo. Pretende resguardarse de eventuales penalizaciones financieras. Después, ¿qué más trae última hora? Sí, las siete alertas de la calificadora Fitch detrás de las perspectivas positivas del país. Lanzó advertencia, dice. Sí, pero esta calificación es justo. Nosotros ayer estábamos hablando con un diputado Olmedo con relación a Fitch, que son organismos internacionales que realizan las calificaciones, ¿verdad? Cuando se trata de inversiones. Y desde el 2024 se logró. A ver, dice, comicios medirán fuerza en oficialismo. Puja, las elecciones de este domingo no solo medirán el alcance de la hegemonía de la NR en el país, sino también la fuerza de las dos figuras del cartismo que hoy pugna por integrar la chapa presidencial del movimiento en el 2028, Juan Carlos Barujo y César Sosa. Bueno, puede ser por una cuestión de cúpula, sea interesante lo que aparece hoy en última hora, en portada. Puede ser, ¿por qué no? La puja estaría entre Baruja y Sosa por una cuestión de cúpula, ¿verdad? Pero estos departamentos son porotos, como se suele decir, frente al departamento de Caaguazú. No me vengan que Guairá y Paraguarí son los departamentos más importantes que están por encima del departamento de Caaguazú en cuestiones electorales, en cantidad de votantes, en cantidad de habitantes, en cantidad de municipios. Tiene que decirle, bueno, reitero, si es una cúpula, una decisión ahí entre ellos, entre los manguruyusi, como se les suele denominar, no hay problema, ¿verdad? Puede ser de que sea Baruja o Sosa, porque son los que se posicionan, porque uno es presidente del Consejo de Gobernadores, el otro es ministro, muy supuestamente tiene la bendición de Cartes, todo lo que quieran, ¿verdad? Pero en cantidad de electores en sus departamentos le supera ampliamente el departamento de Caaguazú. Entonces, si es que es verdad que es lo que publica en última hora, que acá en su departamento ellos tienen que justificarse, ¿verdad? Sosa en su departamento y Baruja en su departamento. Acuérdese de mí, el resultado del departamento de Caaguazú le va a superar ampliamente el gobernador Marcelo Soto. Ampliamente le va a superar.
Y digo hoy viernes, no, estoy diciendo lunes 5 de octubre. Sí. Entonces, la puja en cuestiones de números se refiere. No condice con la realidad. Ahora sí. Si es que si es que son los elegidos o llámese los indicados en ¿por qué? Porque representa muchas cosas. Sosa probablemente tiene para su caprichito. Baruja también por ahí ya estará amasando. Interesante. Él nomás hace las casas, todas sus empresas nomás. ¿Verdad? O no, o miento. Qué mentiroso. Diego, Papa Francisco, ¿verdad? Qué mentiroso. Baruja todito, él nomás hace. Entonces estará ya teniendo también para su caprichito, ¿verdad? Pero en cuestiones de importancia electoral se refiere. Ampliamente le supera al departamento de Caguazú. Y el departamento de Caguazú lo supera Central, Asunción, lo supera Itapúa y también Alto Paraná. Vengo y me al departamento de Caguazú. La Guairá a la Paraguaringo, no sé en qué número están. Pero estoy más que seguro que estarán por debajo del departamento de Caguazú. Así que la cuestión creo que es económico acá. O económica. No vamos a confundirle a la opinión pública ni nos vamos a pretender tratarle a la gente entendida la materia como si fuera que se entendía. Y estoy más que seguro que muchos de los que están escuchando la radio en este momento en nuestro comentario, que es una especie de monólogo, estarán dando fe a lo que estamos diciendo. Departamento de Caguazú, un departamento poderoso en cantidad de electores, llámese para cualquier partido político. No solamente para el Partido Colorado. Ahora sí, hay otro departamento que está por encima del departamento de Caguazú en cantidad de electores se refiere. Pero, Guairá y Paraguarí, no. Primero lo tiene menos de distrito, ¿verdad? Y segundo, ¿cuántos distritos tiene el departamento? A pesar de que son distritos chiquititos, el departamento de Guairá. Son distritos chiquititos, donde. Cabrón, yo te dije. El Guairá, pero después, Mocayatú, me ha distrito. Y, puede ser. ¿Cuántos distritos tiene el departamento de Caguazú? Departamento del Guairá. ¿Cuántos distritos tiene el departamento del Guairá? Pero en cantidad de localidades y de habitantes por cada distrito, le supera enormemente el departamento de Caguazú. Entonces, Paraguarí es la misma cosa. Paraguarí tiene unos cuantos pueblitos. Conte que es más colorado. ¿Eh? Bueno, 18 distritos tiene el departamento de Guairá. ¿Y Paraguarí? 18 tiene Guairá, pero son ciudades chiquititas. Tapecué, son alumnos, ¿verdad? Sí. Y le quiere comparar con que es más importante que el departamento de Caguazú. Paraguarí tiene eso, yo el departamento de Caguazú tiene 22. Ahí luego ya le supera, en cantidad de distritos nomás luego, pero en cantidad de habitantes mucho más. Y en cantidad de electores. Allende Arau, Cesarito, Orecola, estamos recaudando y colega Cuey, sí, su baby, su jacó la aduana y nada ya, o no. No es la aduana. Ni en Barigo, tipo, sí. Efecto Rivas, corte investigará a funcionario con título express, dice. Ahora, ve con validad y ve amigo. Ya con Nicanor, la Corte Suprema de Justicia tiene que tomar otro rumbo. O si no, se tiene que pulverizar. Los perros reaccionados, pues, y algunos inambíes, y algunos de Catúgina, habéis juicio político. ¿Y ustedes están de acuerdo con el funcionamiento de la Corte Suprema de Justicia? ¿Ustedes están de acuerdo con el Poder Judicial? ¿Ustedes están de acuerdo? Imagínense, ayer se publicó y otra vez, esta es la esposa de este Benítez Riera. Ella tuvo, imagínate si
Si tratase de una persona cualquiera como una forma de decir, ella estaba teniendo bonificaciones en su salario como si fuera que tiene título universitario. Y entonces se hacen las gestiones, se gestiona, ellos gestionan, ellos solicitan bonificaciones, ¿sí? Plus dentro de su salario. Y ella está percibiendo salario, montos, aumentos, como si fuera que ella es universitaria, ella es abogada, y nada más y nada menos está en la dirección de amparos constitucionales. Imaginando vos. Ja, o revisar ahí nada. Y si no es abogado, pero ¿cómo va a ser? No, empirismo. Yo te digo, entonces, el empirismo. Yo entiendo que el empirismo es una teoría ahora. Pero en estos casos, pues, tiene que ocupar profesionales. Por lo menos, gentes capaces, idóneas, ¿verdad? Y ella está ocupando la dirección, nada más y nada menos, donde se recepcionan documentos jurídicos, ¿verdad? Entonces no se puede, señores. Pero es la esposa de uno de los ministros de la Corte Suprema de Justicia, en un país serio. Por eso mismo luego renuncia el ministro, o renuncia por decoro, delicadeza, ética y moral, y por sentir vergüenza, en un país serio. Y otros van a ir a la cárcel. Más, montaña de ministro de la Corte de Envirecoa, va a ser un Envirecoa, no hay caso, tener delicado, mina, amigo. Sí. Bueno, ¿qué trae la Nación de portada? 7,54 en toda la República del Paraguay. Bolivia cae en socio de Marcet y Nexo en Paraguay tiemblan. ¿Y qué tal? Por ahí, sus amigos, ¿quién eran amigos de Marcet? Ustedes no tenían como amigo, ahora porque Erico Galeano está condenado, entonces no es más amigo de usted. Te oíste. Te negaste a su vez. Va, es la judo mío con poroto la venero ahí. Sí. Son los principales titulares que trae hoy los distintos matutinos. 7,55 en toda la República del Paraguay. En el ámbito deportivo, Evo Ñabete y Luqueño clavado Olimpia, sí, Cureluque. No tenemos la música de Cureluque, Evo. Sí, Sportivo Luqueño le eliminó al Olimpia de la Copa Paraguay. Sí, y bueno, espero que esta derrota que sufre Olimpia, ellos utilicen un poco como para pisar tierra, ¿verdad? Porque o te imaginé a los Mitagüi. Le pintó la cara el Sportivo Luqueño. Bueno, en tiempo normal, evidentemente, fue un empate 1-1. Pero penal veo clavazo, Luqueño, pure Luque.

0: mostrando por Canal 12 TV Max el resumen del partido Olimpia Sportivo Luqueño. ¿Esto tiene audio? A ver.
1: Tocará Brian Romero. Señores, Doctor Romero, su majestad del fútbol pone frente a frente a Olimpia Luqueño por la Copa Paraguaya, octavos de final. Olimpia intenta. Pase largo de Vargas, buena pelota, Zarza, centro, Campisi. ¡Gol!
2: No vale. Panderín.
1: Hay un panderín levantado. Por ahora no vale el gol de Rocky Reyes.
3: Bueno, vamos a ver la reiteración porque levantan un banderín. Al parecer había solamente un hombre detrás del arquero. A ver de qué manera estuvo pase el filtro Vargas, el centro de Zarza.
1: Bogado y el tiro libre va Barreto, fue el centro, golpe de cabeza, cerca del palo. Y ganó en el juego aéreo. Con esto, esa pelota, muy bien, Maggi, se le abrió por muy poco, se salvó Olimpia.
3: Olimpia termina marcando en zona, y el que termina ganando, que filtre.
1: Vargas la metió profundo para Rome y Redes, pica y gana por velocidad, espera Romero, dentro, remate al arco, quedó sin problemas, Campisi. Ya le pica Ricardo Ortiz, ven una pelota preciosa para la corrida de Rome y Redes, centro de Redes. Es el golpe de cabeza forzado que se pierde en la nada. Atropelló Brian Romero, llegó Olimpia.
3: Apareció la pelota que tanto estaba pidiendo Romero, el centro de Redes. Antes Tim Payne, que le termina encontrando a Redes. Rápidamente la corrida de Romero, buscando justamente ese balón que fue puesto cerca al punto penal, más o menos por parte de Rodney. El cabezazo a lo incómodo, tenía dos.
1: ¿Qué más? Marca Benítez, Richard Ortiz, marca Maí, la pelota para Zarza. Zarza encarando a Barreto, sigue Zarza, gana el fondo, Zarza al centro, Campisi que rechaza cuando quería Brian Romero, recibe Zarza, Zarza y el mano a mano, Zarza y el centro al área, vino bien, golpe de cabeza, a las manos de Campisi. Qué buena chance tuvo Olimpia, se lanzó Rodney Redes, conectó, pero justo sobre la posición de Campisi.
3: Terminó conectando sin que nadie le moleste.
1: Van los centrales, van los cabeceadores. Centro, segundo palo, arriba, quiere Benítez, cabeceó, el rebote. ¡Gol! ¡Ruiz! ¡Gol! ¡De Sportivo Luqueño! ¡Oscar Ruiz! Encontró con esa pelota dentro del área y sacó el remate potente que infla la red. Luqueño golpea primero por Copa Paraguay. Allí estuvo Ruiz para pegarle con el pie menos hábil. Le entró con la derecha y Luqueño le está ganando a Olimpia 1-0.
3: Se encontró con esa pelota Ruiz en medio del área donde no podían sacar los futbolistas de Olimpia. Primeramente gana Barreto.
1: Entregando para Raúl Cáceres. Cáceres, Alfaro. Alfaro la cruzó arriba entre Romeo. Gran quite de Suena. Tiró del más y sacó Campisi al córner. Probó del más desde afuera. Pero llega Rodríguez del otro lado y la va a devolver. Metió y fue paraba los golpes de cabeza de Diestinat. Un remate del más. La pelota se desvía. Es córner. Córner para Olimpia, jugador de Luqueño que está caído.
3: Otro intento más de Delmas, buscando remate de media distancia. Buen recurso de Delmas, pero ahí lo encontró al argentino, que está teniendo un buen partido.
1: Va Mateo, está Ábalos, va Vargas, está Raúl, va al centro, golpe de cabeza. ¡Gol! ¡Gol de Olimpia!
2: la bajó bien del MAS. Marca por ahí Fernando Benítez del MAS para Raúl. Ganó, metió el centro, vino bien, golpe de cabeza del MAS. Rechaza el fondo de Luqueño. Insiste Olimpia del MAS. Tira. Campisi ataca. Zurdazo de Edu del MAS. Contestó bien el arquero. Lateral ahora para Luqueño.
3: Sí, el jugador más importante que está teniendo el equipo de Cano es del MAS, porque intenta, porque patea al arco, porque hace jugar a sus compañeros. Y acá termina encontrando esa pelota, termina enviando la buena respuesta de Campisi para evitar que esa pelota se meta.
2: Bogado trasladando. Bogado tocó al medio para Muro. De vuelta para Bogado. La soltó para Comas. Tiró. ¡Gol! Offside. No vale el gol. Hay offside de Comas. Armó muy bien la jugada Giovanni Bogado. Hay posición adelantada.
3: Vamos a ver la reiteración y seguramente el trazado, porque cuando llega la habilitación
2: está
3: en posición adelantada. La oportunidad que tenía el Deportivo Luqueño, así como había pasado con Redes, también se da con Luqueño.
2: Ocampos que juega para su arquero. Es el final, señores. Los penales van a decidir cuál de los dos avanza a la fase de cuartos de final de la Copa Paraguay. Empataron Olimpia y Luqueño 1-1. Gabriel Ábalos, que convirtió de penal su primer gol con la camiseta de Olimpia, ahora rompe la definición en la tanda de penales. Va Ábalos, Campisi al arco, Ábalos, el arquero, Campisi, atajó Campisi.
3: Le termina pegando cruzado, algo mordido al parecer, y aparece la figura de Campisi para imponerse. En el primer tiro penal van a consolar. Acá está la reiteración. No le pega bien.
2: Va Gio Bogado. Bogado y el primer penal para Sportivo Luqueño. Lentinelli se mueve, abre los brazos. Va Bogado. Bogado. Gol de Luqueño. Bogado, remate bajo cerca del palo. Luqueño se adelanta 1-0.
3: Eligió el mismo sector, la misma zona donde había optado Gabriel Ábalos.
2: Sandoval le pega. Va Sandoval. Campisi. Campisi, impresionante. Dante Nicolás Campisi.
3: Acá estoy yo, dice Campisi. Con mucha autoridad, otra vez eligiendo la misma zona. Los tres penales ejecutados fueron a esa zona. La diferencia es que lo que cometió y Olimpia malogró los dos.
2: Y allí va Comas. Se mueve el Lentinelli. ¡Comas! ¡Gol! Lautaro Comas pone 2-0. Alfaro le va a pegar. No retrocedió mucho. Va Alfaro. ¡Gol de Olimpia! ¡Alfaro! Le volvió a pegar sobre el mismo palo. Coloca Pisi, pero no llegó. Luqueño ha sido efectivo hasta ahora. ¡Pérez! ¡Gol de Luqueño! Marcelo Pérez. Potente remate. En tanda de penales gana Luqueño 3-1. Tira del MAS. Tira del MAS, se mueve Campisi, va del MAS, gol de Olimpia, Eduardo del MAS. Del MAS mantiene vivo a Olimpia en la tanda de penales, ahora 3-2.
3: Buena ejecución también de Eduardo del MAS.
2: En los pies de Muro tiene Luqueño su pase a los cuartos de final de la Copa Paraguay. Le pega Muro. Retrocede hasta la media luna, levantar con el pie derecho. ¡Va Muro! ¡Gol de Luqueño! ¡Luqueño eliminó a Olimpia! ¡Luqueño clasificó a los cuartos de final de la Copa Paraguay! Implacable, contundente, infalible Luqueño en la tanda de penales.

0: Ante Luqueño, le ganó desde el punto penal Luqueño 4-2.
1: Sí, no, y este está como en Paraguay, hay muchas sorpresas, ¿entendés? Nomás eliminado por Independiente. Entonces, se juega con todo.
0: Porque Olimpia presentó su equipo titular. De hecho, que Olveira está en la selección, ¿verdad? Pero
1: Sí, pero
0: presentó su
1: no sabe.
0: equipo de equipo A, como se suele decir, ¿verdad?
1: Sí, pero no sabes cuál es el equipo titular de Olimpia. Ayer cambió
0: También.
1: bastante. No sabes, no sé qué, no sé qué decir. El técnico suele decir que tiene dos equipos titulares, pero no, en la realidad es diferente.
0: Sí.
1: No, sí. En la práctica, ¿cómo se dice? Porque ayer fue mucho que desear a Cachorro, a Brian Romero.
0: Sí, el propio Ábalo, como no pudo meter el gol de penal, Sandoval tampoco.
1: Claro, Sandoval, y eso no puede pedir demasiado. Son jugadores, incluso la vez pasada, no, este partido, pues ya le llamó, creo que para meterle a Sandoval porque estaba perdiendo 1-0. Después empata Olimpia y le deja otra vez. Después ya le metió.
0: Sí.
1: Sí, son los recursos que tiene el técnico cuando el equipo no puede meter goles, llenar de delantero la ofensiva.
0: Sí. Realmente, esta derrota de Olimpia, no sé cómo podemos interpretar, Rubén, de que también Olimpia es vulnerable, o cómo hay que entender esto.
1: Sí, no, pero hay que ser sincero, Luis. Olimpia gana los partidos, pero sin convencer, sin hacer un gran partido. A mí eso me pareció que iba a despegar después del partido contra. No recuerdo qué partido hizo un excelente partido. Para mí fue el mejor de toda la temporada del técnico. No me acuerdo qué partido fue, ganó 3-1, creo que ganó. Y yo pensé que iba a sostener esa línea de presentó contra, yo creo que fue contra Luqueño fue.
0: Sí. Sí. Realmente es irregular, el rendimiento. Pero así como decís, Vitaminas tampoco mantiene un equipo estable, ¿verdad? Sí. Y bueno, vamos a ver, Cerro sigue en la Copa Paraguay, ¿eh? Puede ser campeón, Cerro. ¿Verdad? El equipo olimpista. Porque sí, no, pero sigue vivo, Cerro. Es lo más importante. Sigue en competencia. Sí.
2: Ya
0: Sí.
2: son más pobres.
0: Totalmente. Así mismo es. Y bueno, Cerro va a jugar ante, dijiste ayer, ya tiene rival Cerro, la Copa Paraguay.

0: con San Lorenzo, ¿eh? Creo que de repente tenga inconveniente para eliminar a San Lorenzo.
1: Y sí, pero como te digo, esta Copa Paraguay hay mucha. No es fácil, Luis. Y más encima
0: El ganador está en Betagrizo de la América, eso es su rival. No, Cerro campeón de la Copa Paraguay.
1: Accesible para poder llegar a la final. Y en el otro está, tampoco hay grandes cosas. En el otro está Recoleta con, creo que Independiente con Libertad y Recoleta con Tempestad, creo que.
0: Y el otro, el aparejamiento es Recoleta Luqueño.
1: Recoleta Luqueño,
0: Y Libertad Independiente de Campo Grande. Campo Grande. Pu puede, puede ser de la final Cerro Libertad.
1: Y sí, pero Libertad tampoco está demostrando. Libertad los dos partidos ganó en penales.
0: También, por eso digo, vamos a ver si le hace partido a Libertad Independiente de Campo Grande.
1: Sí, porque a Libertad le costó Tacuarí y Fernando de la Mora. En penales le ganó.
0: Sí.
1: Por eso te digo, no es fácil esta Copa Paraguay. Entran con todo. Lo que pasa es que estos son los partidos que los jugadores entran para ver si no. No tiene alguna. No tienen de repente la posibilidad de poder jugar en equipo de primera.
0: Sí. Pero sería lindo que sea Libertad Cerro la final de la Copa Paraguay.
1: Y nosotros estuvimos palpitando de que podía ser Cerro Olimpia. Yo te había dicho que sería muy bueno jugar con estadio lleno. Tiene otro nivel, pues tiene de repente una final de un clásico, por decirte, que hace rato no. Esta cuestión, cuando era la Copa República, la Copa Paraguay, la final Olimpia Cerro. Me acuerdo en esa época que Romerito estaba en Olimpia, la final fue Cerro Olimpia, ganó Olimpia, fue campeón. Entonces, hace rato que no se encuentra más en este nivel de. Porque este torneo, pues son de hace un buen tiempo que vienen desarrollando con diferentes nombres. Y después vino la intermedia y se quedó con la intermedia, ¿verdad?
0: Sí, vamos a ver también qué pasa con Luque, ¿verdad? Porque Luque puede estar ahí caminando por la cornisa. Mira, Luque puede descender de categoría.
1: Está peleado también para Luque, incluso Recoleta, Ameliano, ahí están cerca nomás.
0: Porque lo más comprometido en este momento son...
1: Y Luque no que están ahí, porque San
0: No,
1: Lorenzo ya está.
0: San Lorenzo ya está y la disputa sería Rubio Ñu con Luque.
1: Perdió Luque y perdió también Rubio Ñu,
0: Sí.
1: entonces.
0: Increíble.
1: Sí.
0: Y Luque que va cambiando cada rato de técnico y volvió.
1: Eso empezó
0: Hay
1: hace
0: que
1: poco.
0: ver cómo le va. De hecho que es una especie de fortaleza, me supongo, para los luqueños de haberle eliminado a Olimpia ayer en la Copa Paraguay, ¿verdad?
2: Cuando incluso cuando no está bien, lo mismo alienta, se van a la cancha.
0: Sí, a propósito de Luque, en Luque está Chilaver como candidato a intendente.
2: Creo que ya no,
0: Sí, está como candidato a intendente en Luque. No sé por qué lista, ¿verdad?
2: hablando del partido de ayer, por decirte, los criterios de los árbitros son diferentes. Ayer, por ejemplo, para mí Mateo tenía que ser expulsado. Le rompió la cabeza y la forma como le bajó también el brazo en el cuello al jugador de Luque. Después de ver la sangre, recién le quitó la tarjeta amarilla. Son criterios dispares de los árbitros, Luis. Yo no sé si viste esa jugada.
0: No, yo no he visto el partido, tengo que serte sincero. No, no he visto. Yo ayer estamos atareados, el tema evolucionando y sí.
2: De hecho, de que con la cabeza le rompió, pero el codo le bajó también en el hombro al jugador de Luque. Incluso el jugador fue cambiado.
0: Y tenía que haber sido expulsado Mateo Gamarra.
2: Y para mí tenía que ser abusado, porque no con la no con la vehemencia de Campuzano, ¿verdad? Pero saltó de la misma forma como saltó, le bajó también, ¿verdad? Y le rompió la cabeza, cabeza con cabeza, fue la sutura que tuvo el jugador de Luque, y fue cambiado. Cuando el árbitro vio la sangre, recién le amonestó. Y después volvió a cortar ya con tarjeta volvió a cortar un avance de Luque y cobró solamente falta, ¿verdad? Yo ahí,
0: Bueno,
2: por
0: pero
2: eso pasó.
0: Gamarra son aquellos jugadores que juega al límite.
2: Y sí, no, pero por eso te digo, hay criterio dispare, de repente, por eso que la gente de Libertad se quejó, si era Richard Ortiz no le echaba, ¿verdad? Decía. Y entonces, por ahí pues vienen de repente la suspicacia de los comentarios, Luis. Porque ayer estuve viendo yo la hinchada de Olimpia salió furiosa, salió de la cancha.
0: Sí,
2: Putearon
0: sí.
2: contra el técnico, contra Cachorro, contra Romero. De grueso calibre fueron los calificativos que los aficionados al salir estuvieron disparando.
0: Bueno, pero evidentemente los luqueños, por ejemplo, el tema de Cure, y por ejemplo, él se convierte en ante Olimpia.
2: No, pero Curén es del nivel, es un nivel así, no malo. De repente te hace un buen partido. Incluso sobre la hora, Luque hizo un gol, estaba en posición adelantada. Y Olimpia también hizo un gol, creo que era Romero, estaba caído y se debía lender la pelota y por eso sale un rol gol, porque estaba en posición adelantada.
0: Sí, perfecto. Bueno, así es que vamos a ver qué pasa en los siguientes partidos, ¿eh? Eso estamos hablando de cuartos de finales, ¿verdad? De la Copa de Paraguay.
2: Sí, no, y faltan cuatro partidos. El cuarto, semi final, tres partidos faltan.
0: Pero a veces entetea los dos equipos, Cerro y Libertad.
2: Y sí,
0: Porque
2: no, no.
0: el campeón de la Copa Paraguay va directo a la Copa Libertadores.
2: Y sí, no, y lo que yo te dije ayer,
0: O sea que
2: hacerlo por
0: es
2: decirte.
0: cuarto, es cuarto, ¿verdad? Tiene que jugar, digamos, bueno, nosotros ya anteriormente hablábamos de repechaje, ¿verdad? No, no es tan repechaje también, ¿verdad? ¿Por qué? Porque ya es la Copa Libertadores, pero tiene que jugar en los
2: Y por eso
0: partidos del mata-mata para formar parte
2: ayer te decía
0: De los grupos, ¿verdad?
2: a Cerro le hubiera convenido jugar la final con Olimpia, porque si Olimpia, por más de que Olimpia le gane, salga campeón de la Copa Paraguay, si es la final con Cerro, Cerro tiene el cupo directo ya a la Libertadores, porque Olimpia ya está clasificado para la Libertadores, entonces el segundo de la Copa Paraguay, el que asegura la cuarta plaza de la Libertadores.
0: Sí, pero la cuarta plaza pues es ir a la Libertadores, pero para entrar a la fase de grupo tenés que jugar partido mata-mata. Entonces hay
2: Si
0: que ver un
2: Olimpia.
0: poco ahí, porque si es que Olimpia sale otra vez campeón, el
2: No,
0: segundo equipo de Paraguay que va directamente a la fase de grupo sería el equipo de mayor puntaje, de
2: también
0: mayor
2: existe.
0: puntos acumulados después de Olimpia.
2: Sí, no,
0: Y
2: existe también
0: ahí
2: esa.
0: está peleado, ahí Cerro puede ser segundo.
2: Y sí, pero lo mismo, ahí eso si es, sucede eso, Cerro, por más de que clasifique para la Copa para en la que salga campeón en la Copa Paraguay, pero si en el acumulativo está más, ya le corresponde, entonces el segundo de la Copa Paraguay es el que
0: El
2: ocupa
0: segundo
2: la
0: de la
2: posición.
0: Copa Paraguay. Ahí sí.
2: Sí, por eso si
0: O sea
2: Olimpia
0: que
2: hacer
0: allá al final pues el Cerro tiene acá dos max point.
2: y sí
0: Cerro puede terminar siendo el equipo de mayor puntaje, en acumulativo se refiere, En el hipotético caso que Olimpia de nuevo sea campeón de
2: Bueno,
0: del clausura, cosa que puede ocurrir, ¿verdad? Estamos hablando de posibilidades nada más. Ahora, si sale campeón de la Copa Paraguay, ya asegura ir a la Copa Libertadores por lo menos cuarto, ¿verdad?
2: sí, pero si de repente Olimpia sale campeón otra vez, él puede ir como segundo o
0: Y
2: como tercero.
0: por eso, pero evidentemente, en la Copa Paraguay, ¿cuándo termina?
2: No, y de como Paraguay, casi termina casi en la recta final del campeonato también.
0: Pero eso hay que ver un poco la ruta de la Copa Paraguay. Si es que esto va a terminar antes del clausura, entonces evidentemente Libertad como Cerro van a poner toda la carne en el asador, como se dice.
2: No, no, evidentemente, no, y eso ahí se define cuánto más, porque casi en el mismo, en la final viene a ser casi al mismo tiempo,
0: Sí,
2: al
0: porque
2: mismo tiempo.
0: acá pues también hay que decir siempre que no es que se va el vicecampeón, se va el equipo de mayor punto acumulado segundo, ¿verdad?
2: Sí,
0: O
2: pero
0: segundo
2: segundo.
0: se va el vicecampeón.
2: No, no, no, no, el vicecampeón, el que tiene el puntaje más acumulativo, el que tiene más.
0: ¿Y tercero? ¿Quién va tercero?
2: Y tercero, ahí, ese mismo orden,
0: No,
2: el
0: no,
2: que
0: no.
2: si quiere.
0: Yo creo que va el vice segundo, entonces si es que Olimpia otra vez sale campeón, va el vice.
2: No, no, el vice no tiene nada que ver, Luis.
0: Bueno, pero esperando un ratito, esperando un ratito. Bueno, Olimpia, vamos a poner, puede ocurrir, puede ser que no sea con el audio, ¿verdad? Olimpia campeón otra vez, apertura y clausura, ¿verdad? Campeón,
2: Sí.
0: bueno, va primero, va primero. Segundo, no va el vice.
2: No,
0: Se va
2: le
0: el
2: da el
0: equipo de
2: punto
0: mayor puntaje.
2: con mayor puntaje detrás
0: Y
2: de
0: el
2: porque
0: tercero
2: Olimpia.
0: también la misma cosa, el que va otra vez por debajo del segundo, del equipo de mayor puntaje segundo, entonces va como tercero.
2: Sí, en ese orden, Luis, en ese
0: Ah,
2: orden,
0: está
2: ¿no?
0: bien. Entonces, el vice no se va, no, no, no. Bueno, a no
2: Bueno.
0: ser que el vice sea el equipo de mayor puntaje también, después del
2: Ahí,
0: campeón.
2: ahí. Y sí, ahí sí. Ahí sí. Ahí sí ya se tiene en cuenta. Se tiene en cuenta la.
0: Entonces ese punto hay que aclarar siempre.
2: Sí,
0: Porque
2: sí.
0: acá, como por ejemplo, puede ser vicecampeón nacional o puede ser vicecampeón 2 de mayo. Por ejemplo, ¿verdad?
2: Sí.
0: Nah, yo pues, voy a jotar la copa, ¿ver? Si es que Olimpia otra vez sale campeón, ¿verdad?
2: Y sí, no, no, y por eso no. Lo que tienen chance en el acumulativo son Cerro, Libertad y Nacional, y Guaraní también está ahí muy cerca.
0: Bueno, porque
2: Porque.
0: acá creo que hay que ver un poco los puntajes acumulados, ¿verdad? Hay que ver si Cerro en qué
2: Cerro,
0: posición está, porque si no estoy
2: Cerro creo que
0: equivocado, creo
2: está
0: que
2: tercero.
0: Nacional tiene más puntos que Cerro.
2: Sí, no, creo que Nacional tiene segundo, Cerro tercero, cuarto creo que está Libertad entre Guaraní.
0: Ah, bueno, entonces, si es que se mantiene así. Si Olimpia otra vez sale campeón, Nacional iría como segundo.
2: Y así
0: Y tercero
2: ahora
0: ya sería
2: mismo,
0: Cerro.
2: sí, tercero sería
0: Y el
2: Cerro.
0: cuarto el campeón de la Copa Paraguay.
2: El cuarto campeón de la Copa Paraguay.
0: Por eso digo, yo creo que acá, una cuestión lógica nomás es, sentido común. Acá
2: Sí,
0: Libertad y
2: sí.
0: Cerro, acuérdense de mí que van a pelear con todo, como se dice, la Copa Paraguay.
2: Sí. Y sí. No, y ambos torneos, Luis, porque por decirte, en el acumulativo no interesa de repente si Olimpia sale campeón y puede meterse en lo que es el cuarto. El cuarto clasificado, ¿verdad? Porque si ellos, por más de que salga campeón de la Copa Paraguay, en el acumulativo están más adelantados, lo mismo va como segundo o como tercero.
0: Sí.
2: Y es el vicecampeón el de la Copa Paraguay, el que ocupa la cuarta plaza.
0: Sí. Y sí,
2: El vicecampeón.
0: lo que pasa es que el tercero y el cuarto juegan fase de
2: Y sí.
0: mata-mata para ir
2: No,
0: a
2: y
0: fase de
2: el cuarto.
0: grupo. Sí.
2: El cuarto juega tres fases para llegar
0: Sí.
2: a la fase de grupo.
0: Sí.
2: Tiene que pasar las
0: Y
2: tres fases.
0: el
2: Y el
0: tercero creo
2: segundo,
0: que juegan dos.
2: dos, el sí.
0: Dos mata-mata.
2: Mata-mata juega.
0: Habla
2: Para...
0: tema. Entonces, si es que Cerro sale campeón de la Copa Paraguay y si es el equipo de mayor puntaje detrás de Olimpia, en el
2: Claro, en segundo.
0: acumulativo va a elegir, evidentemente, ir segundo, ¿verdad? Entonces él va a
2: Sí.
0: ceder a su vicecampeón para que vaya a la Copa Libertadores como
2: Así, así
0: cuarto.
2: es.
0: Sí.
2: En ese orden es la clasificación, Luis.
0: Imagínate acá, si es que Cerro y Libertad llegan a la final de la Copa Paraguay, los dos aseguran ir a la Copa.
2: Y sí, asegúranlo.
0: ¿Por qué? Porque si Libertad es el equipo mayor, bueno, puede ser que sale, si no sale campeón de la clausura, el equipo de mayor puntaje, va a ir segundo.
2: Incluso,
0: Y si Cerro, entonces Cerro, si le gana la Copa Paraguay, él va a ir como vicecampeón de la Copa Paraguay cuarto.
2: no, correcto, pero también existe esa posibilidad de que si en el acumulativo ellos están encima de todos como segundo y tercero, el tercero de la Copa Paraguay puede ser el cuarto clasificado de la Copa Libertadores, Luis.
0: Claro que sí.
2: ¿Sabes?
0: Increíble. Por eso me supongo que
2: No, no,
0: los amantes del fútbol estarán
2: bastante.
0: medio concentrados, ¿verdad? Porque para entender hay que concentrarse un poquitito. Acá, supongamos de que la
2: Dice
0: final sea Libertad Cerro, ¿verdad? Bueno, y salga en el acumulativo, con el hipotético caso de que Olimpia sea campeón del clausura y apertura. Entonces va a ir el segundo equipo de mayor puntaje como segundo.
2: segundo
0: Y
2: y el
0: si
2: tercero como
0: uno de los
2: tercero.
0: dos, Cerro o Libertad, sea el segundo, entonces va a ir segundo, Cerro o Libertad, ¿verdad?
2: Y cero
0: Bueno,
2: y o
0: el tercero va a ir también el de tercer
2: mayor
0: mejor
2: puntaje.
0: puntaje. Supongamos que sea
2: Sí.
0: Libertad, eso.
2: Y
0: Va a ir
2: sí.
0: tercero. Y el cuarto va a ir el tercer equipo de la Copa Paraguay.
2: La Copa Paraguay, así
0: Sí.
2: mismo.
0: ¿Y cómo se va a determinar eso?
2: Apasionante, va a estar. Apasionante. Está para alquilar balcones los dos torneos. Va a estar. Este tramo del campeonato va a estar apasionante.
0: Vos sabés que, imaginando un poco, acá, más po la monja, a pilla, pa' malo de coto, pense, a pen mantel, y tamaco fin de semana, la monja cueva, eso va a po viernes. A ver, a pilla, pa' malo de coto, a ver, acá, por ejemplo, moico, hace te digo, le topas agua por la monja cueva, o sea, a ver, los emparejamientos. Los emparejamientos, en este caso, habla por ejemplo de Recoleta, Luque, ¿verdad? Y Libertad Independiente de Campo Grande. Bueno,
2: En el otro va a
0: ahí
2: tener
0: por ejemplo Libertad clasifica y el otro sería Luque Recoleta. ¿Vos sabés que
2: sí.
0: Recoleta puede ir a la copa?
2: Y puede, ¿no? Y
0: Bueno,
2: está, está.
0: en el otro, vos sabés que puede irte en Betarú.
2: Sí.
0: Si
2: No,
0: es
2: y
0: que
2: está en
0: Tembetarú y
2: Betarú.
0: gana los cuartos de finales, si es semifinalista.
2: Y sí. No,
0: Calculo nomás yo, ¿verdad?
2: no.
0: Porque
2: Sí,
0: viste
2: no,
0: que
2: no.
0: Tembetarú clasificó. Va a jugar Cerro con San Lorenzo.
2: Cerro San
0: Y
2: Lorenzo y
0: Tembetarú
2: Tembetarú.
0: Sol.
2: Tembetarú y Sol, ¿no? Y ahí, ya te digo ya. Incluso Sol mismo tiene el
0: Y
2: chance.
0: Sol también tiene chance.
2: Sí.
0: Es increíble.
2: Apasionante, ¿verdad, Luis?
0: No, no topa y a ver, monje, no hace te y topa
2: Entonces,
0: jaguala. Me
2: ¿qué
0: pasaron ya los
2: equipo
0: emparejamientos. O sea que la
2: sí,
0: llave me pasaron la llave. Hace
2: y
0: rato
2: sí,
0: me pasaron la llave, no sé qué pasó.
2: y sí, no, y con la calculadora en la mano van a estar jugando los equipos, Luis.
0: Acá está. Tembetarú, Sol de América.
2: Y cerro,
0: Supongamos que
2: cerro.
0: Tembetarú le elimine a Sol, es semifinalista.
2: Sí.
0: Y
2: Y
0: Cerro gane a San Lorenzo y finalmente Cerro le gane a Tembetarú.
2: sí,
0: Con
2: no, y
0: la
2: juegan.
0: hipótesis de lo que nosotros dimos, Tembetarú puede ir a la Copa Libertadores.
2: Sí, porque juegan el tercer y cuarto puesto, pues se juega. Y para eso es.
0: Y por eso ya había sido. O sea que los perdedores de las semifinales van a jugar por el tercer cupo.
2: Por
0: O
2: el
0: sea que
2: tercer
0: por el
2: puesto,
0: tercer
2: y eso
0: puesto.
2: tiene chance
0: Ah, y
2: también.
0: ahí puede. Y supongamos que sea.
2: Y sí.
0: Ahí, por
2: Recoleta,
0: ejemplo, puede ser Independiente. Un ratito, y
2: Tembetarú,
0: algo.
2: Recoleta Sol.
0: A ver, Libertad. Puede ser. Puede ser Luque, Luque Tembetarí, sí. Por ejemplo.
2: Y sí.
0: Sí.
2: No, y viceversa. Recoleta o Sol, ¿verdad?
0: O,
2: uno de los dos.
0: O puede ser Luque. Luque puede bajar de categoría. Ojo, Copa Libertadores.
2: Pero el que baja de categoría creo que no va a la Copa.
0: Ah, no va. Otra posibilidad. No entendía, por ejemplo, Tembetarí, supongamos que Tembetarí sea la grata revelación. Tembetarí es la intermedia.
2: Y sí,
0: puede ir, digo.
2: Ahí ya no sé, pero el que baja de categoría no puede jugar la Libertadores. Ahí ya no.
0: Sí, pero
2: ya,
0: me supongo que los equipos de la intermedia también pueden ir. Por algo participa.
2: No, y este torneo de la Copa Paraguay es accesible para eso. Pero el que baja de categoría.
0: El que baja de categoría lo que no puede.
2: Sí, sí.
0: Va a ir con eso. Ojalá ya en domingo. Va a ir, ya en
3: domingo. Buen día, Luis. Saludos a vos. Para mí que en la Copa Libertadores no se clasifica en equipo de intermedia. Solamente equipo de primera.
0: Vamos a ir participando y entonces.
3: Clasificar.
0: ¿Para qué, pigo? ¿Para qué van a participar la gente de la intermedia si es que no van a poder ir a la Copa? Pero para ir, sí, yo no creo eso, no, nene.
2: No. Pues vos tenés que tener en cuenta que en la Argentina el equipo que clasifica, por más que sea de segunda, el campeón de la Copa Argentina tiene el cupo directo a la Libertadores.
0: No, yo estoy de acuerdo contigo. El equipo que baja de categoría es lo que no va a poder ir a la Copa.
2: Es el que no puede.
0: Pero el no equipo puede. De la intermedia que permanece en la intermedia, si es que clasifica y sale campeón de la Copa Paraguay, puede ir.
2: Sí, puede ir, Luis. Puede ir. Vamos a suponer.
0: Entonces, ¿para qué van a participar si no van a ir nomás, ni aunque gane? No hay sentido,
2: el campeón tiene el cupo directo al cuarto clasificado de la no rige que sea de cualquier
0: porque nosotros también podemos participar en la Copa Paraguay, nuestro equipo de acá de Oviedo, ¿verdad?
2: No,
0: ya sabes, grata revelación, sí. Ya gana paña topape, ya sé campeón, ya llamamos en la Copa de Oviedo. Claro que sí.
2: El planteamiento de Alejandro Domínguez para los clubes que tienen calendario, nombre de calendario de por decirte el 12 de junio, ¿por qué se está planteando que se cambie, que se saque los clubes de calendario, ¿verdad? Es para eso. ¿Por qué no pueden participar en la Copa Libertadores un equipo con
0: acá ya está la respuesta. Y así como dijiste, excepción, sí, de la Copa Paraguay. El único, sí, sí, caso en que un equipo de otra categoría podría clasificar si se consagra campeón de la Copa Paraguay. De otra categoría, se consagra campeón. Sin embargo, si un club desciende de categoría en el mismo año y obtiene el cupo por otra vía, que no sea el título directo de este torneo nacional, pierde la elegibilidad.
2: Y sí.
0: Bueno, pero así ya tengo ya es una tercero.
2: Y sí.
0: Ya, no, ya hay campeón. ¿Qué pasa con eso? Supongamos que el tercero de la Copa Paraguay, los primeros, el campeón y el vice, se clasifican por otra vía para la Copa, sí, Libertadores. ¿Qué va a pasar con el tercero entonces?
2: No, y el tercero va directo a la Copa, Luis.
0: Sí, ya yo clasifican. También calculo, pues dice acá. Y obtiene el cupo por otra vía que no sea el título directo de este torneo nacional, pierde la. Sin embargo, si un club desciende de categoría en el mismo año, vean después el problema, y obtiene el cupo, el que desciende lo que no puede.
2: El que desciende nomás.
0: El que desciende nomás, sí. Entonces con lo invitado participa pareja, ya, de la lógica te dice eso.
2: No, pues el legítimo derecho tiene el tercero de ir al Libertadores directo, si es que los dos, el primero y el segundo ya están clasificados con el puntaje acumulativo, con el acumulativo, le corresponde al tercero, por más de que sea de otra, de una liga.
0: Que nosotros en Oviedo, supongamos, ¿verdad? Oviedo presenta un equipo, llámese Obetense Fútbol Club o llámese 12, Coronel. Bueno, ya recuerdo tiene equipazo, ya sé la campeona de la Copa Paraguay, ya jató la Copa, ¿ve?
2: Y claro, y no, y
0: ya sé o tercero, en estos casos igual podemos irnos.
2: Y claro, no, y por eso
0: cuando descendés de categoría en el año lo que no podés irte.
2: El campeonato, el torneo de la primera división. Ese nomás es el que no puede ir.
0: Llámese de la primera división, de la intermedia o de otra categoría.
2: Sí, por eso. Y muchos de los clubes del interior no magnifican, ¿no? Por lo visto no magnifican esta situación, porque cualquier equipo del interior, si tiene la posibilidad de armar un equipo competitivo y pelearle a los grandes y poder llegar a ser campeón incluso de la Copa Paraguay, tiene el legítimo derecho de jugar a Libertadores, no importa de dónde sea.
0: Sí, ya aprendemos, ya pillamos. Así tiene que ser.
2: Sí, no, y esa es la realidad. Porque como vos decís, ¿para qué van a participar entonces si es que no, si tiene cupo y porque es de una liga inferior no puede, entonces no van a participar?
0: Bueno, me parece interesante, apasionante sea la Copa Paraguay. Mira, el tercero puede ir a la Copa.
2: Y claro,
0: porque así mismo. Nosotros ya tuvimos ese tipo de casos. Recoleta no, cuando es producto de eso.
2: El año pasado, por decirte, General Caballero fue el campeón de la Copa Paraguay. Y entonces jugó.
0: Y se fue en vez de General Caballero, se fue Recoleta, vio.
2: Y sí, jote que General Caballero. Pero General Caballero el año pasado no jugó la Libertadores, porque él fue campeón de la Copa Paraguay. Y el General jugó la primera fase de la Libertadores, por más de que haya descendido.
0: Acá dice, ¿qué pasa si un club baja de la intermedia a su liga y sale campeón? Y bueno, y no va a ir, ¿sabes? Porque pierde la categoría. Sencillo,
2: Sí, así es.
0: Pero sí, yo recuerdo, porque General Caballero de Juan León Mallorquín es el actual campeón de la de la Copa Paraguay, ¿verdad?
2: Sí.
0: Y dos de Maño se fue a la Libertadores en vez de General Caballero.
2: Sí, él jugó la Libertadores, dos de Maño.
0: En vez de General Caballero.
2: En ese otro escenario, pues ya es. Por más de que haya salido campeón de la Copa Paraguay, él descendió en el campeonato. Entonces,
0: y por eso no se fue.
2: Y se fue 2 de mayo por eso.
0: Por eso 2 de mayo se fue, porque 2 de mayo es el vicecampeón.
2: Y sí, y ahí está.
0: Ahí está el ejemplo.
2: Sí, así mismo, Luis.
0: Sí. Entonces, mirando un poco acá las llaves de la Copa Paraguay, puede volver a ocurrir, será. El del tercer puesto puede ir a la Copa Libertadores.
2: Puede ir.
0: A no ser de que sea Luque. Y que Luque pierda la categoría. Va a ir al cuarto.
2: Y va a suceder el mismo caso de General Caballero, si es que sucede eso. Si es que Luque sale campeón de la Libertadores y desciende, tampoco va a poder jugar la Libertadores.
0: Y ahí está el claro ejemplo de General Caballero con 2 de mayo. Por eso tiene que. Me parece que tiene que haber algo lógico, el sentido común. Pues entonces, ¿para qué vamos a participar si es que nosotros somos de otra categoría y si salimos campeón vamos a poder irnos, vio?
2: No, y por eso yo te pongo como
0: por eso es importante este tipo de aclaraciones, ¿verdad? Porque mira que yo veo acá muchísima gente creía que ni aunque salgásemos campeón nosotros no íbamos a poder irnos a la Copa Libertadores, y no es cierto eso.
2: El equipo del interior, si es que sale campeón de la Copa de Paraguay, tiene acceso directo a la Copa Libertadores. Por eso que se está queriendo cambiar los clubes calendario, que se le ponga un nombre, por decirte, el nombre de una ciudad o como
0: y
2: o ya no
0: eso. Ella no haya participado y bebé ya.
2: No, nosotros ni la etapa para la clasificación a la Copa Paraguay nunca oído participó.
0: Pero tiene que ser clubes, pues.
2: Y no, y por eso, pero nunca participó. Oído nunca participó.
0: No, pero nosotros hoy podemos, supongamos que el último campeón del 8, ¿verdad?
2: Sí.
0: ¿Y por qué pues no podemos unirnos todos y apoyarle el 8 y que él represente a Oviedo?
2: No, y eso es lo que te estoy diciendo ahí. Yo creo que es la parte dirigencial es lo que no funciona. Porque si la parte dirigencial le interesa a estos torneos, tiene que ver la forma de buscarle la forma de poder armar un equipo y jugar la fase previa de la Copa Paraguay para poder clasificar y llegar a la fase de grupo.
0: Imagínate un poco lo que hizo 4 de mayo de Capibaribe.
2: Bueno, y ahí está, por ejemplo,
0: 4 de mayo
2: sobre
0: Campeón y Barú, mi socio. Yo digo por el palo.
2: y sí, casi le hizo partido a San Lorenzo. Creo que fue en penales
0: Y
2: la.
0: sí, totalmente.
2: Sí.
0: Porque si
2: No,
0: acá
2: yo no
0: vemos
2: sé por qué.
0: nosotros la llave, imagínate nada, un poco San Lorenzo será. Apenas con le eliminó a 4 de mayo de Capibaribe, uno no iba a ser, iba a ser rival de Cerro.
2: No, y por eso te estoy diciendo. ¿Y por qué Oído nunca participó? Esa es la pregunta del millón.
0: Y
2: Siendo
0: porque
2: una
0: tenemos la mentalidad de debilitada. Nosotros no pensamos en grande. Nosotros no pensamos en grande. Nosotros, el visionario pues piensa en grande.
2: y claro, ahí terminamos
0: Entonces,
2: lo mismo.
0: la mente grande pues habla siempre de ir adelante. Y la mente es pequeña pues hablamos de otra persona. ¿Entendés?
2: No,
0: Sí.
2: el torneo de integración, como República de Integración, creo que Tati Zacarías armó un equipo de la Gran Siete. Yo llegó a ser tercero en esa copa, en ese torneo. Jugó la final con el, creo que jugó con el Martín Ledesma de Capiatá, la semifinal, para el tercer y cuarto puesto. Y Oído salió tercero. Eso fue en el 87, Luis. El primer torneo que se hizo, ese año que murió Juan Ángel Gómez. Carlos Alberto.
0: Sí. Y de la UFI no puede participar de la Copa Libertadores. Mamá, hay que participar entonces.
2: Pues tiene que participar por eso
0: Imagínate un poco, este 4 de mayo de Capibaribe de la UFI.
2: no, y por eso se quiere cambiar el nombre de 4 de mayo, 12 de junio, 12 de febrero. Por eso se está pidiendo, la UBI está pidiendo que se cambie todos los clubes de calendario, Luis. Con ese objetivo.
0: Y sí, pero no, no, eso por ello que la Conmebol.
2: No, no, y es una sugerencia de la Conmebol.
0: O sea que el 12 de octubre de Itaguaní, aunque sea el campeón, ahora ella anda que tu madre, medio obvio.
2: Y sí, ya no se puede. Ya no sé, o sea que no, hasta ahora se puede, porque todavía la sugerencia de la Conmebol es esa, que se cambie todos los
0: No,
2: clubes
0: pero
2: calendario.
0: vamos a ser prácticos. Si es que nosotros, ni aunque nos unamos todos acá en Oviedo, ni aunque apostamos por un club como si fuera nuestro único club estense, allá encarar de la Copa Paraguaya, allá de la Copa Libertadores, ¿ve? Ni aunque salgamos campeón, no vamos a poder irnos, ¿ve?
2: No, podemos ir, claro que podemos irnos. Para eso está este torneo. Pero como te digo, por decirte, Club Coronel Oviedo, por ejemplo, puede ir.
0: No, pero vamos a tratar de y tengo cómo se le vende allá, pero amigo, no me convence que me diga que la Conmebol ahora ya no acepta equipo de calendario. Jamás, con 2 de mayo no se jugaba en la Copa Libertadores.
2: Bueno, pero y a partir de ahí, este fue una sugerencia de que saltó después de eso, Luis,
0: No,
2: que se
0: pero
2: le
0: está
2: pide.
0: bien ahora, pero entonces, lo que acá hay que aclarar, si es que un equipo de la UFI, porque mira, nosotros somos de la UFI, Ñandeco, no hay cuál, es página de Ñandeco, la cuanga por Ñandeco, y eliminada Interliga y cuida ya. Entonces, bueno, pero supongamos que vamos a tener la mentalidad grande, positiva, y dicen, ya, po, mis amigos, ya, mon, que tapado y un día de paja, ya, comprometí equipo. O sea, campeón como vio, ¿ve? Ya acompañatas a ña Boruta, a la refuerzo, ya jata, ña Boruta, ya procurata. Ah, ¿y qué acertemos? Ni aunque salgamos campeón, no vamos a poder irnos a la Copa Libertadores, ¿vio?
2: No, no, no, claro que se va a
0: Y
2: poder.
0: bueno, pero acá como me dice el dirigente, como me está diciendo que
2: No, y
0: no.
2: la UFI está pidiendo, la UFI está pidiendo que se cambie todos los clubes. Hay una guerra ahí, porque
0: Sí, pero ¿para qué vas a estar entonces insistiendo, gastando millones y millones, ni aunque vos salgas campeón no vas a poder irte? Pues un engaño.
2: No, no, no, pero
0: Yo, por ejemplo,
2: el
0: en mi
2: tema es.
0: interpretación humilde, No puede ser de que sea un engaño general para la gente del interior, una ofensa. No puede ser. Entonces, supongamos que por fin, Oviedo, vamos a unirnos todos, señor, vamos a traer a los mejores jugadores, vamos a conformar acá técnicos a ñajata de señas por curata. Y ña sea una campeón, gitan de la Conmebol o la Asociación Paraguaya de Fútbol, equipo campañero, ufi, guape, venga que tu maíz la Copa Libertadores. Yo, por lo menos, en mi
2: No, no, no, Julio.
0: humilde entender, no creo que eso sea cierto.
2: No, no, no, no es así, Luis. El tema, la sugerencia que se pide es que se cambie nomás los clubes de calendario,
0: Bueno,
2: Luis.
0: pero
2: Eso nomás
0: supongamos que
2: lo que.
0: nosotros vamos a apostar por el Club Coronel Oviedo, ¿verdad?
2: Y
0: Por
2: eso
0: el
2: puede
0: Club
2: decirme.
0: Deportivo Galicia, vamos a apostar, ¿verdad?
2: Galicia Universitario.
0: Deportivo Galicia, ya apostata yandeja, ya mojita toda la carne en el asador, ya ni paiqueta,
2: Sí.
0: y como si fuera que es la selección ovetense de Galicia, ¿verdad? Bueno,
2: Sí, no, y
0: añaja,
2: puede,
0: ya
2: y
0: sea la
2: puede.
0: campeón de la Copa Paraguay, ya nega tu añaja la Copa
2: No,
0: Libertadores.
2: no,
0: Yo,
2: sí.
0: pero no creo eso.
2: Claro que tiene que irse, así como vos estabas diciendo. Entonces, pues no tiene sentido participar si es que no, porque sea del interior salir campeón y no irte a la Copa. Para eso está hecho. Si la plaza es para un cupo de la Copa Libertadores. Claro que puede
0: Entonces,
2: ir.
0: un engaño sea mundial, algo va a ser. Entonces, sí es cierto esto, porque
2: No, no, no,
0: imagínate un
2: no,
0: poco,
2: no.
0: se
2: El tema,
0: promociona para equipo de tierra adentro, del interior, todo eso es la música y todo pone ellos de música del interior, ¿verdad? Del Paraguay profundo. Entonces,
2: sí.
0: no. Yo por lo menos estoy de acuerdo contigo.
2: Sí.
0: A mí me parece que por algo se participa, y si es que nosotros llegamos a la cúspide, podemos irnos a la Copa Libertadores.
2: Claro, así, así mismo, Luis, para eso está hecho este
0: Entonces,
2: torneo.
0: si, con este criterio de algunos que me están indicando, entonces fue un engaño para la gente de 4 de mayo de Capibaribe, ni aunque ellos salgan campeón, no iban a poder irse.
2: No, pero esto surgió ahora recién, Luis. En el transcurso del año salió esto. Se está pidiendo, se está haciendo, se está pidiendo, la UFI está pidiendo que todos los clubes de calendario que cambien de club, de nombre.
0: No, pero eso que se
2: No
0: puede
2: es
0: hacer
2: como
0: también después. No hay problema eso.
2: Y sí, no, no, pero sí, es que, por decirte, vamos a suponer que el 4 de mayo haya sido campeón. Va a cambiar el nombre nomás si es necesario. Tiene la posibilidad de competir. No, y esto es
0: Pero
2: una sugerencia,
0: yo
2: Luis.
0: no te voy a decir nada. Me castigo, no la entero te haber engañado. Hoy mandé algo a
2: Está.
0: alguno, puede conocer a la gente,
2: No.
0: y que a todos me engañas, con la intención de engañar siempre, pero ahorita con algunos delicados mías y también, es a mí ese pues, a ver con entonces Oreo participaré, a vender ni aunque Oreo gastata de titilores de plata, a ver, Oreo será campeón de que tu madre joven. Yo no creo eso, ¿entendés? Será. No
2: No, no,
0: puede ser
2: no,
0: de
2: no.
0: que la
2: No,
0: UFI,
2: no,
0: de que los clubes del interior, las ligas, estén tan sometidas al engaño. Yo no creo, será. Yo creo
2: no,
0: que
2: no.
0: más bien el equipo que participa en la Copa Paraguay, si sale campeón, puede ir a la Copa Libertadores.
2: Sí, no, no, y por eso, por decirte nomás, el 12 de octubre ya participó de la Copa Libertadores. Y
0: No, no,
2: esta
0: no,
2: es una
0: no,
2: sugerencia
0: te
2: de
0: estoy
2: ahora.
0: diciendo del cupo Copa Paraguay, que es nuestro, que nosotros podemos participar.
2: Y sí,
0: Si
2: no
0: nosotros
2: tiene que
0: encaramos esto
2: irse.
0: en Oviedo, con un club, la club o sea campeón con Oviedo, pero no participa en la Copa Paraguay porque primero
2: No.
0: genera mucho gasto y segundo no hay mucho apoyo, ¿verdad? Bueno, supongamos que nosotros vamos a unirnos todos. El próximo campeón de la Copa del campeonato vetense. O sea, o sea, Copa Paraguay, porque eso no, tampoco se lleva en cuenta el campeón nomás, ¿verdad? El equipo que, o el campeón lo que está habilitado para ir.
2: Y sí,
0: El
2: el campeón,
0: campeón lo que
2: solamente el
0: está
2: campeón.
0: habilitado de representar a la ciudad en la Copa Paraguay.
2: Y sí, el
0: Bueno,
2: campeón es.
0: supongamos que sea Deportivo Galicia el campeón. Y nosotros
2: Y
0: vamos a
2: sí.
0: apostar por Deportivo Galicia, todos, gobernadores, intendentes, concejal, dirigentes, ya jata, ya muy pata, para ya me voy a Paraguay. Entonces, ya sé, ya clasifica. Ya sea tercero o segundo, ella de la posibilidad de añajar la Copa Libertadores, sea un araña jata. No puede
2: Claro.
0: ser eso que sea cierto,
2: No,
0: sea que
2: no,
0: vos, porque sos de la UFI, no vas a poder irte.
2: no, no, mentira, eso, Luis. Para eso está este torneo. Vos tenés que tener en cuenta, en la Argentina, por decirte, sale campeón un equipo de tercera división de la Copa Argentina. Tiene derecho adquirido para jugar la Libertadores.
0: Yo también, pues, o sea que atente contra la inteligencia, entonces ¿cómo?
2: La Copa Brasil, la Copa, por eso se juega en todas las ligas, se está jugando Copa, Copa Colombia, Copa Chilena, Copa Peruana, todo, todo. En todos los países de Sudamérica tienen ese torneo. Y y se juega porque tiene acceso para decir que sale campeón para poder participar de la Copa Libertadores o la Sudamericana.
0: Sí, yo creo que sí. Por eso hay que encarar bien este tema. Y no sé, yo me atrevería a decir que hay que intentar. Nunca un equipo etense participó en la Copa Paraguay.
2: Y nunca, ¿no?
0: Y
2: Y por
0: con el
2: eso.
0: criterio, Gina, de lo que acabamos nosotros de hablar, con el criterio de engañarle a la gente.
2: Y sí, y a lo mejor
0: Porque
2: ese.
0: acá pues siempre se venía escuchando, ¿para qué vamos a participar? ¿Para dónde llegamos ahí? No, es mentira. Mentira
2: Ningún
0: esa.
2: club.
0: Sí.
2: Sí, mentira, ningún club nomás se puso la pila para poder participar, Luis. Ese nomás
0: No, es cierto de que ella participa para ahí, te acuerdas que gasto al pedo,
2: bueno,
0: ¿no?
2: y
0: Es
2: por
0: cierto,
2: decirte,
0: sí.
2: vamos a tener un ejemplo, 4 de mayo Capillari llegó a la instancia hasta los octavos de final de la Copa Paraguay. ¿Y por qué no? ¿Por qué yo no? Yo tiene otro nivel. Sí, vamos y no por eso.
0: Sí, bueno.
2: Nunca nomás.
0: No, y acá nuestro grande dirigente Cuevas, pegas el criterio Cuevas, y no, no es cierto eso.
2: No,
0: Ya,
2: no.
0: este arango no ya participa, 6 puntos ya. Ya,
2: Sí,
0: este lado
2: sí.
0: inhala impedimentos a que Yandere para al pedo lo vamos a participar. Eso no es cierto.
2: Así mismo.
0: Entonces, imagínate un poco. Supongamos que saliese campeón Loma Aruguá. ¿Te acordás que Loma Aruguá participó en
2: Sí,
0: Nueva
2: sí.
0: Londres?
2: Sí,
0: Fue
2: sí.
0: una que tuvo ahí la Copa Libertadores, digo.
2: Ojota,
0: Y claro que
2: ojo,
0: ojo mandaron.
2: y sí.
0: Porque ese fue el criterio. Entonces yo no creo que sea un criterio engañoso, Rubén. Yo no creo
2: Sí,
0: que sea
2: sí.
0: un criterio engañoso. Yo creo que tiene que ser un criterio positivo. El criterio positivo. Nosotros estamos hablando de pensar en grande, ¿verdad? Que algún día, puede ser, que suceda. Yo entiendo de que para muchos es impensable, impensado, inviable, todo lo que quiera, pero supongamos que algún día haya un equipo que pueda marcar la diferencia. Entonces, Otopata Petapere ni aunque marque la diferencia, no van a poder ir, pico. No, yo creo que no, eso no es
2: No,
0: cierto.
2: es así. Y
0: No.
2: lo bueno que sería para el fútbol obetense, de repente, con ese criterio, manejar y pensar llegar a jugar los torneos más importantes, ¿verdad? Es la misma cosa este torneo del Nacional B. Es más o menos con ese criterio, ¿eh?
0: Sí.
2: Porque el campeón del Nacional B de repente tiene acceso directo, un año tiene acceso directo, el siguiente año tiene medio cupo. Y no es lo de eso, el próximo año, para el 2028, van a sumarse más 4 equipos para que sea 16 equipos el torneo oficial. Hay más posibilidades todavía de poder acceder a la Copa, a la Intermedia, Luis.
0: Porque a ver lo mitad y según la calcula ya nene lo está pero mañana y no mi otro liga mi si vieja o pucá y iba a estar en la pequeña a ver pena para entender que hija ni andé no ni entendé ya ni andé y que de cueva obvio pero no entendé ya ya a cuándo entendé ya no voy a otro lado agua sí.
2: El costo económico es el problema, Luis. Por decirte, el operativo de del Interliga fue un dinero, costó un dineral y fue un fracaso. Se gastó mucha plata, Luis.
0: Sí,
2: La
0: pero
2: liga
0: imagina, ¿y por qué nosotros no podemos hacer como Caguazú, por ejemplo, lo que está haciendo Caguazú?
2: sí.
0: Caguazú
2: No hay.
0: está gerenciado, mi socio.
2: No hay.
0: Eso que a mucha gente se le escapó acá.
2: Y
0: Hoy
2: sí.
0: por algo, pues tuvimos la oportunidad de liquidarlo, ¿verdad? Si es que teníamos garra. Si es que nuestro técnico por lo menos tenía un poquitito de coraje, ¿verdad? Pero pegado
2: Claro,
0: ya.
2: no.
0: Llorar sobre
2: No,
0: la
2: no,
0: leche derramada ya no corresponde, pero te digo nomás, y vos te encontrás, Caguazú está gerenciado.
2: Y sí, no, y
0: Donde nosotros no había, supongamos que en definitiva venga algunos empresarios, inversionistas, En fin, diga, bueno, me parece una buena plaza Oviedo y vamos a apostar la Copa Paraguay por el equipo que sale campeón. Y toda la
2: ¿Había oído algo
0: sociedad la
2: así?
0: acompaña allá, ya ese.
2: ¿Por
0: Me
2: cuándo
0: te
2: te
0: cangüe, ya.
2: escuchas?
0: Ya pegada, ya por las semifinales, ya sé tercer puesto, segundo. Y que tú ya clasificas la Copa para Libertadores.
2: Por la masa de hinchada que tiene Oviedo. Incluso siempre se había dicho de que Oviedo tenía que participar en el campeonato de División de Honor. Si ya clasificó Villarrica, clasificó General Caballero de Mallorquín, lo de Mayo, nosotros nomás somos los que no podemos acceder. Ya, de hecho, que ya nos fuimos la intermedia, pero ellos ya llegaron a ser jugadores de equipo de primera, Luis. Nosotros no tenemos que manejar con ese criterio, tenemos que manejar, llegar de repente a competir en la principal paraguayo.
0: Bueno, ya soñé y mío y sin mí, pero veamos importante, importante
2: Y
0: oído, ya
2: sí,
0: soñé y mío ya, pero
2: ojalá que pueda
0: a mí me
2: por
0: gustaría
2: eso.
0: experimentar, pero somos tan pasajeros sobre la faz de la tierra.
2: No,
0: Intentar por lo menos será en Oviedo una especie de unidad. Intentar por lo menos en el fútbol.
2: es muy difícil acá en Oviedo, al menos es muy difícil, Luis, porque vos tenés un buen proyecto, vos presentás un buen proyecto y enseguida te sale 5 o 6 en contra, no 2, 5 o 6 en contra de un buen proyecto que uno tiene. ¿Cuántas cosas ya perdimos en Oviedo y
0: Sí,
2: vamos a
0: pero
2: seguir
0: también
2: perdiendo?
0: tenemos que plantear bien, decirle cuál es la idea. Acá con lo que estamos planteando, la planificación. Llego a topar y ante planteamientos brillantes, pero no se socializa. De una gente iñaña o pillado sin la de razón, ja, por lo menos de y venta llego aquí ni jamás. Por lo menos no, a mí no me acompaña a ti porque iñaño y pero por lo menos no a mí o crea a ti problema.
2: Y
0: Bueno,
2: esos
0: entonces,
2: criterios son los que
0: de explicar
2: tenemos
0: por
2: que
0: algo la
2: cambiar.
0: gente, ja, no, y razón o y por algo le plantea, pues yo no hay juicio, no hay juicio, por lo
2: Y
0: menos
2: sí,
0: no
2: no,
0: hay
2: y
0: juicio,
2: así.
0: yo pues no y remete allá.
2: Y claro, no, y así, pues, porque uno no te
0: Entonces
2: quiere.
0: yo creo, pero acá pues,
2: No
0: también
2: le
0: hay
2: caíste en
0: mucho que
2: gracia.
0: no socializa su idea, por ejemplo, imagínate un poco, amigo, me encantaría tener el respaldo de esta gente que aportan por el
2: Y
0: fútbol.
2: claro. Y si
0: Imagínate
2: no
0: un
2: era.
0: poco es lo que hacen, será, están
2: No,
0: aportando
2: si
0: su
2: no era por
0: dinero
2: eso.
0: de su
2: Si por eso.
0: empresa y es por el amor al fútbol. O es por el
2: Y si no
0: amor,
2: era
0: porque
2: por
0: ellos
2: eso ya.
0: demasiado nomás quieren gastar su plata. Después con la plata gasta gente de mis socios.
2: Y si no, y si deja poner, si no, no aparecían esos aportantes, Luis, ni el pueblo vetense, ya se hubiera dejado de participar los clubes, ¿verdad? Porque siempre en cada club hay un aportante, alguien que invierte, ¿verdad? Porque nadie de ningún club tiene la solvencia para poder manejarse solo.
0: Sí, no, por eso no me digo. Pero tengo lo explica por dónde, por lo menos. Como si fuera que acompañara. Acá a veces hay gente que siempre quiere buscar la quinta pata al gato, como se suele decir, ¿verdad? Pero, entonces, si
2: Por eso
0: vos
2: pudo.
0: le das a entender que tenés buenas ideas, que la cuestión acá es el interés general es el fútbol, porque hay mucha gente que a veces aparece como para tener como pantalla para maquillar y para que le sirva como trampolín. ¿De
2: Y
0: pillado?
2: sí.
0: Entonces déjame ya. No, gente, no, Coca-Cola, José, la Oviola, campeón, go Luis, Aqua, J. Ay, de alumno. O Rubén, J.
2: Sí.
0: Ari, no, Coca, o sea, a la. Ay, o no es mejor campeón, go Nevarbo. Entonces, hay que priorizar el fútbol. Y si vos demostrás eso, que es por el logro deportivo. Y que no tenés tampoco ni siquiera ni la mínima intención de figuretear porque querés impactar en el fútbol para que te sirva eso como un empuje para posicionarte como candidato político, evidentemente vas a encontrar enemigos, adversarios, es decir, no conviene porque esto a lo mejor le va a redituar el voto, ¿verdad? Yo creo que eso es lo que suele ocurrir también, nene. Hay mucha
2: No, y
0: gente
2: sí, la misma
0: hay mucha
2: cosa.
0: gente no, es porque no te quiera. Tiene miedo de que por ahí vos vos represente o le represente, digamos, una amenaza electoral.
2: Y esos criterios lo que tenemos que cambiar.
0: Y si por eso consiste. Imagínate un poco, acá hubieron, digamos, sincericidio y nos quedamos en evidencia muchos olimpistas. Sí, Olimpia. Sí. Intercontinental con Real Madrid, mi socio.
2: Y sí, con
0: ODD candidato a presidente de la República.
2: Y sí.
0: Nicanor, olimpista, opera por no llevé San Piquichido, entero por llevé por no la Olimpia ser campeón. ¿Por qué? Porque es una realidad, porque ellos creen de que si Olimpia salía campeón del mundo, por inercia le iba a favorecer a ODD para que todo el mundo le vote.
2: Esos criterios son los que tenemos que tratar de cambiar.
0: Entonces acá nosotros no podemos encarar el fútbol como si fuera que la prioridad nuestra es el logro futbolístico deportivo.
2: Pero no
0: solamente a mí, por ejemplo, no me interesa ningún cargo electivo, no puedo, yo estoy inhabilitado.
2: Entonces, tenemos que cambiar la mentalidad nuestra, porque por decirte, nosotros, nuestro partido, salvo Cerro Olimpia, de repente cuando están bien se llenan los estadios, después se juega con estadio vacío, es porque no se maneja con ciertas cosas. Vos tenés que tener en cuenta que en la Argentina, en el Brasil, sea cual fuere la competencia, que los torneos que se juega con estadio lleno. Y nosotros, sin embargo, no. Muchos te dicen por inseguridad, un montón de por el factor económico, pero también Brasil y Argentina sufren también los mismos efectos económicos, y lo mismo, ellos están siempre con los partidos se juegan con estadio lleno, Luis. Y nosotros, sin embargo, no.
0: Bueno, pero yo no, yo creo que es cuestión de que planteemos bien, socialicemos nuestra idea, porque acá hay mucha gente que no sabe, por ejemplo, Nene, quiénes son los aportantes en el fútbol obetense y quiénes son los que dieron una cierta musculatura económica al plantel.
2: No me acuerdo, ya me olvidé cuánto costaba semanalmente, costaba el
0: bueno, pero y eso alguien pone, de algún lugar se saca el aporte de aquí, de fulano, de mengano, de sutano y compañía, ¿verdad?
2: Sí, sí.
0: Y gestión, bueno,
2: hay un gestor que hizo esa, que pudo conseguir esa, cantar esa.
0: Nosotros necesitamos asinceramiento, necesitamos darnos cuenta. Demasiado parece que queremos ser malos nomás. Y le voy a decir más lo que me dice Puki, es cierto. Acá no vinieron gente de zonas rurales, nos pintaron la cara y nos llevaron a la intermedia, mi socio. ¿O no?
2: Sí, sí.
0: Acá no, Julio Barbuena fue el que nos llevó a la intermedia. Sí. Él nació donde el demonio perdió su poncho.
2: Sí, sí.
0: Y después los obetense, los ciudadanos, ¿verdad? Algo súbdito, ¿verdad? Una campaña, entonces él es súbdito. Entonces el ciudadano. Opera y contra homosexual la mitad. Imagínate la vida, poa.
2: Y sí.
0: Entonces, finalmente, nuestro comentario vamos a finalizar diciendo: no vale la pena plantear nada, mi socio. Imagínate un poco. Tres tipos: Bernardo, Benítez, Julio, y no recuerdo quién era el tercero. Nos llevaron a la intermedia. A opinión de los ciudadanos, ¿verdad? Los patricios, de los patricios, de la élite obetense, llamamos sensuve, campesinos abuelas. Sí. Espectacular, Lorena Aria, ¿verdad? Sí.
2: No, y así
0: es. Rolón, creo que es la película, me dice acá, porque sí, Rolón, era Bernardo, Julio Balbuena y Rolón. Jacuayan era la intermedia. Jacuayan de más ella, pues. Llamamos sensuve, ¿verdad? Añagüellita de categoría.
2: Y sí.
0: Hijo Mango. Sí. Hijo Mango le llené de diligencia y como más. El vinagre. Sí.
2: Así mismo, Luis.
0: Bueno, o al de te imaginas ahí en Movaldea, a Nío y Coño Nebrío, Olimpia y Coacuético, ¿eh?
2: Ya le contra contrario, ya cambio.
0: ¿Eh?
2: Che. Ya le contra
0: contrario. Nene.
2: Sí.
0: Me está dejando dos veces con las ganas, ¿será?
2: No,
0: primero la sopa que nunca más me invitaste, y ayer me dejaste Esa Wibe.
2: Te esperé yo. Te esperé todo espectacular.
0: Pero no lo viste, me dijeron, se agarra cuál hace monje, baby, allá andemos a ir en ese monje, baby. Sí.
2: No, incluso yo tuve
0: no,
2: que...
0: No, pero vale lo que tal lo hice.
2: No, no, no, yo tuve que darle incluso a mi vecino otra vez después. Sobró, Luis. Sí.
0: Increíble. Increíble la de preparar, nene, será. Ah, es ella con don Antonio Barbo, nene, será. Ah, de Barbo. A ver... A ver, te voy a pasar. Mostrar un poco ahí en pantalla por Canal 12.

0: y pega ron de todo un poco, te
1: Está
0: doy la
1: bueno,
0: verdad.
1: dice a pecho, pecho ahora. Uy, sí.
0: Sí.
1: Bueno, ya,
0: Sí.
1: ya no, no, pe, mi socio. Voy a
0: Sí.
1: mandarle un
0: Ahí
1: abrazo.
0: está. Igual para Luis.
1: Chao, chao.
0: Hablamos.
1: Rubén Nene Cardoso, nuestro comentarista. Sí. A los seguidores de Puke. Puke, pero Puke como apoyo ahí, mi socio, así como entiende. Vamos a intercalar. No, le solemos llamar más temprano a Puke y no puede, pues él porque está, tiene su compromiso. Ya vamos a ir actualizando eso. Sé que los seguidores de Puke. Pejaro, vende mi. Sí. No hay problema. 9 con 10 en toda la República del Paraguay. Rapidísimo pasando el tiempo, Evo. Acá estamos con dos figuras importantes. Donde le cruzamos la invitación para que nos hable un poco de su experiencia de acá de hacer programación exclusiva de la lista 1. Hemos visto nosotros mucha dedicación, mucha responsabilidad y encararon justamente ello toda esta campaña durante 30 días. Con mucho profesionalismo, ¿eh? Sinceramente hablando, yo valoro mucho a la gente que son responsables, y más en el ámbito de los espacios radiales, televisivas, de los espacios de medio. Recuerdo que en una oportunidad Diana estaba enferma, igual vino, y me parece importante eso. Hasta acá nosotros tuvimos el tupé de cargarnos un poco, acá con Edgar, con Musi. Pero pide a tampaban contigo, entonces hasta se lo cosea y algo de amigo. Entonces no hay que llevarla. Y me parece interesante esto porque ellos no sé qué van a decirnos esta mañana, pero esto pues requiere de mucha disciplina, mucho renunciamiento, ¿no? Imagínense, ellos cubrían las 10 de la mañana, siempre llegaban a las 9 y media, 9:45. Y Musi en especial, Viviana ya enseguida llegaba ya también. Y esto pues te sujeta, te embreta un poco para manejar tu tiempo. Esa experiencia es nomás lo que me gustaría que ellos nos explique y nos hable, porque mucha gente pues ya espera el producto nomás. Está bien eso, como oyente, como televidente, uno espera el producto, evidentemente. No van a andar preocupando qué pasa a nivel interno, qué pasan los preparativos, todo eso, pero cada producto pues merece siempre mirar un poco el proceso, ¿verdad? Famoso los perros en ronda de amigos te dice, las pucha, tipo, ¿verdad? Entonces te dice, ¿qué es lo que te quiere decir ahí el paraguayo? Primero luego te da la señal que quiere que vos, y así, y segundo, siempre te dice alguno. Bueno, pero vos mirás su progreso, no mirás su sacrificio, ¿verdad? Mira, nadie se va a recordar de tu sacrificio. La gente va a mirar el proceso y el progreso. Y el proceso es tan importante. Y la misma cosa pasa en los programas. A lo mejor mucha gente le gusta, otro no, de todo eso hoy día hay que entender, hay una libertad de expresión. Y de gusto también, pero manejar por lo menos los espacios en tiempo y forma no es fácil. Eso es evidentemente. Incluso hay gente que viene más temprano, por ejemplo. Y el que viene más temprano te sujeta en tu desenvolvimiento y en tus quehaceres cotidianos. El que viene temprano, supongamos que haya un acontecimiento familiar. No, va a poder ir hasta las 3, las 4 de la mañana, pero ahí dice las 6 y por imagina, las 7, 8. Yo, por ejemplo, comenzaba a las 10, ¿verdad? Pero igual me supongo que en su momento ellos habrán renunciado a algunas cosas particulares para cumplir con el horario, porque ellos hicieron a cabalidad, 100% de efectividad. Vinieron siempre. Yo entiendo que hubieron otros espacios que a lo mejor costaba cubrir. No, es fácil esto. Ellos se comprometieron y cumplieron la cabalidad. Y esto también va hacia el ámbito político, ¿verdad? Dirigencialmente hablando, me supongo que los líderes políticos también eso debe de llevar en cuenta. Los candidatos también. O sea que allá al final hasta los familiares, ¿verdad?

0: ¿Qué tal, doctora Diana Escandriolo? ¿Cómo estás? Gracias por compartir con nosotros esta mañana. Buenos días.
1: Buen día, mi querido amigo Luis. Buen día también a Evo, a toda la audiencia. Que me sepan disculpar también porque la garganta ya tengo. Es que hablo mucho también y ayer estuvimos también, fue un día eufórico también la de ayer, así que estamos acá prestos, Luis. Es cierto, todo lo que mencionaste también es cierto porque quizás para muchos es fácil venir a la radio y enfrentar así un programa. Uno requiere de mucha responsabilidad. Gracias a Dios le tengo un compañero que siempre venía más temprano porque quizás tendría que, con algunas cosas, siendo mamá, teniendo varios roles también, quizás algunas veces de repente llegaba más sobre la hora, pero siempre trataba de llegar a las 10 en punto, ¿verdad? Porque eso pues lo que le hace también a una persona que tenga esa característica, porque siempre recuerdo que mi papá decía que uno, si es que tiene una responsabilidad, lo tiene que cumplir y eso es lo que sigo haciendo, ¿verdad? Cumpliendo todo lo que él me había dicho. Vos sabés que siempre pienso en él cuando estamos en estas instancias, porque vos sabés, Luis, qué sabios son nuestros padres.
0: Sí.
1: Él antes ya me había, lo único que te digo es que antes él ya me había dicho todo esto que iba a pasar en mi vida, ¿verdad? Prácticamente. Y son tan sabios y que uno recuerda eso y es tan lindo, ¿verdad? Que me enseñó también la responsabilidad a tratar bien a las personas, porque no es fácil. Siempre le digo también a una amiga que la gente seguramente piensa que venir a la radio es así como venir y tipo turistear, y no es eso, Luis. Tiene sus gajes del oficio, uno
0: Sí.
1: tiene que preparar. Hay veces que de repente un invitado llega un poco tarde, sino de repente no pudo venir, y hay que hacer de eso también algo llevadero y espontáneo, ¿verdad? Quizás siempre le decía a Musi, Musi, lo espontáneo sale mejor, no te preocupes, ¿verdad? Así que agradecerle también a Marcos por la oportunidad, porque creo que son estos espacios también donde uno, me fui la vez pasada al sanatorio a llevarle a mi mamá y me dice, vos sos la que hablás en la tele, ¿verdad? Me dice, y yo ahí no sabía si ponerme cómo y, ¿verdad? O sea que uno no. Quizás a lo mejor ni siquiera imagina el impacto que tiene, ¿verdad? Así que agradecerle también al compañero Musi, a Marcos, a la doctora Shirley por la oportunidad y a un excelente compañero también que él sí venía siempre bien temprano y agradecerle también a él porque realmente creo que hicimos bien nuestro trabajo y me siento también orgullosa de estar trabajando con el querido Edgar Musi.
0: ¿Qué tal, Eder? ¿Cómo está? Bienvenido,
2: Muy buenos días, doctor Luis. Muchísimas gracias por la invitación, por este espacio de vuelta para poder compartir un poco con la audiencia esta maravillosa experiencia que tuvimos aquí en tu prestigiosa empresa. Y sabíamos de que la vara estaba muy alta porque estábamos en Ara FM justamente. Un agradecimiento especial a nuestro querido Evo, quien nos ayudó muchísimo en la parte técnica y con toda la informática, con la tecnología. Entonces, en mi caso particular, yo vengo de una institución uniformada. Yo fui policía en su momento,
0: Ah, yo no sabía esa parte.
2: me formé y la disciplina que me inculcó mi querida mamá, porque mi papá falleció muy temprano. Nosotros, todos los hermanos Musi, somos huérfanos de padre.
0: ¿En serio?
2: Él falleció cuando el mayor tenía 10 años. Entonces el mayor de los hermanos tomó el rol principal y encabezó a la familia junto con mi querida mamá. Y juntos ellos nos hicieron crecer. Hoy, gracias a Dios, todos somos profesionales. Tenemos muchísimos amigos y eso es muy importante. Por sobre todas las cosas también. Agradecer al doctor Marcos Benítez por elegirnos, porque en el equipo político seguramente hay demasiadas personas también capaces de poder sobrellevar estos compromisos, pero nosotros con la querida compañera Diana lo asumimos con entusiasmo, por sobre todas las cosas, con mucho respeto hacia los candidatos. Y como decía ella, fue un poco una experiencia linda, pero a la vez estresante, mi querido doctor Luis, porque Demasiadas veces los candidatos, por la cantidad de compromisos y por la premura del tiempo, no podían asistir seguramente. Teníamos que pasar al plan B ahí de manera
0: Sí,
2: automática.
0: automático.
2: Y supimos sobrellevar demasiadas situaciones porque el lapso de tiempo también fue corto.
0: A mí me gustó cómo encararon ustedes, en serio le digo. Me gustó porque yo soy testigo, que porque acá siempre nos encontrábamos, nosotros hacíamos hasta las 10 y ustedes entraban. Y yo, de hecho, que siempre nos comunicábamos, hasta dije hace rato, hasta nos cargábamos. Y veía yo que ustedes eran muy ecuánimes, muy neutrales fueron. Yo entiendo que hoy día con este sistema electoral, pues uno tiene que, entiendo de que uno sabe hacia dónde late más fuerte su corazoncito, ¿verdad? Pero ustedes siempre cuidaron ese detalle de darle oportunidad a todos, ¿verdad? Yo siempre... ni siquiera yo le sugerí eso, ¿verdad? Porque yo no tengo el porqué inmiscuirse, porque cada uno puede hacer su trabajo y allá al final nosotros hemos cedido este espacio como un espacio rentado exclusivo, ¿verdad? Que no vamos a andar nosotros inmiscuyéndonos no, otra vez, decirle, mira, haga tal cosa y eso, cada uno con su criterio, ¿verdad? Pero yo quiero decir nomás hoy que yo veía cómo coordinaban ustedes con los demás candidatos, insistieron mucho para que vengan. Algunos con su compromiso, con su agenda cargada, muchos a lo mejor dejaron también de lado para venir a compartir con ustedes, con la audiencia, con los televidentes, y otros que por algún motivo a lo mejor no pudieron, no coincidía su tiempo para con ustedes, ¿verdad? Para con el espacio, pero a mí me consta que ustedes insistieron mucho para darle oportunidad a todos, ¿verdad? Porque ni nosotros cuando le damos gusto a todos. Y nosotros pues tratamos siempre de buscar acá la manera posible de ser neutro, ¿verdad? De ser imparciales. Buscamos por lo menos, estamos siempre en permanente insistencia, ¿verdad? Y ni aún no vamos a... No, ni siquiera pues nosotros lo pretendemos darle gusto a todos, ¿verdad? Porque el que quiera estar bien con el Dios y con el diablo, pues es peligroso, ¿verdad? Entonces, pero sí, siempre tratamos de buscar la manera posible de entender. Por lo menos el enfoque de un programa periodístico si es que todos los sectores deben de participar, si entendemos que todos los sectores deben participar, todos los candidatos, si es posible, hay que tratar de escucharlo, eso es categórico, ¿verdad? Y a mí me gustó eso, por eso le cursé la invitación hoy, para que vengan a hablar un poco de su experiencia, porque fueron imparciales, insistieron mucho para que todos participen en sus programaciones, en sus espacios. Y lo que yo vi también es que los dirigentes, los líderes y los candidatos, y en especial Marco, le dejó a ustedes con mucha libertad para desempeñar el trabajo. No creo que él haya bajado una línea, ni otros, ni nadie. Y ese es importante, porque primero yo percibo que hay una
1: Con
0: confianza
1: confianza.
0: hacia ustedes. Porque en Deulan es confiar ya. Cada rato y controlar y nada. Y nadie gusta. El paraguayo no le gusta ese tema de estar encima, controlar, hereja. A veces ese tipo de situaciones luego impide muchas cosas. A veces te corta la inspiración incluso, ¿verdad? Entonces por eso digo que me parece tan importante esta práctica de ustedes. Entiendo de que cada uno tiene su quehacer, su compromiso, su trabajo. Pero esta experiencia que ustedes tuvieron, yo por lo menos califico muy positivamente. Y segundo, la manera que ustedes encararon, ¿verdad? En la pende parcialista, ustedes son figuras muy reconocidas en el ámbito político. Imagínense la familia de Candriolo, Flores, en fin, Musi y compañía. Pero sin embargo, que entendieron el rol que uno debe de cumplir cuando tiene un micrófono enfrente. En serio le digo, ¿verdad? ¿Por qué? Porque, reitero, todos tenemos amigos, tenemos familiares, tenemos... Hay mucha gente que te embreta, Ina. Hay mucha gente que te embreta.
2: Sí,
0: No,
2: no, pero
0: no
2: ese
0: creo que
2: corazón.
0: usted no creo que usted no haya recibido mensajes, no, che, amoa, y vos tenés que administrar, Ina, eso. El que te escucha, pues, Ina. No, y se me mandó a ti, amigo, ese todos los días. A mí no se puede. Tranquilo, no manda, amigo, ¿verdad? Entonces, esas cosas pues ocurre cuando se trata de un espacio radial, Diana, ¿eh?
1: Y vos sabés, doctor, que con este sistema de ahora es realmente un poquitito más difícil porque quizás es cierto, nosotros tenemos nuestro corazoncito en qué opción está, ¿verdad? Y todo el
0: Claro,
1: mundo lo sabe, ¿verdad? Pero tratándose de un programa y tratándose de la lista 1 y tratándose de Marcos Benítez, nosotros también supimos sobrellevar y también... Yo creo que no es fácil porque uno tiene que hablar del candidato, hablar de esa opción y conocerle también a la persona. Gracias a Dios, todos los candidatos a concejales que vinieron también dieron ese su un aporte así realmente rico en programación, porque de repente si es que uno ni siquiera sabe qué le va a preguntar, es difícil, Luis. Yo siempre me dice, todo el mundo me pregunta cómo hacemos, ¿verdad? Y yo siempre le digo a la persona que lo espontáneo sale mejor. Hasta inclusive a Musi le decía, no te preocupes, que lo espontáneo. En mi caso, por ejemplo, siempre cuando es espontáneo me sale mejor. Pero si es que yo tengo así un boceto preparado, quizás lo mejor apaga beta, ¿verdad? Pero te digo nomás, Luis, para mí fue una experiencia demasiado enriquecedora porque hoy estaba pensando tempranito, ¿verdad? Recuerdo una vez me fui a tu programa, era en Radio Caguazú.
0: Sí.
1: Y ponerle que habrá sido año 2007, 2008 más o menos. Y
0: Sí.
1: yo cuando eso era tímida, miraba, o sea, entre, recuerdo muy bien, estaba Marcos, estaba
0: Sí.
1: Luye, estaba vos, estaba yo también. Y digo, ¿cuánto tiempo así hace también que nosotros evolucionemos y podamos también? Siempre me gustó la parte de la radio. Yo
0: Sí.
1: soy una fanática de la radio, me gusta. Siempre traté empíricamente, ¿verdad?, de hacer radio, así que para
0: O
1: mí
0: sea
1: es
0: que para
1: una...
0: hacer esto también te tiene que gustar. No,
1: Sí.
0: no, no. Es porque alguien te diga, cubrí por el espacio
1: No,
0: no,
1: no.
0: y
1: Y
0: andate,
1: andate,
0: te, ni,
1: no te va
0: porque
1: a
0: no
1: salir.
0: entra a tallar ahí ni la parte económica. Te tiene que
1: Claro.
0: gustar.
1: Te tienen que gustar y
0: Sí,
1: segundo
0: y porque no
1: que...
0: todo es de color de rosa. Sí.
1: Así mismo es, aparte que al hablar de Marcos y cuando él es un amigo de hace años y hay tantos sentimientos encontrados, ¿verdad? Que a uno siempre le emociona y tenerle, por ejemplo, también como detractor a mi mamá, por ejemplo, me hace luego a que yo tenga que cumplir así cabalmente, porque si bien es cierto, no, dijiste demasiado ya tal palabra, dijiste tal cosa, y la mamá pues siempre está, Luis, la
0: Totalmente.
1: mamá siempre está.
0: Sí.
1: Y quiero mandarle también mi saludo porque ella es una luchadora.
0: Ajá. Sí.
1: Así
0: Está bien.
1: mismo.
2: La abuela cumplió su rol de abuela estos días en que Diana pudo estar también al canal y dejar a sus hijos. Por sobre todas las cosas, Diana, agradecerte públicamente por ese compromiso serio y fiel hacia nuestro candidato, el doctor Marcos, quien nos eligió a nosotros para poder realizar este trabajo aquí en esta emisora. Y es fiel reflejo el trabajo que realizamos al gobierno municipal de Marcos, mi querido doctor Luis. Nosotros somos parte del gabinete, somos brazos ejecutores de Marcos Benítez. Estuvimos muy de cerca con la gente. En mi caso particular, yo fui a encontrar un local totalmente desierto. La terminal de ómnibus 2, la terminalcita del centro, lleno de indígenas y adictos. Va, ey, cuchaya, potaco, ape, dije yo. Y te juro por Dios, yo dije, pero con Marco en una docha y este chimbuco, ape, dije yo. Y nos remangamos la camisa. Y Roñepunurum va a poco en el intendente para primeramente ordenar ese lugar, recuperar ese lugar, revitalizarlo. Hoy, por suerte, la terminal volvió a dar una imagen diferente, ya sin la presencia de los hermanos nativos, que hoy, gracias a el intenso trabajo también del señor intendente municipal, quien se reunió con las entidades encargadas en parte a la estadía de ellos en nuestra ciudad, pudimos erradicar su presencia y gente de vecinas del microcentro, por ejemplo, después de 20 años, mi querido doctor Luis, hoy pueden sentarse de vuelta a en su vereda a compartir con sus nietos y verle correr a esos niños ahí en la vereda de sus casas. Anteriormente eso no ocurría, era imposible. Los vecinos pagaban un peaje para entrar en sus casas. En el portón le esperaban ahí con inclusive armas contundentes. Hoy qué agua joga pero pagás y cuay petín peaje y nada chupescuera. Eso se soluciona gracias a que también el intendente se remangó la camisa y nos transmitió esa idea de poder trabajar en equipo. Y con Diana lo representamos fielmente aquí, realizando el trabajo en este caso que fue muy difícil porque fue de ítem político, en donde teníamos que cuidar absolutamente todos los detalles, en donde en la lista son 11 los candidatos, aparte del intendente municipal. Y a pesar de que nuestro corazoncito latía fuerte hacia una opción, teníamos que de igual manera hablar de las virtudes y posibilidades que tenían las demás opciones, darle esa posibilidad y esa participación a todos sin distinción de nada. Fue algo un poco para mí emocionante.
1: Enio lloró y todo de mí en
2: Toda
1: una
2: esta. ¿En
1: programación.
2: serio? Sí, tengo yo acá ese.
0: ¿En
2: Yo soy
0: serio? Esa parte no me di cuenta. Sí.
2: de llorar de alegría. Cuando algo me llena demasiado, yo pierdo lágrimas por la alegría y empatizo tanto con la gente que se nace de alegría. No niego, yo soy una persona muy sensible.
0: Ah, ¿en serio?
2: Cuando en situaciones, mira Luis, nos llamaban los presidentes de territorios sociales, que en otras administraciones con otros intendentes, ellos no tenían la posibilidad que tuvieron hoy con Marcos Benítez. Y a nosotros nos llena demasiado de felicidad y orgullo de escucharles a ellos y en las condiciones que estaban antes que Marcos asuma la intendencia municipal. Hacevo, en mi caso particular, yo quemé todas las etapas, miembro de seccional, delegado convencional del partido, apegado a la calcomanía. Cualquiera de nosotros aquí puede ser candidato también, mi querido doctor Luis. Pero nunca nadie nos dio esa oportunidad que Marcos Benítez nos brindó a nosotros y poder nosotros también ser gestores para la gente a través del gabinete municipal. Y es muy importante, y todo eso lo vinimos a transmitir aquí en esta programación, en este espacio que nos brindaste vos.
0: Muy bien, yo he visto mucha responsabilidad. A mí me encanta. Se habrá percatado usted, nosotros luchamos contra nosotros mismos en la exigencia, porque así hay que ser. No nos detenemos nosotros por otra gente, ¿verdad? Nosotros acá con Evo, con los compañeros, con mi señora y todo eso. Y he visto demasiada responsabilidad y uno tiene que entender los roles. Por ejemplo, para matizar la mañana, nomás vos no tuviste compasión por mí cuando yo me iba al Sport Yankee. Y ahí, por ejemplo, no fuiste muy sensible. ¿Por qué? Porque vos escuchaste la pasada, Diana. Dijo que yo le hablé a Goico. Goico para meter por él de la media cancha el gol.
2: Iba
0: Y
2: a
0: este me
2: debutar.
0: gritó en el Sport Yankee.
2: Escuchen la
0: ¡Oh,
2: gente.
0: tío! ¡Hey!
2: Luis González.
0: Puque, ¿te acordás vos, Puque? ¿Sabes quién es lo que me persiguieron ahí? Edgar Velázquez. Edgar Musi. El amigo. Espínola fallecido,
2: Puque lo
0: no,
2: que te perseguía a vos.
0: Espínola fallecido,
2: También.
0: más digo era
2: Onofre.
0: Onofre y no, y coaco tipos y pecurícera, ala y zurda y Onofre, ¿verdad?
2: Cuarto morotín.
0: O pues está Goico y yo pues le conozco a Goico, ¿verdad? O yo cojo la Goico, pero Goico te va a atajar ahí, increíble la jugada ahí en la boca del arco, te va a atajar, por ego pues. Y yo estuve a subir allá.
2: De la media cancha hizo un gol.
0: O culpa a mí que Goico, que sea. Goico, que sea. Y
2: No,
0: que
2: no
0: Goico,
2: podía
0: muy que
2: ser. No,
0: caja,
2: no.
0: veces. Allá,
2: Acá
0: porque,
2: estoy.
0: ¿verdad? Puque, no, porque me hacía el aguante. Puque, mi compadre Rolo, el finado. Bueno, entonces, hoy la UPP es el grupo antagónico de nuestro equipo, ¿verdad? Uno de ellos, la cabecilla es Edgar Musi, o Sapucaise, ¿verdad? Entonces, vos no tuviste compasión por mí. Está bien, el fútbol es fútbol. ¿Vos te convertís cuando jugás fútbol
2: De
0: o no?
2: pinta y trey buíngula, lo dije aquel primer día que te presentaste en el Yankee.
0: Don
2: El Yankee
0: Barreto,
2: vengo.
0: Don Barreto lo que me dio aguante, me hizo el aguante de Don Barreto, el cuapaisteo, ese gol es ingrato, y ni recuerda, no
2: tío Derly González a vos te apoyó mucho.
0: También Don Barreto me era el único tipo que me guardaba ficha. Los Ramírez son mi contrario. Estos son mujerín.
2: Alfredo y
0: sí,
2: Oscar.
0: Sí, son mujerines. Son. Acá son mujerines, ¿verdad? El que me hacía el aguante era. Era Marcelo Fernández.
2: Marcelo Petit.
0: Petit, yo nunca le he visto, o sea. No. Marcelo Fernández. Después. Ahí va,
2: Francis Fernández.
0: El no, matador. No, había un día.
2: El matador.
0: Era Rubio. Rubio.
2: Cristian.
0: Rubio. Y después. El Huracán. El Huracán más o menos. A veces me gritaba, ¿verdad?
2: Chilito.
0: Chilito. Después nuestro era el presidente Martínez que falleció ya también.
2: Papilín.
0: Papilín.
2: Y Papilín. Ex jugador de Olimpia.
0: ¿Qué época esa?
2: Vengo de Panamá.
0: Papilín. ¿Qué época, Musi? Yo por eso abordé mucho ese tema. Porque yo fui parte, será, de ustedes.
2: Imagínate, sí, mi querido doctor, sí, Luis, jugar en el Sport Yankee, qué difícil era, porque en mi caso particular, nosotros fuimos convocados, nosotros jugábamos la intermedia por el coronel.
0: Sí.
2: Y fuimos convocados 3 jugadores a la preselección paraguaya.
0: Sí, sí.
2: Nos fuimos Gustavo Mareco, Darío Ramírez y yo.
0: Sí.
2: Nos jugó la preselección paraguaya. Epio Campesino, o Paraguay. Selección paraguaya, leí botín, pero o verás, pasa, ahora tu don Emilio, mejor es la hora de botinada. Y clavo, pa, pero, jota, mando. Nos fuimos, nosotros nos llevó el finado don Juan Ángel Fernández en su auto. Todos los días él nos llevaba. Todos los días para la hora de la práctica ya estábamos en la cancha de Sport Colombia, o era en la cancha de Sol de América, o River Plate, el Quelito, cuando eso estaba en primera división. Y un obetense estaba en el Quelito en primera división y Oscar Cáceres estaba en Sol de América. Cristian Colmán
0: Coñi también.
2: Coñi estaba en River Plate.
0: Nosotros.
2: River Plate, sí, estaba en primera división. Él jugaba en River Plate en esa época. Y él fue el que nos acogió en Asunción, en su domicilio.
0: Sí.
2: Entonces, ya después.
0: Coñi, tu socio lo ves. Coñi, Musi. Escucha, Diana. Coñi, Musi, Velázquez. Más otro, Diana.
2: Ja.
0: O mejor he marcado Inde.
2: Y fácil, vengo la ya jugar en un club de la capital que yo jugar la Sport Yankee.
0: Pero eso es lo que iba a decirte. Sí. Ahí, primero para que reciba la bendición, luego todo un tema.
2: Increíble.
0: Todo un tema, dividido siempre. Hay gente que te hace el aguante, otro que. ¿Qué pase de ahí? Ya, pues, a buscar y mandé, ¿verdad? Pero era divertido. Éramos tan felices y no lo sabíamos, ¿eh?
2: Éramos, sí, tan felices.
0: Bueno, ¿sí?
2: ¿Qué hiciste, doctor, para ese gol de la media cancha? Eso nomás para la audiencia que pueda saber, güey. De pinta y te y boingo. Ape media cancha y tengo y Minguela. Gol. Golazo en el ángulo.
0: La fútbol hoy algo divino. En serio, usted tiene que llevar en cuenta eso. En el fútbol hay algo divino. Primero se subestima, güey. Segundo, tú no yo vi de boingo. Tercero, tú mojó. Madre, no se le dijiste. ¿Te acuerdas que en ese hubo un momento de que nos elegíamos?
2: Elegida.
0: Sí, sí. Entonces elegí, sí. Huracán, me elegí, güey. Hice la última. Goico, el arquero.
2: Ahí nos hiciste callar.
0: Me mandó yo Goico, muy viejo, vale, o sea, carbolento, yo moría. Goico. Pero el go soñaba despierto.
2: Sí, soñaba despierto. No, y tanta gente también que soñábamos con las jugadas que íbamos a hacer. El Yankee era especial, era parte de nuestra vida. Y así como decís, fuimos tan felices y no lo sabíamos, que perdimos esa posibilidad de seguir compartiendo ahí, que nuestros hijos también sigan compartiendo por algunas situaciones que ocurrieron. Pero yo creo que se puede solucionar, estamos nosotros en vías de conversación para poder reactivar lo que es el Sport Yankee, porque es tan maravilloso también poder confraternizar con los dueños de casa allí en el Sport Yankee.
0: Perfecto, volviendo un poco al tema nuestro acá, linda experiencia, no sé, Diana, ¿eh?
1: Y mira, por lo menos, te digo que
0: por eso le dije, para redondear un poco con usted el trabajo, ¿verdad? Entiendo que hoy es la veda electoral, todo lo que quiera, ¿verdad? Pero no podemos quedarnos mudos. Usted lo que no puede hacer hoy es inducir al voto nomás, ¿verdad? Pero sí podemos hablar de la experiencia que dejó para ustedes cubrir 30 días.
1: Mira, Luis, que para mí fue una experiencia muy enriquecedora, como te dije luego, que a mí me gusta la radio. Siempre me gustó, sino que seguramente no, como estoy siempre en mil cosas también, pero cuando supimos, ¿verdad?, que y volvíamos a hacer el programa, yo creo que con Musi fue una gran emoción. Y acá, por ejemplo, yo hay veces también que como Musi tengo que estar con los sentimientos así tipo apretado para no, soy muy Rasengu también, así que muchas veces, porque yo tengo una amistad también de hace años con Marcos y es prácticamente como un hermano, y hay veces que cuesta esa, eso siempre digo, cómo cuesta había sido cuando uno está en la radio y más cuando sale también a través de las redes o en la tele, porque uno tiene que cuidarse en todos los sentidos y de repente uno, yo luego soy llorona, ¿verdad? Yo luego soy muy sensible y entre que hablar de Marcos y recordarme de todo eso que pasamos prácticamente desde la facultad, desde el centro de estudiantes, desde que me acordé de cuando nos fuimos en tu programa, y eso ya hace rato ya, ¿verdad? Así que una experiencia buena, ¿verdad? Así que ojalá después nos tengan en cuenta de vuelta. Creo que hicimos de la mejor manera posible, tratando de ser objetivos, porque eso es lo que queríamos, ¿verdad? De darle espacio a todos. Por más que algunas veces iluminamos, así, ojo, ya tuviste fanática hoy, pero no es eso. Tenemos varias opciones también, así que teníamos que hacer eso, y eso era el trabajo que se nos encomendó y no queríamos hacer también de mala manera.
0: Y para vos, Edgar Musi, para ir redondeando un poco esto.
2: Diría que buscamos siempre la de ser muy pluralistas, muy profesionales, en el sentido de no cerrarle absolutamente el espacio a nadie. Y por sobre todas las cosas, aprendí y crecí en esto, que para mí era totalmente nuevo. En las internas me adentré a este mundo también, y así como dijo Diana.
0: ¿Vos la primera que hiciste?
2: La primera vez que hago en espacios radiales, sí.
0: ¿En serio?
2: En una radio, sí. Lo hacíamos a través de las redes sociales. Cuando Edgar Olmedo.
0: Para las internas hiciste entonces, para el 7 de junio pasado, la primera vez que.
2: La primera vez.
0: De acá, justamente los dos.
2: Sí, en mi caso particular, la primera vez. Tratamos de hacerlo de la mejor manera posible. Y así como cuidando todos los detalles con demasiada sigilosidad, nos reuníamos inclusive con Diana otra vez para poder ver la forma de corregir algunas cosas que no nos gustaron y ir perfeccionando. Buscamos siempre lo mejor para poder entregarle a la ciudadanía en general, porque el Obetense pues se merece lo mejor. Aparte, respetando esta prestigiosa empresa tuya, nosotros no podíamos venir a improvisar en Gastuín Oroyuro ya por cualquier cosa. Entonces teníamos que buscar la manera de sobrellevar ese, así como dije, estar más o menos a la altura de la vara de lo que es
0: ahora. Y yo veía mucho respeto entre ustedes. Por eso, cuando un día mis socios, conté que es mi hijo y nada, a veces pues hay momentos que uno tiene que no voy a poder, ¿verdad? Y a veces hay momentos que uno intercambia un poco ideas, ¿verdad? Y entre ustedes yo siempre veía mucho respeto, pero ¿sabes qué, Evo? El que le paraba el carro era Diana a Ega, ¿verdad? Le paraba y le respetaba, digamos. Había respeto entre ustedes, Diana. Y hasta eso yo me di cuenta.
1: Realmente creo que hay una buena sintonía entre, porque desde que empezamos, no solo ahora, sino en las internas también, recuerdo muy bien, yo estaba de viaje y le digo a Musi, yo tal día voy a estar, ¿verdad? Y vinimos así, nosotros ni siquiera cuando eso hablamos antes, Musi.
2: Nada.
1: O sea que tan bien en sintonía estuvimos desde el comienzo, que creo que por eso también salió tan bien y que fuimos responsables, inclusive enferma, eso es cierto, ¿sí? Literal, que enferma y todo, vine una vez, así que Musi también a lo mejor un día estaba cabizbajo y yo le decía no.
0: Lo que recuerdo del concierto, eso fue en la interna.
1: Eso fue en las internas, sí.
0: En la interna, ella tenía que irse al concierto, será. ¿Se fue, lo?
2: Se fue, se fue y vino. Y cumplió otra vez.
0: ¿A qué hora que volviste? ¿A qué hora volvieron del concierto?
1: Y las 4 de la mañana más o menos.
0: ¿Y cuando eso era más temprano?
1: Pero decime, cuando uno se va, por ejemplo, en esos lugares, copiando que vimos hoy.
0: Sí, cierto.
1: O sea, que yo soy así, ¿verdad? Me gusta mucho la música y tengo un ídolo, así que siempre me voy cada que puedo, o sea que es seguramente...
0: Era Ricardo Arjona,
1: Sí. Ayer lanzó un nuevo disco, así que le vamos a tener pronto seguro de vuelta en 2 años más o menos por ahí.
0: No, eso pues no se cuenta, ¿verdad? No dijimos, no, solo en su momento, Musi. Diana se fue al concierto, increíblemente,
2: sin dormir,
0: al día siguiente vino al espacio, ¿será?
2: Sin dormir, estoy...
0: ¿Vos en todo este tiempo llegaste a trasnochar también algún momento dado o no?
2: Sí, inclusive cumpleaños de mi nieto, de mis hijos,
1: de mi familia. También.
2: Anoche, por ejemplo, nosotros estuvimos hasta las 3 de la mañana organizando todo después de la caravana, tratando de que quede impecable otra vez la avenida. La calle Tuyutí, ahí frente a la municipalidad, porque estamos todavía colaborando también con nuestros compañeros. Eso nos caracteriza, ya que somos parte de un gran equipo y somos tan unidos que, por ejemplo, la autora Diana Mbauer, silla, atropello y me voy y agarro yo esa silla. Y entendés, somos un gran equipo que entre todos, Roje Chacuado, Yupé. En nuestro caso particular con la doctora Diana Escandriolo, nuestras oficinas están una al lado del otro y compartimos por ahí siempre en los pasillos, en las calles, al salir en las puertas ya nos encontramos y intercambiamos ideas. Muchas veces yo le consulto algunas cuestiones que tengo en el trabajo, entonces ahí ella un poco me abre también el panorama o viceversa. Entonces nos compenetramos súper bien con la autora Diana, con su querido esposo también, el doctor Cocheré Blas, es una gran persona que aparte de mi amigo también es un poco mi consejero, porque siempre estamos conversando ahí con él, hablando, y nos llevamos súper bien en realidad. La familia municipal.
0: Ya que vos estás hablando, también entra a taller ahí el apoyo familiar, Diana, ¿verdad?
1: Claro, totalmente. Sí. Y si no tengo el acompañamiento de mi familia, creo que sería imposible, porque tengo 3 hijos chicos, imagínate lo que es eso, Luis. Le tengo a una mamá y un esposo que siempre están así conmigo, apoyándome y haciendo todo lo que puedan también a su alcance, porque no es fácil. Siempre digo yo que siempre estoy en mil cosas, estoy también trabajando mucho en la parroquia Cristo Redentor, estoy también lo que converge, ¿verdad?, mi trabajo también, así que no es fácil. Aparte que soy muy, no sé si es acelerada o estoy siempre en muchas cosas, así que creo que no es fácil también para mi familia muchas veces aguantarme. Porque hay veces que le tiro nomás allá, o sea que...
0: Entonces, este es el momento, venimos a ponerle un poco en primer plano la autora Diana, se va a referir a su familia que le hizo el aguante, llámese a su mamá, que ha sido oyente, dice, yo sé de paso, pero a mí me consta. Cuando le preguntando más, ¿escuchaste? No, pero en Duina, ya, todo eso, y está el amigo Cocheré, también su hijo. Estoy más que seguro que algunos estarán escuchando, otros estarán viendo. Y dirigite un poco a ella, ahí tenés tu cámara, vos ya manejás
1: siempre cuando, la cámara. Siempre cuando yo hablo de mi familia, Luis, siempre ya ahí entro
0: en corto.
1: Mira, voy a tratar de ser un poquitito.
0: Tratame de ser un poquitito y aguantarte.
1: Bueno, voy a agradecerle primeramente a mi esposo también, porque yo sé, mi mamá siempre dice, no es fácil ser el esposo de Diana Escandriolo y Beicoae. Agradecerle a mi esposo que siempre me da ese aguante y empeño, porque tengo 4 hijos, con él tengo 3 que son pequeños todavía. Agradecerle por todo el cariño y por todo el apoyo, y a mi querida madre.
0: Ajá. Sí, ahí ya no hay caso,
2: No hay caso.
0: Espera vos un rato, a ver, espera vos.
3: Mamá, te apoyamos en las cosas que te gustan, te queremos y son nuestro ídolo.
1: Él es Esteban.
0: Ponelo por otra vez.
3: Mamá, te apoyamos en las cosas que te gustan, te queremos y son nuestro ídolo.
1: Mi vida.
0: ¿Te sorprendió un poco, verdad? Es que siempre hay una sorpresita acá en Evolucionando.
1: Este Luis siempre trae sorpresas. Él es mi hijo Esteban. Tiene el nombre de mi papá, así que... yo te dije que me cuesta hablar cuando es mi familia. Uh-huh. Mi mamá, por sobre todas las cosas también, que pasamos tantas cosas que... lo único que más siento también ahora en este momento es que mi papá no pueda ver esto.
0: Sí, sí,
1: claro. Eso es lo que siempre yo digo, imagínate.
0: Escandriolo Pereira.
1: Así mismo, sí. Pero le tengo una madre fabulosa que ella cumple todos los roles. Anoche, por ejemplo, mi bebé ya estaba durmiendo y yo digo, vamos a llevarle lo malo de mamá, porque viste que de repente uno es eufórico, yo aparte que tengo que estar ahí y me gusta luego siempre estar en todas, Luis, así
0: ahora
1: que...
0: tengo comprobado que Musi es muy sensible. ¿A tú las haces ahora?
1: No. De
2: eso me atacó ahí, doctor.
0: Musi, tú las haces, pero esto es de alegría, ¿verdad?
1: Yo le decía
0: a ¿Vos esperabas que te hable tu hijo?
1: No.
0: Yo le felicito a Esteban, tiene coraje. Y envió el mensaje.
1: Mi vida. Y
0: por ahí si alguien estará, después le va a poner, a lo mejor, no sé si él está en la escuela ahora o no, o estará viendo luego, así que hablarle a tu hijo Esteban, que tuvo el coraje de enviarle mensaje a su mamá diciéndole que es su ídolo.
1: Ay, mi vida, gracias Esteban, gracias por ser ese... yo tuve varios procesos para poder volver a tener hijos, así que por eso a mí me emociona muchísimo que mis hijos sean lo que hoy estén también mensajeando y que pudieron también filmar, ¿verdad? Porque son niños inquietos, son niños que están todo el día jugando, así que mi amor, te amo muchísimo, vos sabés lo que representás para mí, Esteban, así que a seguir adelante, mi amor, le gusta el fútbol, es olimpero, así que súper bien.
0: Ah, mira, poco. ¿Y quién es el otro Evo?
3: Mamá, te mandamos un saludo y quiero que sepas que te queremos mucho y siempre estamos contigo. Mamá, te mandamos un saludo y quiero que sepas que te queremos mucho y siempre estamos contigo.
1: Mi vida. Ay, él es Mateo, mira que él es nuestro niño arcoíris. Yo tuve varios problemas para volver a embarazarme, ¿verdad? Y tuve dos pérdidas anteriores de Mateo y Mateo me trajo a mí la luz a la vida que yo necesitaba, porque justito era después de un año que mi papá se fue. Así que Mateo trajo muchísima luz en toda nuestra vida, a mi amor, a mi vida, a mi Mateo, así como Esteban, son mis amores más grandes que tengo. Decirle también que le amo muchísimo y que sigan para adelante. Le gusta el fútbol, ellos son canchiteros, Luis, cuando hablan de fútbol ellos ahí en el 12 metidos todo el día.
0: Ah, Mateo, y también es como su hermano Esteban.
1: Sí, así
0: es. Lo que pasa es que yo me pongo también en el lugar de ellos, porque nada más y nada menos pues le vas a enviar mensaje a tu mamá, y la mamá pues es única.
1: Así mismo.
0: No, es incomparable. Así totalmente mismo. Así como vos no puedes hablar a tu mamá, ¿verdad?
1: No, yo sí, la vez pasada le dije a Musi, él por ejemplo puede saludarle a su mamá y yo cuando hablo parece que mi mamá ya me quiebro, porque tantas cosas pasamos también con mi mamá, que ella es una luchadora incansable, que pudo también de todas las adversidades que tuvimos también, cuando eso recuerdo Ato todavía no se recibió, hicimos también malabares después que papá falleció, así que mi mamá es mi ídola prácticamente y quiero enviarle saludos también porque ella es la que me aguanta realmente también con mis hijos, así que mamá, te amo muchísimo, siempre me cuesta pero estoy haciéndome de tripas corazón para poder hablar y gracias por todo el apoyo que nos das, porque creo que sin una mamá es más difícil todo.
0: Totalmente, y además ustedes pues siempre demostraron una unidad familiar, Diana. Nosotros nos conocemos hace no sé cuánto, 40. Yo tuve el privilegio de jugar fútbol con tu papá en la canchita del 12. Y a completamente yo y el equipo mío, pero ellos pues, eran los pesos pesados. Ahí estaba Silvio, después aparece Esteban, Pei Don Furgo. O mi abu te pei que jamás viene con mi socio.
1: Mi papá fue canchitero, pei, nato.
0: Pei un ajenjo Aldo Acosta. Pei o un de. No, está peso pesado, ¿verdad? Y pues yo jugaba con ellos.
1: Así yo tuve yo el privilegio de jugar.
0: El doctor los niega, guajeo, guajeo. Más chico de plaza, está su escuela. Todo eso, y increíble. El doctor Esteban Escandriolo. Yo le tengo mi retina, como se dice, ¿verdad? Grato recuerdo del doctor Esteban Escandriolo Pereira. Dosista de pura cepa, ¿eh?
1: Así mismo.
0: Bueno, a ver.
4: Hola, mi amor, ¿qué tal? Quiero desearte el mayor de los éxitos siempre, que vamos a estar contigo en las buenas y en las malas, y en las decisiones que tomes, siempre vamos a apoyarte. Te quiero mucho.
1: ¡Epa! ¿Cómo hicieron para...? Este sí que me sorprende, porque él
2: para que hable.
1: Para que hable. Ay, Dios mío, agradecerte, mi amor, por todo el trabajo, porque yo sé que no es fácil ahí estar con Sarita. Yo tengo tres hijos varones. Sí. Esta vuelta seguramente que mi hijo mayor, Gianni Felipe, seguro que no pudo.
0: Sí.
1: Seguro que no pudo, nomás sí. Por eso que no está, pero... tengo un hijo mayor que tiene 23 años que está cursando la carrera de informática en la UNA.
0: ¡Epa!
1: ¿Eh? Y él es Gianni Felipe Escandriolo.
0: Entonces va a ser colega acá del ingeniero, ¿eh?
1: Sí, sí. Y esas cosas, por ejemplo, me llena de orgullo porque con él al menos pasamos muchísimas cosas. Yo fui madre a los 21 años, fui madre y padre de él, así que... él sabe también el amor que yo le tengo a él. Él sabe que es el primer príncipe que tuve. Y después la que vino a descollar y la que vino a hacer todo la alegría de nuestra familia fue Sarita, ¿verdad? Que lleva el nombre de mi mamá. Así que después de tres varones vino la nena, la tan ansiada nena. Así que así está conformada mi familia, mi marido también, que... le amo muchísimo. Yo sé que no es fácil también poder sobrellevar seguramente quizás muchas cosas porque siempre estoy en todas y sin él no voy a poder.
0: Está, ¿dónde ella está, tu mamá?
1: Y ella siempre está detrás de la cancha 12.
0: Sí, sí, sí. Ella no es conocida como Ña Sara.
1: ¿Cómo?
0: Ella pone no. Ñatota
1: normal.
0: Yo lo conozco Ñatota normal.
1: Así
0: normal
1: luego
0: Ñatota.
1: Así mismo.
0: Llamale a tu mamá.
1: Y vamos a ver, ¿verdad? Que porque él, sí. Ay, nada.
0: Sí.
1: Quizás.
0: ¿Vos crees que estará escuchando?
1: Claro que sí. Pero para que tenga su celular activo, ojalá que esté viendo del celular.
0: Sí, queremos que te salude, ¿verdad? Porque ya que ya estamos en el baile, como se dice, ¿verdad? Queríamos darte esta pequeña sorpresita, de mostrarle un poco a la audiencia, a los televidentes, a tus hijos y a tu marido, que agradecemos. Porque esto fue al toque, Diana, en serio te digo. Yo le agradezco a Cocheré por toda la buena predisposición, porque cualquier cosa me hubiera dicho. Porque nosotros pues, ayer nomás le invitamos a usted, ayer. Y ayer. Yo le dije, a ver, ¿está?
5: Hola.
0: Hola, Ñatota.
5: ¿Qué tal, Luis?
0: Bien, bien, bien, soy Luis González.
5: Acá
0: queremos saludarte. Ya que tu hija no puede pronunciar dos palabras cuando se va a referir a tu persona, y queremos que vos le hables esta mañana a tu querida hija Diana, Ñatota.
5: Sí. Y darle siempre mi respaldo, como siempre, ayudarle todo con sus hijos, y le quiero muchísimo, y es una mujer muy emprendedora, muy guapa, la que también en muchas cosas está conmigo y tengo que estar únicamente también con ella. Y todos mis hijos, Luis.
0: Totalmente.
5: Son dos mujeres y tres varones que ya son todos profesionales, gracias a Dios. Como dijo Diana, después de partir de Esteban, pasó muchas cosas. También yo soy llorona, Luis. No puedo, ya por la edad mismo, y pasamos muchas cosas, pero estamos haciendo el... haciéndome, o sea que tratando de ponerme bien también de cuidarme de la salud, porque la salud pues ya la edad, cuando tenemos edad el problema, y trato de controlarme y muchas cosas, pero las emociones fuertes también a mí no me viene bien.
0: Claro, pero
5: Pero estoy orgullosa,
0: pero sos
5: estoy
0: una
5: orgullosa
0: guerrera.
5: de Diana, estoy muy orgullosa de Diana que hace lo que a ella le gusta.
0: Pero sos una guerrera, ñatota. Sos una guerrera.
5: Dale, dale.
0: Sí,
5: Dale, Luis. Éxito siempre.
0: porque sos así, pues. Sos una guerrera. Sí. O
5: Sí,
0: sea que
5: así
0: te querés decirle algo a tu mamá. Espera un ratito,
1: es.
0: ñatota. Acá,
1: Algo
0: acá.
1: cortacente,
0: Sí,
1: imagina.
0: sí.
1: Y más que nada agradecerte por todo el empeño, mamá, por todo el apoyo, porque sin vos no sería nada. Así que gracias totales, te amo mucho. Y siempre juntas, siempre vamos a estar con los hermanos unidos y contigo en memoria de papá.
5: Sí, así es, Diana. Esa es la que, o sea, que teníamos que cumplirlo, ese rol de tu papá antes, cómo les hablaba a ustedes, cómo le alineó ya luego a ti, pero me dejó ya haciendo mucho también él por ustedes y le agradezco también a Dios que estemos disfrutando y con los hermanos, con que nos reunimos, con todos ustedes nos reunimos cada sábado, domingo y así es, mi hija. Fuerza y éxito, y también para Luis, que yo soy su asidua
0: Yo sé, a veces te gusta, a
1: seguidora.
0: veces no te
1: No,
0: gusta, a
1: una
0: veces
1: vez
0: me
1: con mamá y
0: amás, a
1: no, y
0: veces me
1: al
0: odiás, a
1: aire.
0: veces me odiás. Así es, ¿verdad? Un abrazo ya total, gracias por
1: Dale, gracias,
0: atendernos.
1: mamá.
0: Chao.
1: Dale, chao, chao.
0: Chao, chao, chao. Sí, él con amor y odio con nosotros andamos. Y sí, así pues, tenemos varios, pero siempre nos hace el aguante, que es lo más importante, ¿verdad? Así que Diana, queríamos darte esta pequeñísima sorpresita en nuestra mañana informativa. Agradecemos la buena predisposición de tu ser querido. Entiendo de que habrá reclamo después, pero pues van a decir la gente, algunos de tus seres queridos, ah, yo también quería hablar todo eso, pero queríamos mostrar un poco la parte humana también de ustedes, ¿verdad?
1: Y
0: Sí,
1: más que nada,
0: sí.
1: sí que le valoro a mi marido porque sé bien que él para las cámaras y todo eso
0: Sí, sí.
1: hizo un esfuerzo realmente.
0: Mira lo que logramos, ¿verdad?
1: Sí.
0: Acá siempre hay una sorpresita, ¿verdad?
2: Espectacular.
0: Sí. Y por ser mujer a vos, nosotros siempre le valoramos a las mujeres, mamá. A mí me dijo mi señora, vos le aprecias mucho a Diana. Siempre le aprecio mucho. Y porque ella también vio estos mensajes y se emocionó. Y entonces, nosotros somos varones, a veces somos medio alhaja, ¿verdad? Por eso no creo que Musi se enoje, ¿verdad? Que hayamos hablado
2: Te agradezco que no me hayas
0: de
2: preparado a mí, sino y a Jaguar. No, no voy a poder aguantar ver estas cosas de mi familia.
0: No, pero ñandego varón, y allá,
2: Y
0: pero vos decís nomás
2: Diana,
0: eso,
2: que
0: sí.
2: tiene bien merecido
0: Ya.
2: este homenaje, porque son una familia demasiado dedicadas a los demás también. Su mamá, sus hermanos, ella, su marido. Impresionantes cómo son ellos y pueden transmitir siempre positividad a pesar de las adversidades y son un ejemplo a seguir realmente.
0: Porque tus seguidores y la gente de que te quiere, oh, pues Edgar, me dan a mí, evidentemente alumno va a decir, ¿cómo día? Nada, Musi. Pero yo hago esto porque nosotros somos varones, ¿verdad?
2: Por supuesto.
0: Y yo sé que vos le valorás mucho a tu señora, a tu mamá, todo eso. Pero como que nosotros somos un poco más, digamos, no te digo con eso que no seamos sentimentales, ¿verdad? Pero hemos decidido justamente comunicarnos con los familiares de Diana. ¿Por qué? Porque ella ha dejado muchas cosas también de lado, ¿verdad?
2: Por
0: Y pues,
2: supuesto.
0: no creo que vos te enojes por eso. No, no, a no ser que en el fondo. ¿Vos qué pensás que él piensa, Diana? Que él estará molesto más o menos.
2: Estoy muy contento.
0: No, pero
2: Yo.
0: que. Porque nosotros habíamos también llamado a su gente. ¿Verdad?
1: Lo
0: ¿Vos
1: que.
0: crees de que después ya no va a ser lo mismo? Si después le invitamos otra vez y.
1: Y no va a ser sorpresa para él, ¿verdad?
2: No, en realidad yo estoy muy agradecido por este espacio que me brindas, por sobre todas las cosas. Aprovecho también la ocasión para agradecerle a mi familia.
0: Espera un rato, espera. ¿Qué dice? Apenas habla, ¿eh? ¿Eh?
2: Ahue, me dice.
0: Ahue dice. ¿Qué dice Evo?
2: Te quiero mucho, abuelo, solo mejor.
0: Esa es la mejor.
2: Mateo.
0: Este es tu.
2: Mi nieto.
0: Tu nieto.
2: Él es nuestra luz hoy. Con mi hija Diana, Dana Veruska, porque su primer hijo falleció. Nació, estuvo 3 meses en terapia y luego falleció. Y Mateo viene a reemplazar ese espacio que nos deja Brian. Y es un niño maravilloso. Es un niño también con quien luchamos al principio. Y hoy estamos disfrutando también ya de él, de su evolución, de su... ser abuelo es volver a ser papá, diría yo, pero doblemente nos devuelve esa alegría a nuestros nietos. Uh-huh. Impresionante es lo que se siente cuando yo voy a casa de mi hija, le visito y el primero que me recibe es Mateo. Porque el...
0: ¿Y qué le decía Mateo? Dice que, hola, Aue, sos Mateo, mi ídolo, sos el mejor de ellos.
2: Sí, porque abuelo le lleva los juguetes que él quiere. Y también muchas veces soy su cómplice y nos comemos algunas golosinas que mamá no le permite. Entonces nos vamos al parque por ahí para poder consumir algunos caramelos.
0: Ajá.
2: Y... volví a ser niño con mis nietos,
0: seguro,
2: mi querido Luis. Sí, entonces,
0: expresate ahí a tu nieto, alguien le va a mostrar este video. A ver,
2: Mateo, te quiero muchísimo. Vos sabés, cuidale mucho a mami y a Sofi, tu hermanita. Y tratá siempre de estar ordenadito en casa: tus ropas, tus cosas, tus juguetes. Juntá todito después de jugar. Y, no, y le invitá siempre a Brian, tu hermanito. Y a los demás amigos ahí de al lado de tu casa. Te quiero mucho y cuídate, hijo. Mateo es un niño divino. Es muy... Le gusta el fútbol. Lastimosamente mi yerno es cerrista. Jao, ya pola ese nieto y la cerrista mía. Y me dice, ah, weo, yo soy de Cerro, pero voy a jugar en Olimpia, me dice.
0: Sí, claro. A ver.
6: Solamente para decirte que te amo mucho, que sabes que contás conmigo y con Tiago para todo, que siempre estamos de tu lado, contigo, por y para vos, que te amamos muchísimo, papá, y que estamos muy, muy, muy orgullosos de vos. Sos el mejor en todo lo que haces. Te amamos mucho, papi.
2: Y... ella es mi hija Dana Veluska. Ella es fiel reflejo de lo que soy yo. Ella es una persona tan noble, Dana, que siempre está para la familia, para los demás. Él la organiza paitea. Dana es la que organiza los cumpleaños. Es la que recuerda que es el cumpleaños del sobrino allá de Canindeyú. De Encarnación, de Asunción. Recopaité la agenda. Dana es la que siempre está organizando la familia. Cuando hay siempre, porque no existe una familia perfecta, siempre hay diferencias muchas veces, y Dana es la que interviene y pone orden. Es muy madura. Mi hija, yo te amo muchísimo, incondicionalmente. Te agradezco porque siempre estás. Y por sobre todas las cosas también por tu lucha, hija, porque es una gran trabajadora. Ella tiene una mini empresa que armó ahí en su casa porque tiene una bebé pequeña hoy. Y también porque con la salud de Mateo tuvimos que remar nosotros también con el costo de lo que es el tratamiento. Entonces... Dana es una batalladora, una luchadora, incansable también al lado de su marido, que siempre están para papá, para la familia. Y te amo muchísimo, hija, es lo único que te puedo decir, y gracias por estar siempre también apoyándome en todas las decisiones que estoy tomando.
0: Me llama la atención el segundo nombre de tu hija.
2: Veruska es mujer al servicio de Dios en el idioma de mi papá.
0: ¿En serio?
2: Sí.
0: Veruska. ¿Y le pusiste?
2: Sí.
0: Ajá. Ah, y ¿vos le recordás a tu papá?

0: Lúcida. Un poco hoy en tratamiento por la presión arterial alta que tiene. Pero sí está, mamá, está demasiado bien, regia, lúcida. Y Yurugé, ella siempre aconsejándonos todavía. Tú sabes ya hoy ti cuando cometemos algunas cosas que no le guste a ella. Y siempre es la que nos llama. Todos los días, si no le estamos llamando nosotros, nos llama ella. Y nos dice, ¿qué tal amaneciste, hijo? Hoy, por ejemplo, ahí recibí ya un mensaje.
1: ¿En serio?
0: Ya estás en tu trabajo, ¿qué tal amaneciste? Andén de cuase, tú dices, Win bebé, nos dice en su audio, porque no
1: Claro.
0: me llamaste. Entonces, es la que un poco todavía no nos corrige. Las que
1: ¿Cómo se
0: no.
1: llama ella?
0: María Enciso.
1: María Enciso. ¿A vos sos Musi Enciso?
0: Musi Enciso.
1: ¿Y qué quiere decirle a tu mamá? Por ahí está escuchando, viendo, ¿qué significa ella para vos?
0: Mamá está viendo, hace rato me preguntó, yo sé que ella está viendo, ya
1: Ajá.
0: me preguntó cómo ella puede ver a través de celular.
1: Ah,
0: Y
1: o sea que ella maneja bien el celular.
0: sí, maneja tú.
1: 79 años.
0: Sí.
1: Maneja. ¿Le puedes llamar?
0: Es
1: No,
0: fiel
1: espera un ratito, espera,
0: oyente.
1: espera un rato, espera un rato,
2: Lino,
1: espera.
2: ¿cómo estás? Quería nomás saludarte y felicitarte por el trabajo que seguía haciendo en ese canal, que fue un éxito de su programa. Exitoso fue su programa, mi hijo. Estoy muy orgullosa de vos. Y vos sabés que mi apoyo siempre incondicionalmente, que yo siempre te deseo todo lo mejor, te quiero mucho. Vos sos mi hijo querido y te quiero mucho, mi amor.

0: Perdón, perdón, perdón, pido perdón, pero ella es todo para los hermanos. Cuando papá falleció, ella tenía 29 años y nunca más se casó. Y perdió su vida a cambio de la nuestra. Nos dedicó educación, nos dedicó toda su vida a nosotros. Y es una mujer, gran mujer, a quien amamos demasiado los hermanos Musi. Porque imagínate, Luis, ella es comadre en su época del general Alfredo Stroessner, padrino de los hermanos Musi, de bautismo. Y su comadre, doña Eligia Mora, siempre le llamaba. Venían ahí los patrulleros PM para poder llevarle a ella a la capital. Y ella nunca se fue. Se quedó estoicamente al lado nuestro porque no quería dejarle a sus hijos. Y ella renunció a toda esa vida para brindarnos lo mejor a nosotros los hijos hoy. Quienes, a pesar de las muchas dificultades, tratamos siempre de estar para ella. Porque le debemos nuestra vida. Y mamá, te amo muchísimo. Gracias, gracias, mamá.
1: No esperaba.
0: No. No, es bueno, es lindo que la gente también sepa que somos
1: Tan humano.
0: tan humanos.
1: Obvio.
0: Porque mucha gente dice a las puchas con Angie y Maya. Y cada persona tiene una historia y es un mundo detrás de
1: Sí,
0: cada persona.
1: totalmente, totalmente, Edgar.
0: Y en este caso, la parte más sensible mía es mi mamá. Es nuestra reliquia en vida.
1: ¿Cuándo es su
0: Y
1: cumpleaños?
0: el 3 de mayo.
1: Ah, el 3 de mayo,
0: Por
1: mira
0: eso ella es
1: vos.
0: María de la Cruz
1: De la
0: Inciso.
1: Cruz. Sí, Día de la Cruz. ¿Querés decirle algo?

0: Amado, querida mamá.
1: Nada, y que agradecerle por sobre todas las cosas, agradecerle por lo que soy hoy, porque gracias a lo que vos me enseñaste, mamá, hoy puedo yo transmitir esto a mis demás, a mi entorno, a mis hijos, a mis amigos inclusive. Y agradecerte, no hay palabras, sino que muchas gracias. Gracias, gracias de corazón, mamá. Y te amo muchísimo. Vamos a seguir seguramente luchando porque sabemos que, como vos nos enseñaste, los tiempos de Dios son perfectos.
0: Yo creo que no, ustedes van a terminar siendo compadre acá en Udiana.
1: Ah.
0: Porque cuando ella vio a su gente, vos lloraste. Y cuando ella vio a su gente, ella lloró.
1: Pasa que somos también tan empáticos y compartimos muchas situaciones con Diana. La querida doctora Diana también ya no tiene presente a su papá. En mi caso, yo no le conocía a mi papá, él falleció muy temprano.
0: Yo sí sabía, no voy a ser duro contigo. Yo no sabía que vos, tu mamá, era tu papá también, así como yo.
1: Sí.
0: Y a veces a lo mejor fui un poco pesadito contigo, a veces entro con taquilla alta. Es que nos cargamos, ¿verdad? Pero yo ni siquiera le cargo a aquellos que son como vos. Por eso me sorprendió Rodrigo. Yo no sabía que él es hijo de abuela. No sabía. Ni siquiera iba. Yo le trato diferente a esa clase de personas. En serio le digo. O sea que en cuestiones de broma, de lado jocoso, de ser un poco pesadito y compañero, yo ya cuido. Yo no sabía que vos no le conocías a tu papá. Pero ¿qué te dice tu mamá a tu papá? ¿Te habla bien? ¿Te tiene buenos recuerdos?
1: Por supuesto,
0: Sí.
1: según mamá, hoy soy fiel reflejo de lo que era papá. Papá con las posibilidades que tenía antes en esa época, él fue tan útil a mucha gente que hasta hoy, Deico, el abedito, la gre, me dicen,
0: Bebito se le decía a tu papá.
1: Bebito se le decía, Edulfo
0: Bebito,
1: Musi.
0: Bebito Musi.
1: No, Edulfo,
0: No, pero como
1: Bebito,
0: Bebito Musi.
1: Bebito Musi, Inchausti.
0: Pero, ¿ustedes son del mismo linaje que Salín o no?
1: Salín es mi primo
0: ¿En
1: hermano.
0: serio?
1: La mamá de Salín es la hermana de mi papá.
0: Mira, pues. Ah, entonces, él entonces es hijo de madre soltera, entonces.
1: También.
0: Ah, por eso marcaba la diferencia, mi socio. Porque
1: Salín.
0: él hacía de lo que ustedes hacen hoy. Él hacía. Él hacía audición de radio. Obviamente era otra época, ¿verdad? Antes entraba con taquilla alta. Una vez vos me dijiste, Musi, ¿qué te parece, Luis, si yo entro un poco más con taquilla alta? Me
1: Te
0: dijiste,
1: consulté yo.
0: sí. Y meterle, te digo, ¿qué me vino de? No sé qué, por lo que te dio rabia. Y te sacó la cigüeña y trima. O sea que ahí saltó la sangre de Salim Musi.
1: No pasa que
0: Sí.
1: muchas veces ya también uno sabe sobrellevar muchas situaciones, pero en demasiadas oportunidades también ya la gente abusa tratando de ensuciar o empañar algo que cualquier persona puede hacer de la mejor manera posible, pero la ñañá, la coronel Oviedo, y formalete.
0: Para mundial. Mortal Baby Miel. Sí.
1: Acá vos querés
0: Así.
1: hacer algo bien y primeramente te vas a tropezar con esa gente que va a querer poner palo a esa idea que tenés.
0: Sí.
1: Y luego contra los envidiosos. Je, está la
0: Totalmente.
1: envidia. Y la gente no se va a alegrar con tu crecimiento. Al contrario, sé cuando le veo a un amigo mío, yo particularmente te digo, yo estoy muy orgulloso del amigo cuando le veo progresar. Jamás en mi vida voy a decir que se dedica a otras cosas que no haya sido el sacrificio. Y la gente no valora y no ve que vos te levantás a las 2 de la mañana y que regresás a tu casa a las 11, 12 de la medianoche. La gente no ve eso, pero la gente es tan hoy fácil detrás de las pantallas de la tecnología acribillarle a una persona. Y queda muy feo, mi querido
0: No,
1: Torres.
0: queda feo,
1: Queda
0: pero
1: feo porque esa
0: sí.
1: persona se sacrifica, esa persona dedica su tiempo, se prepara, se forma y luego qué gente, porque hoy es mucho mejor no bajarse al nivel de la ignorancia de muchos para poder sobrellevar buenas ideas que sumen para poder ser mejores vecinos inclusive. En mi caso particular, nosotros con el profesor Santiago Bieger, con Gustavo Garcete, con Elber Rodas, Mario Rodas, Pedro Gamarra y nosotros los vecinos, obrero pintar la obra de cordón a la obra de vereda. Y ellos tienen poder económico, pero vos sabés que disfrutamos más compartiendo y nosotros mismos realizando esos trabajos, y porque o si no me acuerdo contratar a dos tres
0: Sí.
1: empresas pero no, no
0: Y
1: es,
0: eso
1: esa es la esencia.
0: y la buena vecindad, la convivencia. Tenemos un último mensaje que está preparado para ver.
1: Ah, en mi
0: Ah,
1: caso,
0: sí, a
1: sí.
0: ver.
2: Buen día, hola vida, ¿qué tal? Quisiera felicitarte por tu trabajo a través de este video y decirte que te amo mucho y que siempre voy a estar contigo apoyándote en todo. Y también decirte que me encanta cómo sos, me encanta que ayudes a la gente, me gusta que te guste la política porque es tu pasión, yo sé. Te gusta todo lo que es tu trabajo y le pones mucho entusiasmo. Yo sé que siempre sacas lo bueno y así también le das el interés a mucha gente, a muchos jóvenes a seguir, porque le das un sentido diferente y ves de otra forma. Entonces, yo también detrás tuyo aprendí muchas cosas y yo te apoyo, yo te sigo y la familia Musijones siempre va a estar contigo apoyándote, tus nietos, tus hijos y tu pareja. Siempre voy a estar contigo y decirte que sigas haciendo ese trabajo que estás sin ver colores, sin ver religiones, siempre ayudando a la gente, que es lo que más recalco de vos. Y nada, me encanta cómo sos y esa buena gente, eso es lo más importante. Y que Dios te bendiga siempre en tu trabajo y que siempre seas bondadoso. Y nada, decirte que te amo mucho y que estoy contigo para apoyarte siempre.
1: La profe Ingrid Jones. Yo le conocí a Ingrid en un momento difícil de mi vida, en cuanto a mi salud, también en cuanto a una etapa de mi vida que lo dejé ya atrás. Y ahí aparece Ingrid y me saca allá de 1000 metros de profundidad, doctor Luis, y me dice: despertate, que vos sos una gran persona que tenés que seguir y tenés todavía mucho por hacer. Y le agradezco muchísimo a Ingrid, es una gran persona, hermosa, por su corazón enorme también, por entender mi pasión, porque también es muy importante el apoyo de la pareja, de la familia, para poder estar al 100% para los demás también, mi querido doctor. Y agradecerle a Ingrid.
0: Ahí mira por la cámara y dirigite a ella.
1: Te amo un montón, Ingrid. Mi vida, vos sos una inspiración para mí. Me enseñaste muchas cosas. Me enseñaste por sobre todas las cosas también a quererme a mí mismo, a conocerme a mí mismo y por sobre todas las cosas a sacar lo mejor de mí para poder brindarle a los demás. Gracias por tu apoyo, por los días contigo. Te amo un montón, te amo un montón y muchas gracias. ¿Qué hicieron para poder convencerle a Ingrid de que hable? Porque ella es de perfil bajo. Ella muchas veces le dijimos con la doctora Diana, acompañarnos a la programación. No, no es de mucho hablar, pero conociéndola, yo sé que Ingrid va a estar conmigo siempre, en las buenas y en las malas, porque ya lo demostró y es una persona totalmente importante para mí, prioridad para mí, porque me ayuda muchísimo para seguir creciendo como persona, a pesar de que ya vamos siendo un poco grandes, pero ella es mi inspiración prácticamente, mi querido doctor Luis.
0: El Toro Musi hoy se destartaló, ¿eh? El Toro Musi. Alguna vez tenía que ocurrir, ¿eh? Bueno, te agradezco, Edgar, por venir acá, de estar con nosotros. Le deseo mucho éxito. Le agradezco a tu señora por la buena predisposición. Al esposo acá de Diana también. Entiendo que en ese aspecto ellos demostraron su buena predisposición, que le hace el aguante, porque nosotros nos comunicamos con ellos ya a última hora porque no queríamos que ustedes sepan. Y a tu hijo también le agradezco, Diana, porque guardaron muy bien el secreto, porque viste que yo pues soy mamiti,
1: ¿Vos sabés
0: ¿verdad?
1: quién me trajo al...?
0: Entonces déjame usted te ir a decirle allá, pues allá, y no te contaron,
2: No,
0: no te
2: no,
0: contaron,
2: nada.
0: ¿eh?
2: Para más que ellos cuentan todo lo que
1: ¿Sabés
2: hay,
1: quién
2: sí.
1: me trajo a la radio? Ingrid.
2: Ingrid.
1: ¿Y sabés qué estaba haciendo ella? Le estaba llevando a un paciente al hospital por
0: Sí,
1: mí, porque
0: sí.
1: yo tenía el compromiso de estar en la radio. Y decía, mi amor, vos no podés fallar a un compromiso tuyo. Me voy a ir yo en vez de vos. Porque la señora no tenía forma de llegarse al hospital. Y su turno era para hoy, que hace 2 meses, 3 meses por ahí consigo. Y me dice, Ingrid, te llevo yo a la radio. Y ni ahí me... Chipa, pende formal, ¿cómo?
0: Acá el ingeniero es el culpable, amigo. Yo
1: El
0: acá me siento
1: ingeniero.
0: nomás. Sí. Ahí está. Bueno, Diana, tu mensaje final, por favor, a toda la gente que nos sigue. Agradecerte por tu buena predisposición.
2: No,
0: Y
2: agradecerte a
0: éxito, éxito
2: vos.
0: siempre para ustedes. Y ni qué decir para este domingo, ¿eh?
2: Ay,
0: Sí.
2: agradecerte a vos y que Luis, porque sos una cajita de sorpresa. No pensé que hoy iba a venir estos sentimientos encontrados que tenemos de poder venir acá a sacar a flote también, porque si bien es cierto, a lo mejor mucha gente siempre dice que a lo mejor no es nada el tema de venir en la radio, Luis, pero ahora yo estoy muy convencida y valoro muchísimo el trabajo de la gente que hace radio, de la gente que hace periodismo, porque no es fácil. No es fácil estar a tiempo, no es fácil. Gracias a Dios tuve un compañero que con tanta sintonía estuvimos, así que más que nada agradecerle también a la audiencia que todo el día estuvo detrás nuestro, que enviaba su mensaje, y es lo gratificante de todo esto, ¿verdad? Y te voy a decir que voy a extrañar la radio porque ya nos volvimos familia todos los días. Gracias
0: No, por favor, a
2: por
0: las órdenes, Diana, a las órdenes, sí.
2: Tratarnos tan bien, a Evo también, que hacía de fotógrafo, de todo un poco, así que siempre teníamos ocurrencias también con
0: Imaginemos que
2: Musi.
0: su amigo Musi le cargaba al aire.
2: Al aire
0: Y
2: mismo.
0: le cargaba, y ahora lo que le regaló,
2: Exactamente.
0: ¿eh? Sí, pero vos lo haces con cariño.
1: Por
0: Porque
1: supuesto.
0: lo único que no puedo yo inmiscuirme mucho pues en eso, ¿verdad? Pero yo sé de que tiene muchas amigas,
2: Muchas.
0: ¿verdad? Sí.
1: Muchas amigas, pero una sola
2: Ahora no es
1: catedral.
2: luego Evo la que te Musi el que te va a entrar en problemas, así que
0: Gracias, Diana,
2: y
0: Saluda a tu
2: mira,
0: querida ñatota.
2: gracias,
0: Sí,
2: gracias a vos,
0: sí.
2: Luis, así que vamos a extrañar la radio.
0: Seguro. A lo mejor por ahí surge algún proyecto. ¿Por qué no?
2: Claro, claro
0: Gra
2: que
0: gra
2: sí,
0: gracias,
2: estamos
0: gra
2: abiertos.
0: gracias, Diana. ¿Quieres decir algo más esta mañana, apreciado Musi?
1: Agradecerte, doctor. Agradecerte a vos especialmente. porque el trabajo que hicimos también fue mirar un poco tu trayectoria, mirando un poco tu trayectoria y tratar de emular un poco ese trabajo profesional de parte tuya. Fue un poco nuestra fuente de inspiración para esta programación radial que tuvimos, a pesar del enfoque político, pero agradecerte, doctor, y si Dios permite, nosotros vamos a seguir siempre siendo tus oyentes número uno.
0: Muchas gracias.
1: Y porque en mi caso particular, a mí me encanta el periodismo que vos haces. Es muy profesional, es muy pluralista por sobre todas las cosas. No andes fanático y este boismo a ver. Y eso es muy importante porque se habla muy bien. Y por sobre todas las cosas es la información que realmente nosotros los ovetenses nos merecemos, así de la fuente, así como vos haces. Mi querido Evo, muchísimas gracias. Mil disculpas si por ahí la catedral se ofuscó por causa de las capillas, pero es por el aprecio inmenso que te tengo, doctora. Felicitarte por tu hijo maravilloso también. Súper educado, él cómo nos recibe aquí, como en nuestras casas. Y muchísimas gracias. Esta sorpresa que nos llevamos hoy en mi vida me pude haber imaginado antes.
0: No, anda que corte. ¿Vos qué pensás, Diana?
3: Vos sabés.
0: Cuando le dijimos que para él no teníamos nada.
3: No, yo estaba entre la espada y la pared, no puede ser. Yo ya le quería mirar a Kamala y le miraba a través de él. No, yo no creía tú.
0: ¿Qué se te cruzó por la mente cuando te dije yo, mira, nosotros somos varones, somos más
1: No, entendí.
0: duros?
1: Yo
0: ¿Entendiste?
1: dije que no había nada.
0: Oh, ahí ya.
1: Dije que no había
0: No,
1: nada.
0: tranquilo,
1: Me
0: sí.
1: quedé súper tranquilo porque en la China se muay.
0: Sí, pero gracias a tu señora, ¿eh? En serio te digo. Y también a tu marido, Diana. Gracias, Edgar.
1: Muchas gracias, doctor. Muchas gracias por sobre todas las cosas a la ciudadanía ovetense, a la gente que nos supo aguantar, escuchar y por sobre todas las cosas a Dios Todopoderoso por esta oportunidad maravillosa también un poco de conocerte, doctor, como persona, porque yo un poco te conocía muy así de profesionalmente y no tenía ese, como decís vos, esa manera un poco también de poder bromear contigo aquí en la radio. Y esa parte también humana tuya a nosotros nos fortalece hoy en mi caso particular porque sos una gran persona y eso hay que agradecer porque te considero también amigo
0: Totalmente.
1: por sobre todas las cosas y muchísimas gracias,
0: No,
1: doctor
0: por
1: Luis.
0: favor, éxito. Saludo a tu mamá, Edgar.
1: Gracias.
0: A la señora
1: María.
0: Enciso, ¿eh? Señores, después de momentos tan emotivos, una carga emotiva interesante, hemos hecho lo posible, pero no pudimos tampoco aguantar nosotros, ¿verdad? Somos humanos, somos humanos. A veces hay gente que me dice, ¿cómo le aguantás, será? Me dice. Y disimulo bien, ¿verdad? Bueno, 10 con 34 en toda la República del Paraguay. ¿Hacemos la pausa, Evo? 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Hacemos la pausa y retornamos.
4: 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El voto es preciado, es la herramienta sin violencia más poderosa que tenemos en una sociedad democrática y debemos usarla. Mensaje del doctor Marcelo Soto, gobernador del quinto departamento del Caaguazú. No es suficiente solo querer un cambio, debes ir y hacer el cambio a través del voto. Mensaje del licenciado Cristian Aldama, referente del Partido Liberal Radical Auténtico. Alguien luchó por tu derecho al voto, úsalo. Mensaje de Armin Barrera, asesor político del gobernador Marcelo Soto. Tenemos el poder de hacer una diferencia, pero necesitamos votar. Mensaje del abogado Wilson Benítez, convencional del Partido Colorado. Ejercer el voto no es algo que hagas solo por ti, es por nuestro futuro. Mensaje de Edson Tino, referente del Partido Colorado. La diferencia entre una democracia y una dictadura consiste en que en la democracia puedes votar antes de obedecer las órdenes. Mensaje del doctor Víctor Buzarquis Cáceres, figura del Partido Liberal. El voto es el sagrado ejercicio del poder del ciudadano. Mensaje del doctor Denis Figueredo, director del IPS Coronel Oviedo. Los malos gobernantes son elegidos por los buenos ciudadanos que no votan. Participemos en la justa cívica nacional. Mensaje del doctor Pedro Milciades Molina, director de obras de la municipalidad. Los hombres pueden hacer leyes para poner trabas y obstaculizar la votación, pero no pueden impedir el crecimiento y la maduración de nuestra conciencia. Mensaje del licenciado Edgar Bernal Duarte, secretario general de la comuna. El derecho de voto es un derecho que nada ni nadie puede quitar a los ciudadanos. Mensaje de la licenciada Elides Ledesma, convencional del Partido Colorado. Un hombre sin voto es un hombre sin protección. Mensaje del doctor Edgar Varela, miembro de la Facultad de Ciencias y Tecnologías de la UNCA. Si no votamos, estamos ignorando la historia y regalando el futuro. Mensaje del licenciado Antoliano Coene, integrante del Partido Colorado. Al votar, añadimos nuestra voz al coro que forma las opiniones y la base de las acciones. Mensaje del doctor Fabián López, referente del Partido Colorado. Votar es tanto un acto emocional como intelectual. Mensaje del doctor Walter Ovelar, integrante de la seccional colorada número 3 de Coronel Oviedo. Votar es la expresión con nosotros mismos y con los demás. Mensaje del licenciado Marcos Alarcón, integrante del gabinete del gobierno municipal. No tenemos gobierno por la mayoría, tenemos un gobierno por la mayoría que participa. Mensaje del licenciado Herminio Duarte, integrante del Partido Liberal Radical Auténtico. La gente no debería tener miedo de su gobierno. Los gobiernos deben tener miedo de su gente. Mensaje del joven universitario Fabricio Ábalos. El éxito en bienes raíces no se mide en comisiones, sino en relaciones construidas. Broker inmobiliario de Johnny Espínola. La democracia se trata de votar y se trata de un voto mayoritario. Y es hora de que empecemos a ejercer el proceso democrático. Mensaje de Dani Ábalos, jefe de campaña de Julio Balbuena. Así que cuando no votas, lo que realmente haces es dejar que alguien más tome el poder sobre tu propia vida. Mensaje del licenciado Oscar Chávez, secretario de Deporte del Gobierno Departamental. La democracia es el gobierno del pueblo, por el pueblo y para el pueblo. Mensaje del ingeniero Hernán Vázquez, administrador del Centro Comercial número 1 de Coronel Oviedo. La democracia es también un sistema de valores que guía nuestra filosofía de vida. Mensaje del doctor Julio Velázquez, jefe de campaña del proyecto Diego Rodríguez. Una ciudad democrática debe ser ejemplo de igualdad y equidad. Mensaje del licenciado Ángel Valbuena, referente del Partido Colorado. Todos tienen derecho a un gobierno municipal justo y transparente. Mensaje del doctor Rodolfo Méndez González, propietario de la empresa Ingenio de Alimentos Campo Verde. La democracia es una forma superior de gobierno porque se basa en el respeto del hombre como ser racional. Mensaje del doctor Luis Paredes, exponente del Partido Colorado. La democracia de un estado local no se mide en cómo trate a sus seguidores, sino cómo trata a sus adversarios. Mensaje del doctor Gustavo Molinas, secretario del Medio Ambiente de la Gobernación. Al conquistar nuestras libertades hemos conquistado una nueva arma. Esa arma es el voto. Mensaje del doctor Mario Varela, senador nacional. El pueblo obetense tiene derecho a un proceso electoral justo, ordenado, democrático, certero y accesible. Mensaje del doctor Marcos Benítez Velázquez, candidato a intendente municipal de Coronel Oviedo. El triunfo político es la suma del sentido común y la capacidad de liderazgo. Mensaje del doctor Denis Coene, intendente municipal. Un buen político no es el que sube impuestos. El buen político es el que con el dinero que tiene hace las cosas bien. Mensaje del doctor Pedro Argüello, integrante del Partido Colorado. En un estado local verdaderamente libre, el pensamiento y la palabra deben ser libres. Mensaje del joven Rodrigo López, candidato a concejal municipal. Siempre es el momento apropiado para hacer lo que es correcto. Mensaje de Ismael Morales, figura del Partido Colorado. Cuando el justo gobierna, el pueblo se alegra. Mensaje del doctor Darío Flores, joven exponente del Partido Colorado. El liderazgo es la capacidad de transformar la visión en realidad. Mensaje del licenciado Juan Barbosa Ojeda, integrante del Partido Colorado. Un buen gobierno municipal solamente puede existir cuando hay buenos ciudadanos. Mensaje del licenciado Julio Valbuena, candidato a concejal municipal. Un pueblo educado y un gobierno municipal sabio reconocen las necesidades de desarrollo de su sociedad. Mensaje de la licenciada Perla Argüello, supervisora zonal de Coronel Oviedo. Éxito político significa la realización del bien común con garantía de la posterioridad. Mensaje de Joel Recalde, integrante del equipo del MIG. Saber gobernar es saber elegir. Mensaje del doctor Eto Torres, integrante del proyecto Juancito Torres, concejal municipal 2026. Reconocemos el esfuerzo y el compromiso con el progreso de nuestro municipio. Sigamos adelante. Mensaje del doctor Miguelito Fariña, de la ANR. 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
18: Se está haciendo la remodelación de tres salas, que es gracias al gobierno municipal bajo la intendencia que está a cargo del economista Carlos Alberto Jiménez Cáceres. Una de las tantas instituciones que está siendo beneficiada con este proyecto arquitectónico que hace la remodelación de tres aulas, que será para los niños del primero, segundo y tercer grado, básicamente el primer ciclo, que contamos con una población de aproximadamente 130 niños, secciones mañana y tarde, turno mañana y tarde. Y dentro de poco vamos a cumplir, la institución cumplirá 100 años de vida institucional. Del año 1925, la Escuela Básica Número Monseñor Menegildo Roa cumplirá sus 100 años de vida institucional. Hay muchos logros que celebrar en estos tiempos, ¿verdad? En este año de 100 años de vida institucional. Y apostar a la educación, desde el momento que el intendente municipal apuesta a crear condiciones mínimas de seguridad a los niños, que es apostar a la educación, también como a la salud, que son bases fundamentales, lo que hace para cubrir las necesidades básicas, lo está haciendo muy bien. Por la ejecución de este proyecto que garantizará el servicio educativo y la calidad de la educación en la 139.
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21: Son las 10 de la mañana, 52 minutos.
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0: Bueno, 10:56 en toda la República del Paraguay. Qué rápido va pasando la hora, como se dice, en este día viernes 2 de octubre. Evo, hay que actualizar la temperatura a 22 grados, me dijo. 22 grados de temperatura en Coronel Oviedo. Esto va a subir hasta 26 aproximadamente, puede ser 27. Agradable la temperatura. Enseguida estamos acá con el intendente municipal, el doctor Denis Coene. Vamos a conversar también. Va a entrar la ingeniera también con nosotros, ahí la ingeniera Lea Ortiz, para conversar un poco, porque vamos a socializar también nosotros a través del programa este gran proyecto ovetense, donde justamente se venía hablando hace bastante años. Creo que todos los periodos municipales intentaron por lo menos hablar del tema del nuevo camposanto, ¿verdad? Nosotros pues tenemos que tratar de cuidar un poco algunos términos, ¿verdad? Porque alumno te dice mudarse, ¿verdad? A mudar el cementerio, a peña ingeniero mío, porque aparte yo me dejé, porque vamos a entender el tema. Negativo. Ahí donde es mi socio, euro, va al cementerio allá. Hay que hacer un nuevo campo santo, ¿verdad? Y acá nosotros que somos parte del proceso, hace 21 años que nosotros estamos en la mañana informativa, o sea que hemos pasado ya casi 5 periodos de mandato y somos parte del proceso, ¿verdad? Y como medio de comunicación, o como programación periodística. Y todos los intendentes municipales anteriores, todos los que fueron titulares de la administración municipal, todas las administraciones hablaron de la posibilidad de invertir, o llámese, procurar de tener un nuevo camposanto en Coronel Oviedo. Y hoy creo que está planteando seriamente con planificaciones, con proyectos reales, ¿verdad? Porque hay pues mucha gente que a veces ya duda que los proyectos o las promesas o la propuesta que se plantea, si son viables o no son viables. Entonces, hay gente que enseguida se da cuenta, ah, no, esta es cuestión electoral nomás, son promesas electorales, no es viable, no es tampoco muy convincente. Entonces, uno se da cuenta cuando se plantea con planificaciones, con ideas propias, con propuesta propia, y eso es importante que las autoridades también cuiden. Enseguida la gente va a acompañar cuando percibe de que es en serio. Cuando, bueno, a lo mejor por el camino se puede plantear algunas ciertas modificaciones si es que amerita, algunos ciertos criterios, ciertos enfoques. No hay ningún inconveniente, ¿verdad? Pero la gente tiene que percibir de que esto es algo en serio, ¿verdad? Es decir, es creíble. Y no es fácil por lo menos ganar credibilidad, ¿verdad? Y hoy más, ni qué decir, porque mucha gente van a querer relacionar que esto lanza. ¿Por qué? Porque a días de las elecciones municipales y por eso nomás, y esto va a ir a lo pareíto, eso. Entonces, por eso le cursamos la invitación al intendente municipal, acá a la ingeniera, que nos honra con su presencia para socializar y ver la posibilidad también de llegar a la gente, ¿verdad? Que pensemos un poco más allá del 4 de octubre, porque hay mucha gente que encara como si fuera que va a ser el fin del mundo este domingo, ¿verdad? Y la vida va a continuar, va a haber un 5 de octubre, con o sin nosotros, un 6 de octubre, va a haber un 2030, con nosotros o sin nosotros, y esto va a seguir, ¿verdad? ¿Qué tal, intendente? ¿Cómo está? Buenos días, ¿eh?
1: Muy buenos días, doctor Luis González. Muy buenos días a todos los que nos escuchan en la mañana informativa Ara FM 96.9, al ingeniero Evo, y también saludos cordiales a la ingeniera Lea Ortiz, que es la directora de obras. Hoy venimos a plantear cuáles son las acciones que vamos a llevar a cabo en este mes fundamental y trascendental, el mes de fundación de la ciudad de Coronel Oviedo. Octubre, 7 de octubre es nuestro aniversario fundacional y en este mes queremos ejecutar estas obras que traemos para conocimiento y para que la ciudadanía pueda realmente percibir qué es lo que se va a hacer en materia de obras. Y nuestra despedida también, porque hasta el 4 de noviembre vamos a estar al frente de la municipalidad de la ciudad de Coronel Oviedo. Entonces,
0: estamos ante la obra más emblemática de los últimos tiempos a nivel administración municipal.
1: Y justamente estábamos en la mañana informativa hablando en el resumen, 94 años nos decía el exintendente Jorge Aníbal Morales, que tiene nuestro Campo Santo, y hoy queremos un nuevo Campo Santo en la ciudad de Coronel Oviedo. Eso ya está planificado, ya está en la licitación pública nacional, y queremos hacerlo realidad conjuntamente con todo el equipo de la municipalidad y la ciudadanía de Coronel Oviedo.
0: ¿Qué tal, ingeniera? ¿Cómo estás? Bienvenida al programa, buenos días.
2: Muy buenos días, Luis, buenos días a todos los que nos están escuchando. Buenos días, intendente, es un gusto para mí y un honor poder estar presente acá, haciendo que la ciudadanía sepa en lo que estamos trabajando, en lo que nos estamos esforzando para poder darle mayor comodidad y qué es lo que se merece.
0: Bueno, de hecho que ella, desde que asumiste, está detrás de cámara siempre, ¿verdad? A veces delante de la cámara y a veces detrás de cámara, y ya por lo menos colaborando muy de cerca contigo. Pero asume justamente de manera pública este proyecto, nada más y nada menos, para hablar de un tema tan emblemático en Coronel Oviedo, que es intentar y que se pueda concretar un nuevo Campo Santo, ¿verdad? Nada más y nada menos, con un proyecto emblemático, ¿verdad?
1: Imagínate, sí. Y hay que destacar lo siguiente: soy egresado de la Universidad Nacional de Caguazú, del área de la odontología, todo bien. Pero la ingeniera Lea Ortiz es egresada de la Universidad Nacional de Caguazú, Facultad de Ciencias y Tecnología. Ella es ingeniera civil. Yo siempre abogo mucho, Luis, y eso es importante destacar, el tecnicismo. Cada uno es muy bueno, todos tenemos dones que nos da el supremo hacedor. A cada uno nos da dones, pero el tecnicismo en este tiempo, en estos años en los que estamos viviendo, es trascendental y fundamental. Que una obra tenga las especificaciones técnicas, que una obra siga una planificación, que una obra se ejecute de una manera correcta, es para el disfrute de todos los oguetenses, porque eso les va a dar durabilidad. Por eso que yo siempre insisto mucho en que necesitamos gente preparada, gente técnica, que puedan realmente llevar adelante estos procesos. Y aparte de eso, Luis, y ahora voy a decir también, la ingeniera tiene ese dote también de hablar con la gente. Es muy abierta, es jovial, y eso pues es importante, tratar y dar esa amabilidad a las personas, a los conciudadanos, a los obetenses, y de esa manera llevar adelante estos proyectos. Así que estamos acá listos y prestos. Trajimos luego, te digo, Luis, ayer hicimos una presentación en la Junta Municipal, y esa misma presentación queremos hacerle como se merece la audiencia, como se merece los que nos escuchan y nos están viendo también en la mañana informativa, para poder darles con lujo de detalles cada uno de los proyectos e incluso los montos de la inversión, porque esto tiene que ser público. Totalmente. Tiene que ser de conocimiento público, y ese mismo trato, porque la Junta es el órgano contralor legal, ese mismo trato queremos darle a la audiencia, a la programación, porque sabemos que hay mucha gente, y la mayoría con criterio, que siempre escucha, sigue y visualiza la programación, Luis. Por eso tenemos una presentación seria que darle.
0: Vamos
1: a la
0: mostrar la presentación de seguida. Ingeniera, para vos particularmente, tomar la decisión de venir a trabajar en tu ciudad, ¿fue el principal factor o qué fue, verdad? Porque, bueno, nosotros no conocemos hace años, ¿verdad? Sí. Y creo que estaba trabajando fuera de Coronel Oviedo. ¿Y cómo fue para que viniera a Oviedo a trabajar? Acá usted tiene una amistad con el intendente. ¿O cuál fue el factor, verdad? Porque yo no sé si uno poniéndose en tu lugar, yo de buena primera a lo mejor me haría la idea de que uno querría venir a trabajar en su comunidad. Todo eso facilita probablemente muchas cosas, Pero no obstante, también está el factor económico, ¿verdad? Porque yo no creo que el intendente te esté pagando, por decir de una manera, como Lord Mayor y la administración municipal, de lo que vos puedas ganar a nivel independiente, profesional, ¿verdad? Por eso quiero comenzar un poco contigo esta entrevista, ¿verdad? Porque somos un poco ingratos contigo, porque a pesar de que nos conocemos hace años, creo que es la primera vez que estamos compartiendo en estudio. Ayer la vez pasada le encontré a tu mamá y me dijo, estuvimos conversando. Y entonces quisiese un poco saber un poco cómo fue, porque a mí me sorprendió de que vos hayas tomado la decisión de venir a trabajar en Oviedo, porque creo que estabas trabajando así como dije fuera de Coronel Oviedo desde que te recibiste de ingeniera.
2: Asimismo, Luis, justamente mencionando que me dijiste que le viste a mi mamá, ella me dijo, qué raro que Luis nunca todavía te invite. Es muy raro
0: Sí, porque yo
2: porque
0: le conozco allá de chiquitita,
2: sí, pero
0: ¿verdad?
2: desde que empezaba a
1: Wow, sé que
2: caminar.
1: lo viste la programa.
2: Bueno, Luis, en realidad es cómo surgió todo esto. Yo creo que directamente Dios pone, hace y deshace como Él quiere, ¿verdad? Desde un principio, cuando yo salí de mi casa, yo me puse en sus manos y él sabía que uno de mis anhelos era servir a mi comunidad, a mi ciudad y junto con mi familia. Vos conocés cómo somos de unidos, cómo nos queremos entre todos. Entonces, el salir de mi casa fue difícil para mí, más que todo por extrañarle a mi familia.
0: El desarraigo,
2: El desarraigo,
0: sí.
2: exactamente. Denis se presentó a mi casa y me dijo, Lea, querés un desafío, te animás a este desafío de trabajar y realizar los proyectos desde antes ya. Y yo le dije, Denis, lo único que yo quiero es trabajar y trabajar bien. Y me dice, y por eso yo te estoy hablando, me dijo así, porque yo quiero un equipo que trabaje bien y hagamos bien el trabajo. Quiero que se vea lo que gestionamos. Creo, quiero que se vea el fruto del esfuerzo de cada uno también, ¿verdad? Entonces yo le dije, si con esa condición y vamos a trabajar y vamos a trabajar bien, me animo, le dije así. Y es un lindo desafío y sobre todo cuando lo gratificante es cuando vos te vas, haces el trabajo y ves a los niños, a las madres, a los ancianos, a los padres que día a día luchan y ver cómo están contentos por algo que vos estás gestionando, estás realmente trabajando, ¿verdad? Y ese es lo más gratificante para mí. Y dar ese grano de arena a mi ciudad es invaluable.
0: Y obviamente uno se juega por su ciudad.
2: Sí.
0: Un poco queda en el segundo plano el factor económico porque
2: Sí.
0: hay tantas cosas que nos compra el dinero en general, ¿eh? El
2: Exactamente.
0: prestigio, trabajar por tu comunidad, servirle a la gente.

0: De esta manera, de que ya al final vos te jugás por tu ciudad y que a lo mejor por añadidura después vendrá a lo mejor la cuestión económica, todo eso, porque cuando uno demasiado se embreta también con el tema económico nomás, es importante. Uno, obviamente, como profesional, evidentemente lo que uno querría justamente también es ganar dinero, ¿verdad? Entonces, quería preguntarte eso, ¿por qué? Porque yo sé que en tu ámbito, en tu mundo, incursionarse a esta profesión en el ámbito privado, a lo mejor es mucho más oneroso, o llámese en el sentido de a las empresas para que le pague a una profesional como tu caso, ¿verdad?
1: Sí.
0: O por lo menos uno, para no decir oneroso, por lo menos uno que tendría mayor remuneración en ese sentido, ¿verdad? Y conocemos pues, nosotros las limitaciones también de las municipalidades, ¿verdad?
1: Sí.
0: Y no solamente la municipalidad de Coronel Oviedo. ¿Vos qué referencia tenía de Lea, intendente?
1: Yo pregunté y yo le conocí a Lea anteriormente, pero yo no sabía el trabajo profesional que ella tenía. O sea, el trabajo, el desarrollo académico, todo. Entonces yo pregunté, ¿quiénes eran los mejores en cuanto a que los mejores egresados de la carrera de ingeniería civil? Y quienes ya tenían experiencia en trabajos. Entonces yo empecé a indagar, empecé a buscar, empecé a ver y me dijeron a Lea, y yo le conocí a Lea, entonces le pedí personalmente para hablar. ¿Cuántos meses antes de asumir hablamos, Lea?
2: Y yo creo que 6 meses antes,
1: 6 meses antes,
2: sí.
1: Luis, lo que yo quiero nomás destacar es que esto no es que yo justo voy a asumir, Lea. Nosotros ya empezamos a trabajar por estos proyectos hace 6 meses atrás. Por eso que Dios pone el lugar correcto, Dios pone y provee en este caso, porque también si nosotros no teníamos ninguno de los fondos de royalties, no venía, no se desembolsaba, tampoco íbamos a poder ejecutar. Pero lo que nos íbamos a pecar, Luis, es de no planificar. Nosotros ya teníamos una planificación perfecta, por eso yo 6 meses antes ya le pedí a Lea, tenemos que trabajar, tenemos que tener los renders, tenemos que tener los proyectos, tenemos que hacer todo ya para que finalmente podamos ejecutar de la mejor manera. Porque nosotros al entrar, Lea, vamos a tener muy poco tiempo. Y no es que no vamos a tener tampoco la excusa de decir estuvimos solamente en este tiempo, ¿no? Muy poco. Lo que la gente nos va a pedir el día de mañana es qué legado dejaron a Coronel Oviedo y ese legado es lo que nosotros queremos dejar. Por eso, primero, le conocí a Lea, pero pregunté, indagué y exploré quién es Lea en cuanto al profesionalismo y me dieron esa referencia, por eso me fui a su casa, porque yo creo mucho en el respeto a la persona y la casa es el lugar sagrado. Y me fui a hablar con ella 6 meses antes, ya estuvimos planificando y todo ese sueño es lo que queremos
0: O
1: ejecutar
0: sea
1: el
0: que
1: día
0: vos
1: de
0: le
1: hoy.
0: buscaste a ella por su profesión, por su profesionalismo,
1: Por su pro No por la amistad.
0: no por la amistad.
1: No, absoluta. Yo tengo que. Le conocí a Lea, sé que es una muy buena persona, pero yo le busqué a ella por el profesionalismo y por la experiencia de ejecución de obras que ella tenía.
0: Y yo creo que no hay de otra en ese tema de departamento de obras y dirección de obras, intendente. Está bien que sea tu amigo y tu socio, pero yo creo que hoy día los gobernantes buscan resultados. Es la misma cosa, la misma filosofía tuya aplicó el gobernador
1: Sí.
0: en el departamento de obras, la dirección de obras. Te cuidado, a lo mejor ni él no le conocía, ¿verdad? Que,
1: Sí, yo creo que no.
0: a lo mejor
1: Sí.
0: ni en su sueño le dio.
1: Sí.
0: O sea que uno tiene que apostar, está bien, están los espacios,
1: Sí.
0: están lo que son los cargos de confianza, está también el tema político, vos sabés que a lo mejor está sentado ahí gracias a cuestiones netamente electoralistas, políticas, pero también hay algunas situaciones, algunos detalles no menores que uno puede descuidar tampoco.
1: Por eso nosotros, yo por eso desarrollé de esta manera, Lea es la directora técnica de obras, que indiscutible tiene que ser una ingeniera civil, y el compañero Pedro nos ayuda en la parte de la dirección de ejecución de obras, o sea, en la parte ya operativa, esa es la palabra correcta, en la operación de las maquinarias, de todo donde va a ir desarrollando. Porque la dirección de obras es inmensa. Nosotros necesitamos que se esté trabajando de una manera ardua. Entonces, el coadyuvar en los trabajos ayuda a que podamos llevar adelante esa dirección y se está desarrollando de la mejor manera gracias al trabajo que están llevando ambos.
0: Bueno, cuando

0: O creas conveniente, ingeniero. Vamos a podés
1: Y los
0: proyectar.
1: ingenieros acá, ¿verdad? Ya de raspar a los
0: Acá
1: ingenieros,
0: ya rapa y que viene
1: ¿verdad?
0: barro, ¿eh? Bueno, tú ya y que será.
1: No.
0: Ustedes me hacían también a la mañana, a la tarde, a la noche, a la madrugada.
2: Sí,
0: ¿Por qué
2: no,
0: vos los
2: no te...
0: ingenieros estudian tanto?
2: Y porque construimos el futuro, entonces tenemos que tener una buena base.
0: No, pero a mí me. No, pero yo hablo en serio.
2: No, y de verdad.
0: No podemos tener clase a las 6 de la mañana. Primero, luego, no sé por qué razón,
1: Pero
0: motivo de
1: es
0: circunstancia, ¿verdad? Vos te vas a las 10,
1: que...
0: después venís. A las 1 y entras, te vas a las 5.
1: Sí.
0: Después venís a las 5. Y después te vas a las 6 y media. Te vas a las 10 de la noche.
2: Sí.
1: Pero
0: No
1: yo,
0: sé, será, no, yo, por ejemplo, no es porque yo me crea, ¿verdad? Pero nosotros pensábamos que nosotros éramos los que estudiábamos más, ¿verdad? No sé si ustedes los
1: No, no, no,
0: odontólogos.
1: no, pero yo te voy a decir algo que la gente no te va a decir. Decimos que una de las carreras más difíciles es medicina, pero yo te voy a decir, ingeniería le pasa a medicina.
0: ¿Vos decís?
1: Sí.
0: Yo
1: Yo te digo.
0: también ya tengo
1: No, le pasa, le pasa. Yo digo y muchos se van a
0: Impresionante
1: enojar,
0: cómo
1: bro,
0: estudia, ¿sí?
1: y no, no soy ni
0: Y lo
1: siquiera
0: que tengo
1: ingeniero,
0: la
1: pero yo voy a
0: anécdota
1: decir
0: de mi hijo es que una vez un profesor, probablemente le habrá bromeado, ¿verdad? Porque
1: eso.
0: viste que cuando vos comenzás y hay mucha carga horaria, a lo mejor más o menos, viste que vos, primero cuando vos te vas en el primer año, ya te crees luego profesional. Vos actúas como si fuera que ya te recibiste ya, ¿verdad?
1: Sí,
0: ¿A vos te pasó tu de odontología?
1: también.
0: Nosotros los abogados primer año. Abogado y temo hoy algún día ya.
1: Y le
0: Oye, lo
1: mandase
0: mandé a Interinicéis,
1: maoya
0: ¿verdad? Entonces, ahí carga horaria y dicen los alumnos al profesor, hay una carga horaria muy fuerte ya, a la mañana, a la tarde, a la noche, le dice. Y eso es verídico, ¿verdad? Y le dice, oye, la ley revolucionaria, o sea, ahora, mi hijo, ustedes, hasta las 10 tiene acá clase, 7 a las 10. Bueno, van a ir a bañarse, a asearse un poco. No recomiendo que coma, pues ya es tarde, entonces duerme. Se levanta a las 2 de la mañana. A las 2 de la mañana va a tener que repasar ya su clase, ¿verdad?
2: Sí.
0: Andé a las 6 o más en 10. ¿No? O sea que quiere que vos duermas 2 horas.
1: 2 horas.
0: ¿Qué siente? Pero
1: No.
0: tiene una carga horaria interesante, ¿verdad?
2: Sí,
0: Sí,
2: la
0: sí.
2: verdad que son muchas materias que abarcan y sobre todo lo que te prepara la universidad, aparte de la parte académica, es también el día de mañana en el trabajo. Porque
0: Sí.
2: una cosa es la teoría y otra muy diferente es la práctica ya en sí. Entonces, ellos te preparan ¿para qué? Para que vos el día de mañana no haya problema que no sepas resolver o cómo solucionar. Entonces, venga, porque hay miles de tipos de problemas o situaciones en las que te puedes encontrar y cómo saber resolver.
0: Totalmente. Bueno, así es que el que sabe, sabe, ¿verdad?
1: Totalmente, el
0: Bueno,
1: que sabe, sabe.
0: tenés preparado, Evo, para mostrarle un poco a toda la gente que nos sigue por las redes y también por Canal 12. Si ustedes quieren intervenir esto, no hay ningún
1: Sí,
0: problema,
1: sí,
0: ¿verdad?
1: sí, sí.
0: Sí.
1: No, no, no. Y es para ir interviniendo para que la gente pueda ir
0: Sí.
1: visualizando y debatiendo. Este es el plan de inversión,
0: Sí.
1: doctor, con relación a royalties. Qué bien se visualiza,
0: Sí.
1: valga la redundancia.
0: O sea que hay
1: Bueno.
0: mucha diferencia con otro medio. Eso es lo que quería decir. No te digan nada.
1: Obras,
0: Sí.
1: royalties que queremos ejecutar en la ciudad de Coronel Oviedo. 1. Provisión de rechazo de cantera. Va a ser por 584.988.000 guaraníes. El segundo ítem, materiales para empedrado por 64.905.920 guaraníes. 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Y el cementerio, que es el vallado perimetral, 579.876.251. El total de toda la inversión de royalties es de 2.157.650.400 417 guaraníes. Cada uno de los puntos vamos a ir desarrollando para que la ciudadanía pueda ir conociendo primero el monto de la inversión y qué es lo que se va a hacer. Porque finalmente no tenemos lo miedo en cuanto a mostrar cuánto va a costar, porque realmente los costos se adecuan perfectamente a lo que se va a estar realizando. Lo que dice Luis, la ley, es que el 80% de todos los royalties de los 2.000, de los más de 2.000 millones, mínimo el 80% debe ser en inversión física. Nosotros dijimos no, el 100% va a ser en inversión física. Lo que se pueda ver, lo que se pueda palpar, visualizar, tocar, eso vamos a invertir. Entonces, toda esta plata se va a invertir en 100% lo que se ve, lo que se percibe y lo que se siente. Entonces tenemos ahí la primera, pasando, tenemos la primera acción, que es la provisión de rechazo de cantera. Primera cosa que quiero decirle a toda la ciudadanía, rechazo de cantera no es fresado, no es el rechazo del asfalto. Rechazo de cantera no es enripiado. Rechazo de cantera es las piedras que al dinamitarse una cantera, al explotar esa cantera, saca piedras de varios tamaños. Y hay piedras que se clasifican de primera a sexta, ¿verdad?
0: Sexta.
2: Sí.
1: De primera a sexta. Entonces, de acuerdo al tamaño, hay algunos que no entran en esa clasificación, entonces esos se van apartando. Pero son verdaderas piedras las que se va a estar realizando. Y ahí decimos, el material
2: que sale de la trituración de la roca basáltica y que no entra en ninguna medida comercial.
1: Entonces, ese es el rechazo de cantera. ¿Y cuál es una de las principales virtudes, Luis? Primero, que tenemos lo que corresponde al enripiado. El enripiado es un botuyuñan de Jehuí. Entonces, tiene estos beneficios, lo que es el rechazo de cantera. Entonces, pavimentación con rechazo de cantera. Caminos transitables aún con lluvia, menos barro y menos polvo, buen drenaje, el agua escurre hacia las cuencas, y también una capa firme y duradera al compactar, un bajo costo también que tiene. Entonces, esto es esencial y fundamental. Menos veo un botuyuta ñandejehuí, y mucha gente se va a preguntar en sus casas, oye, ya puedo hacer la rechazo de cantera pico, oye, ya puedo hacer la, primero que se hace en suelo, tiene que ser terraplenado, empedrado, ari indaikatumo, oye, ya puedo, ni asfalto ari. Para todas aquellas personas que tienen terraplenado, para ellos se va a poder realizar. Por ende, para ese proceso, va esa oyeyapota, y acá la ingeniera va a contestar cómo se va a estar haciendo ese proceso para que tengamos el rechazo de cantera.
2: Así mismo es. ¿Conocen los lugares de tierra en donde osoropa hoy el suelo, verdad?
0: Sí, sí.
2: No se va a tirar, no se va a hacer la pavimentación de rechazo encima de eso. Primero se perfila con la moto niveladora. Sí. Entonces se deja con pendientes justas y necesarias para que el agua pueda escurrir a los costados. O sea, va a tener la pancita.
1: Pepe, sí, esta sí, pancita, sí. Ya está tu apela.
2: Y a los costados se va a hacer una cuneta natural con la misma máquina de la municipalidad de Coronel Oviedo. ¿Para qué? Para poder direccionar el agua. Porque con el agua no vas a ganar la batalla. Tenés que redirigirle nomás. Entonces se va a perfilar el terreno del suelo natural, a los costados la cuneta natural, y sobre eso se va a echar el rechazo cantera, y va a tener un espesor de 12 centímetros ya compactado. Una vez que se tira y se perfila nuevamente con la moto niveladora, pasa la compactación. La compactadora, ¿qué hace? Genera vibración. Entonces las partículas del suelo, de ese tipo de suelo, las rocas, se van a unir entre sí, evitando así el aire y luego el futuro asentamiento, ¿verdad? Y hundimiento del terreno. Entonces va a generar una capa bastante resistente con soporte para soportar, valga la redundancia, ¿verdad? Es bastante peso encima.
1: Entonces, mucha gente, la Jape Bahía, ¿va eso ya arreglata? Oye, perfilata, Oñecuneteata, upei yititas y ari la rechazo de cantera, upei PTI aplanadora guazú, compactadora, sí, hojasatas y ari para que quede compacto. Y acá esto es trascendental, Luis. La S y membujetango o ya por malabarismo. Si íbamos a hacer esta inversión de 500 millones en empedrado, íbamos a hacer 700 metros lineales, 7 cuadras. Peala y catuta allí a poco a plátare. Si vamos a hacer con rechazo de cantera, vamos a hacer 7000 metros lineales, 70 cuadras puedes hacer con rechazo de cantera con esa calidad que la gente pueda tener el acceso rápido. 7 cuadras le catuta a ya poco. En vez de 7 cuadras, ahora multiplica por 10. No es dos veces más, no es tres veces más, no es cuatro, es 10 veces más lo que se va a estar llegando a los puntos de la ciudad de Coronel Oviedo. Y ahí yo quiero ir a ciertos lugares específicos que tenemos ya y que conjuntamente con los concejales vamos a ir distribuyendo, porque tenemos que llegar a 70 cuadras. Ya y Teblas Garaype, calle 280, cementerio Pejo Juanma. Un lugar muy concurrido que tiene empedrado en una zona, pero después ya no. Sí. Entonces, eso vamos a estar realizando con rechazo de cantera. Segundo lugar importantísimo, tenemos en la zona de, está la rotonda Primero de Marzo, inicia con un empedrado, vamos hacia Curucao, Aguapedí, termina el empedrado y luego inicia de vuelta un tramo de empedrado para llegar hasta el hogar de ancianos. Ese tramo que está desprovisto de empedrado es lo que vamos a estar realizando también con este rechazo de cantera. Tenemos hacia zona de Colonia General Romero, en distintos lugares, así también hacia La Morena, hacia Marista, en distintos lugares vamos a estar realizando esto, porque son 70 cuadras en vez de 7 cuadras, que es lo que podíamos haber hecho con el empedrado. Una nueva modalidad que queremos introducir, que el MOPC, el Ministerio de Obras Públicas y Comunicaciones, también ya lo está realizando. Y yo siempre digo algo vivo y hay que aprender nomás. En la zona de Aguapetú no hay casi ni un empedrado. Todo es rechazo de cantera encima del terraplenado. Y eso es lo que queremos instaurar.
0: Qué bueno, ¿eh? O sea que acá sí vamos a hablar de como se suele decir, del costo. No sé en cuánto por ciento llega el tema de abaratar.
1: Sí.
0: Si vos hablaste hace rato de 700 y ahora vamos a hablar de 7000, no sé si son 1000%.
1: ¿Cuánto por ciento?
0: 1000%.
1: 1000% es la...
0: 1000% de abaratamiento es, sí. De abaratarse. Sí. Abaratar en el costo. Si vas a poder hacer 700... Son 7 cuadras.
1: 1000%.
0: Entonces, vas a convertir en 7000, son 70 cuadras.
1: Así mismo.
0: 1000% sería aproximadamente, sí. ¿Verdad? Y además se explica cómo va a quedar, ¿verdad? ¿Por qué? Porque si es que uno va a ir a tirar nomás. Eso fue el crash horror que cometió el ladio. ¿Te acordás del fresado?
1: Sí, del fresado.
0: Porque yo no creo que el fresado, si es que vas a consultarle a una profesional como Lea, de buena primera se niegue por lo menos a analizar cómo quedaría mejor, ¿verdad? ¿Y qué contemplaría eso? ¿Hay alguna obra secundaria que requiere para colocar el fresado? Pero yo no creo que el fresado sea para tirar nomás, ¿verdad? Y que no es reutilizable, ¿verdad? Nosotros nomás acá en Oviedo creo que dejamos un malísimo precedente. ¿Por qué? Porque y vino una lluvia grande, ahora a baile. Y además hubieron zonas que perjudicaron enormemente a las casas. Pues hoy que pala fresado, ¿verdad?
1: Totalmente.
0: Y bueno, eso creo que faltó una planificación y faltó, digamos, consultas a profesionales entendidos en la materia, como se suele decir. ¿Por qué? Porque una cosa es que uno haya ido a pelearse por el fresado, porque eso fue lo que se difundió más.
1: Sí,
0: la pelea que tuve el ladio con la empresa. Ahí, ¿verdad? Después, o sea que nosotros la cuestión de forma hemos destacado bastante cuando eso, porque se está ojo y cobaila o brujo mal fresado.
1: Sí.
0: O arula fresado. Pero la cuestión de fondo descuidamos, ¿entendés? Y ahora lo que ustedes están queriendo cuidar es la cuestión de fondo.
1: La cuestión de fondo, por eso sí. le di la explicación técnica a la ingeniera. Y te va a decir la ingeniera el problema que creó el fresado encima del empedrado, ¿verdad? Para este...
2: Sí, en realidad...
1: Para esta obra de Itaipú.
2: Sí, exactamente. Se tenía que haber con el plan 1000 asfaltado sobre empedrado, pero el fresado realmente funciona si se hace bien.
0: Sí, yo calculo también en sentido común, me dice.
2: Tiene bastante capacidad portante. ¿Y qué pasaba? Que para echar el asfalto se tiene que quitar el fresado, porque si no, no se adhiere correctamente.
0: También, también.
2: Entonces, al momento de quitar el fresado con las máquinas era bastante duro, pero ¿qué pasaba? Y perepa.
0: Sí,
2: y
0: sí.
2: Y perepa, y salía por así pedazos grandes, ya no salía Neiku y Beima.
0: Sí,
2: entonces
0: sí.
2: Ya eran grandes y era una problemática, pues ya son desechables totalmente, porque no se trabajó, no se adecuó bien y no se hizo el tratamiento necesario para el fresado al momento de colocar sobre el empedrado. O sea, tiene que seguir un tratamiento, hay que ponerle algunos aditivos.
0: ¿Esto se ejecuta cuándo, intendente?
1: Esto vamos a ejecutarlo ya dentro de 10 días.
0: O sea que ya va a ser rápido. Esto.
1: Ya va a ser rápido.
0: Esto está totalmente presupuestado.
1: Todo ya está, exactamente. ¿Sabes qué, Luis? Ayer me pregunta Evelyn, la que trabaja conmigo. Estaba en la sesión de la junta y me dijo: Denis, esto pues ya está todo. Esto es demasiado proyecto. Sí, le dije. Y esto ya está todo presupuestado, Luis. Y cada empresa es distinta a las empresas que van a estar ejecutando también. Esto queremos regalarle a Coronel Oviedo por la fecha fundacional. Tenemos más, ¿verdad?
2: Tenemos más.
0: A ver, ¿qué?
1: Y el siguiente es 77.805.000 guaraníes. Para la provisión de señales de tránsito. Estas señales de tránsito, mejor dicho, tienen dos funciones. Uno, la nomenclatura de las calles. Nos van a indicar a qué calle corresponde. Y segundo, la dirección, el sentido de las calles. Si es bidireccional, si es unidireccional, si es de un sentido o si es de doble sentido. Eso es lo que nos va a estar dando ese aporte. Más de 120 señales se van a estar instalando en la ciudad de Coronel Oviedo, en nuestras avenidas principales. La Mariscal Estigarribia, la Héctor Roque Duarte y también Jaime Sanjus, para poder identificar tanto la nomenclatura como la dirección de las calles. Es este tema de la señalización.
0: De hecho, que las señalizaciones también no precisamente es para el transeúnte o los conductores, sino te da por otro otra visión, otra visibilidad. Increíblemente, incluso las rutas que no son señalizadas, pues, ni aunque sea el espesor, el grosor, o sea, extraordinario, si no está señalizado, pareciera que, no sé, como si fuera la torta, ¿verdad?
1: No.
2: La orden.
1: Sí. Pero tenés tanta razón, Luis, porque este tema del plan 1000, después va a venir el pintado, pero si antes que se pinte, parece que no es.
0: No, es como si fuera que vos usas, no sé, un saco, una... tu camisa puede ser también extraordinario, ¿verdad? Pero si no tenés corbata...
1: No le da el...
0: No le da el último toque, ¿verdad?
1: Totalmente, señor. Entonces, 77.805.000 en señales de tránsito es la inversión.
0: A ver, y después, ¿seguimos?
1: Parque infantil. Nuestra audiencia ya está muy identificada con este. ¿Qué es lo que vamos a tener en cuenta para los parques infantiles? ¿Qué va a incluir esto? Y los parques infantiles, juegos infantiles, es lo que los componentes juegos infantiles, que es torre con toboganes, tobogán tubo, también va a tener escaleras y hamacas. Eso es juegos infantiles. Segundo ítem, cordón perimetral con arena lavada. Todo el perímetro de ese parque, de esos juegos infantiles, va a tener arena lavada para evitar los golpes, para una especie de amortización de la zona. También estos parques infantiles van a tener par de arcos de fútbol, arcos con red de fútbol, va a tener estructura de vóley para el juego ahí y bancos para el descanso de las familias. O sea, toda una todo un despliegue estructural es lo que vamos a tener. Aparte del disfrute de los más pequeños, aparte del descanso de los padres con los bancos, vamos a tener arcos de fútbol y estructura de vóley. Y acá tenemos unas imágenes que son las imágenes reales de lo que se va a estar instalando. Y la gente que nosotros ya adelantamos, cuatro lugares fundamentales. Moho, Ojo Talañán de Parque Infantil, Aguapetú, no tiene ninguno solo. Va a ir a Blas Garay, no tiene ni uno solo. Va a ir a la colonia Genaro Romero, específicamente Carandaytú, no tiene ni uno solo. Y vamos a traer para revitalizar nuestro emblemático El Cerrito. Pepe Yagüeruta ahí, la ñande, el emblemático.
0: Ese es el cuarto.
1: Sí, ese es el cuarto. El emblemático, sí. El Cerrito. Ahí vamos a revitalizar con este
0: qué parque. Bueno, ¿sería medio ahí, medio enfrente o sería cerca del parque también, cerca de la plaza? ¿Dónde sería?
1: Ahí en la. Ahí al lado mismo en la plaza, en el
0: ahí sería en esa zona sería. Sí, pero hay espacio ahí suficiente.
1: Hay espacio suficiente para el disfrute
0: Porque esto le va a servir muchísimo a los lugareños y no lugareños también, ¿verdad? Sí. A los chicos, en fin, a las criaturas, va a ser una opción muy valedera para que uno pueda tener ahí a mano, ¿verdad? Yo creo que esa es la idea, intendente. Además, en algunas zonas donde se van a instalar estos parques, van a tener por primera vez ahí disponible. Ellos van a ser los dueños, ¿verdad? Me supongo que va a haber muchos chicos y ya conocen este tipo de parque, pero tener ahí a mano es como si fuera a tener en tu casa, ¿verdad?
1: Es como si fuera a tener en tu casa.
0: Y te cuidar, muchos de ellos van a experimentar por primera vez en su vida. Sí.
1: Totalmente. Sí. Y muchos dirán en su casa, pero hasta compañía, ¿sabe? Mumburú, sí, perfecto. Son lugares donde no tienen. Pero ahora también les digo a las compañías de Blas Garay, Carandaytú, Aguapetú, lo siguiente. La calidad que van a tener es la misma calidad que se tiene en la Plaza San Isidro y en la Plaza José II de Cut. Por el costo es más reducido.
0: Obvio, sí.
1: Pero es la misma empresa, la proveedora. Cuatro ya vamos a tener por 400. Ahí te voy a decir.
0: Menos de 500 millones, veo.
1: 410.336.800. Cada parque en los cuatro lugares es 102.584.000 guaraníes. Con zonas de juegos infantiles, bancos, lugar para vóley, lugar para fútbol.
0: Y también van a tener, evidentemente, gente que van a cuidar esto, los vecinos, tenemos que tener un poco más de sentido de pertenencia. Eso hay que decirle a la gente, y no solamente a la gente de las zonas rurales, ¿verdad? Sino también acá a nivel casco urbano. Nosotros pues tenemos la mentalidad en una plaza, porque no es de nadie, siempre tenemos la mentalidad y la costumbre de no querer cuidar. Y tiene que ser por todo lo contrario. Si tenemos cultura, si entendemos el mensaje, ahí lo que hay que cuidar más, si es de todo, ¿verdad? Porque en una plaza pública es de todo. Y además, ahí se está invirtiendo y reinvirtiendo plata de los contribuyentes, ¿verdad? O sea que, aparte de eso, es plata del pueblo, ¿verdad? Entonces hay que cuidar, porque yo a veces suelo mirar y pareciera luego que, no sé, nos comportamos totalmente diferente. Nos convertimos un poco en alguien inadaptado cuando se trata de un lugar público.
1: Sí, sí, sí.
0: En lo mismo, hospital, ojo, o mundá, water tap.
1: Parece que porque
0: es público. Como si fuera que te volvió rico, eso, ¿verdad?
1: Tenés razón.
0: No, pero, en serio, sí. Hablá ahí con esa gente y tenés que cuidarle que no te robe la tapa del water.
1: Sí, ¿verdad? Imagínate.
0: Soy increíble. Y acá varias veces, intendente. Nosotros hemos destruido las plazas en Oviedo. Los estamos ahora a hierro, o sea. Ojo, no estamos pepe hierro ahora a jugar, ¿verdad? Como si fuera que le va a volver rico el hierro, ¿verdad? Tenemos que tener un poco de sentido de pertenencia y cuidar. Por eso, pues, hasta en los colectivos, pues, voy a encontrar leyendas, letreros, indicadores que te dice que es nuestro ómnibus y que tenemos que cuidar todo. Sí. No tenemos que destruir, ¿verdad? Porque consta que es una empresa privada, ¿verdad? ¿Por qué? Porque es de acceso a público, ¿verdad? Antes, por ejemplo, mi tojo escribía, ¿de qué yo puedo vivir? Escribirme asientos. Oye, no soy de esa época, Lea tampoco. Luego dejó colectivo, dejó escribir, sillón, cupé, escribí. Otro dejó baño, ve a escribir de ahí allá.
1: Marcador.
0: Va marcador, ve. No, tenemos que
1: Te
0: decirle,
1: amo,
0: te amo, ve ahora.
1: fulana.
0: No, ya solo más o menos lo chabacano, cualquier cosa escribí,
1: No,
0: ¿verdad?
1: no, no, no,
0: Sí,
1: no,
0: sí, sí. Todo eso,
1: no.
0: entonces tenemos que cuidar más las plazas. ¿Vos cómo estás viendo el cuidado de las plazas que han habido internet? Acá de José II de Acuy y San Isidro, por ejemplo.
1: Sí,
0: Y lo otro, ¿verdad?
1: tienen
0: Héroe y San Roque.
1: la Plaza San Isidro y José Segundo de Cu tienen cuidadores exclusivos. Y aparte de eso, ¿cómo se mantiene el tema del empastado? Está demasiado linda en nuestras plazas, está muy limpia, Luis. Estamos constantemente trabajando por eso. Pero es una maravilla lo que tenemos realmente y tenemos que cuidar de la mejor manera. Y esa maravilla es lo que queremos entregar un poco también en las compañías y en los barrios de la ciudad de Coronel Oviedo.
0: O sea que son cuatro plazas infantiles que vamos a atender.
1: Cuatro plazas infantiles.
0: Sí, ahí está. ¿Y después esto? Deportes y descansos.
1: No, y eso, esto es para el. No, esto es con relación a los arcos de fútbol y también estructura de vóley que van a estar teniendo estas mismas plazas.
0: Ah, en las mismas placitas.
1: También se le va a
0: Ah, mira
1: proveer
0: un
1: de todo
0: poco.
1: esto, ¿sí?
0: Y más o menos ya se conoce el lugar donde se va a poner el parque en Blas Garay.
1: En Blasgaray vamos a visitar el terreno in situ, pero tenemos también un terreno municipal ahí.
0: Ah, hay un
1: Hay un
0: terreno
1: terreno municipal que podría ser ahí si están todas dadas las condiciones o alguna otra plaza designada de la zona, pero queremos poner uno central ahí en Blasgaray.
0: municipal. Tampoco hay franja de dominio ahí, hay franja de dominio.
1: Franja de dominio municipal, o sea, ahí
0: De
1: el de
0: MPC.
1: MOPC tiene
0: Ahí
1: franja de dominio.
0: también. Y se
1: Sí.
0: puede, a lo mejor por ahí, coordinar, ¿verdad? Y
1: Totalmente.
0: acá en Aguapete.
1: En Aguapetú se tiene también un lugar específico de municipal que ahí estamos viendo, o en alguno de los clubes también. Uno de esos lugares vamos a hacer in situ, pero en Aguapetú. Vamos a tratar de hacer una reunión importante con los vecinos y que ellos puedan designar cuál sería el lugar más adecuado.
0: Y la socialización del tema de los rechazos, ¿eso se va a socializar también o ya se sabe más o menos?
1: No, los lugares ya estamos teniendo nosotros algunos lugares, pero los socializamos ayer con la Junta Municipal para que también nos puedan traer ellos los lugares específicos. Pero la gente hoy está formal, porque bien estás diciéndolo del rechazo que hace rato no mencionamos. ¿Querés hacer un empedrado encima? Sin problema, porque tiene una base. Ya no ni un delay más adelante de empedrado.
0: Con mucho más.
1: Y me
2: Mucho
1: decía
2: más
1: la ingeniera, no
0: resistente.
1: sé si estoy en lo correcto o errado. Hasta asfalto se.
2: Hasta asfalto, eso
0: Hasta
2: se suele usar
0: asfalto
2: como
0: se
2: base,
0: puede tirar.
1: sí.
0: Ah,
1: Pues se
0: mira,
1: pone
0: no sabía eso.
2: una cama para el empedrado, una cama de arena y para el asfalto se pone otra cama, ¿verdad? Ya sea de una subbase, pero se
0: Se
2: utiliza para.
0: puede.
2: Sí.
0: Se puede incluso ya colocar directamente la capa asfáltica
2: Sí.
0: encima de estos rechazos.
2: Sí.
0: Eso dependerá, así como decir, cómo uno prepara también
2: El suelo en
0: el
2: sí.
0: suelo,
2: Sí.
0: el cimiento,
2: Sí.
0: todo eso. Así
2: Tiene que ser
0: que.
2: una base firme y con el rechazo canteras ayuda muchísimo.
0: ¿Ayer tuviste apoyo de la Junta, internet?
1: Tuve un apoyo,
0: ¿Cómo
1: pero
0: terminó?
1: mayoritario.
0: Por unanimidad se.
1: Sí, por unanimidad, por unanimidad. Había una pequeña sugerencia, pero el resto, felicitaciones. Realmente por esto y que son obras
0: Lo
1: que
0: que pasa es que cuando
1: verdaderamente.
0: usted presenta, usted tiene que acostumbrarse, por eso es tan importante el apoyo y el soporte de los profesionales que tienen las autoridades.
1: Sí,
0: Porque
1: señor.
0: usted no hay cosa para de cómo se que todos somos ignorantes
1: Sí, señor.
0: en los ámbitos.
1: Sí.
0: Yo soy ignorante en tu sillón de
1: Sí.
0: ontología,
1: Claro,
0: ni que tú vayas a beber a mandar de allá, de la cosa allá. A pesar de que el paraguayo y cuapete y todos los coñan de allá. Es otra. ¿De qué tú haces a discutir
1: Oye, sí,
0: sí, y,
1: te digo, no te apetece.
0: y en el tema de ingeniería civil, con de que tomo. El
1: Ignorante,
0: ayuntamiento
1: ¿verdad,
0: interior.
1: bebé? Sí.
0: Ahora sí, cuando la gente que son contreras, porque siempre va a haber contreras,
1: Contreras, sí, señor.
0: también hay personas que, a pesar de que tienen la actitud de ser contreras, de poner palo a la rueda, de buscar la quinta pata al gato o de onguaí, cuando se le explica detalladamente y no le dejas luego ni siquiera un porcentaje de duda, o llámese para que se agarre un poco para un guay jamán de Jehuí, o quiríntema. Y esa es una señal, ¿verdad? Me da con alguno, me da nada, es moimbae, lo crea hacer problemas ya, pero eso es normal, en todos lados hay, ¿verdad? Pero cuando se le plantea, se le presenta proyectos creíbles, determinantes, hasta los adversarios, hasta los enemigos, a lo mejor van a aplicar una especie de código. Porque hasta en la guerra hay código, amigo.
3: Hasta en la guerra hay código.
0: Entonces, de conecta tú y la especie de Inte y lo mitá, joja, mombón de ma pepe, ja, wende, ma, o aproba pan de gina. ¿Me explico?
3: Sí, señor.
0: Entonces, cuando vos planteas algo así, teniendo como soporte a los profesionales, y es creíble y es viable, entonces me parece que hasta los que no están de acuerdo van a estar finalmente convenciéndote de que tiene que apoyar, porque vos dijiste que por unanimidad ayer se aprobó, ¿verdad? Ahora, si yo te voy a ser sincero, intendente, sí. yo creo que hoy íbamos a tirar el tema del Camposanto.
1: Y no, y está todavía, atendiendo la presentación. Seguimos, ¿no?
0: Ah, seguimos.
1: Ingeniero.
0: Pepa. Clínica Veterinaria Municipal. Qué bueno.
1: Centro de Atención y Bienestar Animal, señor Luis González. Ajá, doctor, vamos a tener nuestra clínica veterinaria.
0: Qué bueno. ¿Esto dónde va a ser? ¿Esto va a ser en la terminal, Vigo?
1: Terminal del centro. En el centro mismo de la ciudad de Coronel Oviedo. Y ahora le dejo a la ingeniera qué es lo que, desde el techado hasta la, qué es lo que se cambió, se va a remodelar ahí, qué es lo que vamos a tener, querida ingeniera.
2: Se va a remodelar absolutamente toda la estructura. Uno de los bloques de la terminal centro va a tener una entrada, una galería, recepción, va a tener consultorios, va a tener bacha para la higienización de los animales, va a tener dos consultorios, uno para clasificar los animales, porque sabemos que perros y gatos no se llevan, ¿verdad? Entonces cada uno va a tener su clasificación. En la parte posterior va a haber una zona de depósito para guardar las indumentarias, todo lo referente a lo que necesitan los profesionales, y también una zona de quirófano. Entonces se está previendo todo eso. Y lo importante también es que lo que va a decir el intendente,
1: sí. Atención 24 horas y gratuita para las mascotas.
0: ¿Gratuitamente?
1: Gratuita. La atención, el profesional lo pagamos nosotros. El profesional va a brindar su atención de manera gratuita y una atención. Hoy tenés un perrito enfermo, a las 10 de la noche no sabemos a dónde llevar, a las 3 de la mañana no sabemos. Vamos a llegar a eso, de 24 horas con guardia ahí para esa atención a todos los conciudadanos, a todas las mascotas.
0: Muy bien, ¿y va a ser por primera vez?
1: Por primera vez en la ciudad de Coronel Oviedo, porque hoy la mascota es una compañía, es un resguardo, es también la mascota hoy muchas veces da esa carga emocional, el sostenimiento emocional de muchas familias. Aparte de eso, las mascotas hoy día sirven a personas que tienen discapacidad, a personas que tienen alguna cierta dificultad para llevar adelante esos procesos. Entonces la mascota es algo fundamental en las casas y vamos a tener un lugar para cuidar a las mascotas en el pleno centro de la ciudad de Coronel Oviedo.
0: ¿Y esto tampoco va a generar mucho gasto al municipio?
1: Te digo, sí. La remodelación total de una veterinaria municipal en la ciudad de Coronel Oviedo, algo único, va a costar, acá te digo, va a costar la suma de veterinaria municipal. Acá te voy a dar, porque quiero darte el monto exacto. 281.412.446.
0: Y va a quedar así.
2: Va a quedar.
0: ¿En serio?
2: Porque se van a hacer algunos retoques.
0: Imagínate un poco, yo me hago la idea, ¿verdad? Porque acá con alguno no me coge visión, hay que tener grandes problemas. Coñandé allá. Sí, pues yo me identifico con esto, ¿verdad? Sí. Porque vos te vas a la veterinaria, llevas tu mascota.
1: Sí.
0: Y vos sabes que tenerla preparado, mi socio.
2: Sí.
0: Tenés que encontrar algo salado ese.
1: Sí, saladísimo.
0: Y vos te vas a ir acá y vas a recibir de manera gratuita,
1: ¿verdad? De manera gratuita. La atención.
0: Claro, la atención.
1: De hecho que te van a dar la obvio. Receta o mía, sí. Pero la atención
0: pues ya atenúa.
1: Claro.
0: Sí, ya atenúa pues tu gasto, mi socio.
1: Sí, atenúa mucho los gastos. Sí. Incluso vamos a tener campañas a nivel nacional de desparasitación, que va a ser gratuito también con todos los insumos, y campañas de castración, que también con toda la jeringa, todo lo que se necesita, gratuito.
0: Bueno, hay gente que hace urucana entusiasmado hoy, la gente, intendente. Hoy más alumno uruca audio. Dejo posiblemente en la el próximo candidato intendente. Diga tú más de gobernador, ¿no,
1: Pablo? Añande ya, ande, y otra cosa.
0: No, en serio, ande.
1: ¿Sabes que Lea, te digo algo? Eso aparte voy a hablar con Lea. Apela la uña anunciada de Tamba.
0: No, pues yo hago nomás la idea. Si vos salís bien, si vos, yo creo que a propio extraño está impresionando, intendente. Y hoy pues no se va a poder tampoco hacer un análisis imparcial, un análisis digamos que pueda acercarse a la realidad, como solemos decir nosotros, porque hoy pues estamos a días de las elecciones, a horas, y muchos aspectos que vamos a analizar puede ser algo muy subjetivos, ¿verdad? Sí. ¿Por qué? Porque cada uno tiene su candidato, va a querer, no va a querer posicionarle al otro, no va a querer dejarle bien a su enemigo, a su adversario, y así respectivamente, ¿verdad? Pero yo creo que acá ya hay probablemente personas que estarán observando atentamente tu desempeño, porque hay pues muchos comentarios, y en política pues a veces la coyuntura es muy más importante que cualquier otro planteamiento. Acuérdense, mira que muchos candidatos fueron producto de coyuntura política. Y yo veo, acá pues se habla mucho de Marcos Benítez, de que él puede ser candidato a gobernador. Y hay que ver eso. Yo no digo con eso de que no sea, y porque mucha gente pues a vos te encasilla de que vos te estaría quedando en vez de Marcos. Sí. Y yo te digo, hoy, Denise, acá pues usted tiene un líder principal que nadie le quita lo bailado, que es el senador Velar.
1: Sí.
0: Y tengo leído tonto y te iba última elección, no pega nada, sube que allá con Marcelo Soto, ¿verdad? Pero eso no significa que él no pueda, por lo menos no entienda de política, ¿verdad? Entonces, oye, Lía, ahí no se puede andar allá, porque mi mierda, pero pega el lindo rojo tal, ¿verdad? Entonces, ¿qué va a pasar si por ahí no hay acuerdo? ¿Qué va a pasar si por ahí no hay acuerdo? Y diga Beto, esperamos un ratito, Marco. Es riesgoso tu renuncia a como intendente, porque tiene que volver las elecciones. Y que la ficha sea vos, por ejemplo.
1: Y yo...
0: No quiero que me digas lo...
1: No, pero yo te digo nomás. Sí. Yo soy fiel a lo que pueda decir el líder. Hoy nuestro candidato oficial es a intendente y después a gobernador. Es el compañero Marcos Benítez. Pero yo siempre soy soldado del equipo y del partido y estoy al llamado, pero siempre nuestra ficha primordial, principal, fundamental, el compañero Marcos Benítez para la gobernación. Veo soldado ahí. En donde te llamen, uno tiene que estar firme.
0: Esa pama lo metan de ayuda, ese para alguno, o tira para tener. O sea, como ayer tenés que ayudar con el dinero. A veces cuando contigo ya no apoyo, y dice para antes. Cosa mío, ya ayuda, ya. Tranquilo, no me armando, ¿verdad? Te estoy bromeando. ¿Tenemos más materiales?
1: Sí, ¿y ahora?
0: Sí, ahora.
1: Señor, mira, para todas las que.
0: Ahí, vamos.
1: Con esto,
2: con esa calidad,
1: nos despedimos.
3: Con esa calidad,
0: espectacular. Será
1: Parque del Descanso Eterno, doctor Luis González. El nuevo Campo Santo Municipal. Esto, lo que están viendo y lo que están viendo a través de Facebook, lo que están viendo a través del canal, lo que están viendo, lo que nos están escuchando y quieren ver, este es una imagen real, no referencial, real, de lo que queremos que sea nuestro nuevo campo Santo Municipal, el Parque del Descanso Eterno, con una dimensión de 2 hectáreas, y esto es, explicamos técnicamente, querida ingeniera, lo que vamos a tener, cuál va a ser el vallado perimetral.
2: Sí, primeramente se va a tener la entrada de acceso, que va a estar para una entrada y una salida. También se está previendo y planificando dentro del camposanto para que todo esté bien ordenado y que no ocurra lo que hoy en día es una problemática visible, innegable, que están todos encimados, que están hay una superpoblación innegable. Entonces esto va a tener una entrada, va a tener muralla en la parte de enfrente, también va a tener un vallado y un vallado perimetral a los costados y atrás, totalmente cerrado para la seguridad también, ¿verdad?, de todos.
0: Este es el actual cementerio.
1: Así está de lleno. Este es el actual cementerio municipal.
0: Y después tenemos otra imagen.
1: Otra imagen tenemos también.
0: Sí.
1: Ahí.
2: Se de día.
1: Y uno más, creo que hay.
0: A ver, vallado perimetral.
1: Esta es la visión. Ahí está de noche.
0: Ahí va a ser. Así va a quedar.
1: Así va a ser.
2: Entrada y vereda de adoquines.
1: Muchos van a preguntar: entrada y vereda de adoquines. ¿Dónde? Vamos hacia el norte de la ciudad de Coronel Oviedo, pasamos Jardín de la Paz, entrada RI, creo que 100 metros por ahí, o 200 máximo, entrada RI, del asfalto a una cuadra hacia atrás. Del asfalto de la ciudad de Coronel Oviedo, una cuadra ahí, el nuevo Campo Santo Municipal. 2 hectáreas. Y es importante, doctor, yo te digo lo siguiente, porque acá hay que hacer las cosas técnicas. Habíamos hablado del tecnicismo. Yo te voy a mencionar cuáles son los estudios que se está haciendo ahora ya, porque MADES tiene que hacer la aprobación, pero ahora estamos haciendo el estudio. Estudio hidrogeológico, napas freáticas y flujo, pequeñas venas de agua se está haciendo el estudio. Segundo estudio, estudio geotécnico de suelo, calicatas, permeabilidad, propiedades físico-químicas y capacidad portante. Tercer estudio, estudio topográfico, riesgo hídrico y compatibilidad de uso de suelo municipal. Y el cuarto y fundamental, el plano de canalización y drenaje, que es primordial. Antes del vallado se va a hacer un plan de drenaje en la zona. Todo eso va a estar en un estudio firmado por técnicos especialistas en esto, para que finalmente, cuando hagamos con nosotros mismos, con la maquinaria municipal, todo lo que es el drenaje, ahí se ingrese, se haga la regularización de suelo y finalmente el vallado, en un lugar seguro, en un lugar realmente con el drenaje correspondiente en la zona.
0: Dos hectáreas entonces.
1: 2 hectáreas.
0: ¿Y el predio le costó algo al municipio?
1: 0. Otra cosa, doctor. 7 hectáreas tiene la matadería municipal.
0: Sí, señor. Doctor.
1: Nosotros solamente vamos a usar 2. 5 hectáreas quedan todavía.
0: Claro.
1: 5. No estamos dejando de provista de nada. 5 todavía quedan, con el estudio de suelo correspondiente, con toda la planificación para el desagüe. 5 hectáreas quedan, 12 van a estar utilizados, y yo soy alguien de desafíos. Esto es, doctor, para que se pueda seguir avanzando en el futuro.
0: Imagina, 7 hectáreas nosotros tenemos y vamos a utilizar 2 ahora.
1: 2 nomás.
0: Y nosotros estamos usando ahora con la materia, creo que menos de 1 hectárea.
1: Menos de 1 hectárea, así mismo, señor.
0: O sea que Pemoto y Paitina la pende contrario y la creamos bien el problema. En serio te digo, porque, a ver, vos no vas a presentar esto en una conferencia de prensa, intendente.
1: Quiero presentar.
0: Tenés que hacer, pero ahorita con algunos y andes y nada, porque viste que nosotros somos muy globalistas.
1: Sí.
0: Y somos muy genéricos. Y yo espero que el 7 de octubre esto por lo menos se anuncie oficialmente a través de una conferencia de prensa, porque me invitan con el celoso, es inacuaco asunto, ¿verdad? Ya, entonces todos tenemos que inmiscuirnos esto, intendente, porque allá al final pues es una idea que se convierte en un estado político local. Porque esto es un estado político, es un estado, digamos, del municipio, de la administración municipal, que queda para todo. Porque el estado público Pues es municipal, como por la autonomía. Entonces, acá pues estamos ante una obra que va a quedar para todos.
1: Para todos.
0: Entonces es un legado, es una impronta, porque pues, los hombres quedan, por lo menos a veces sin cargos, pero queda su legado, que es para todos, ¿verdad? Entonces ahí entra a tallar un poco. Los hombres pasan y la institución de queda. El único que dijo al revés fue César Sosa, ¿verdad? El gobernador del Guairá, ¿verdad? Y los hombres quedan y la institución de
1: pasa.
0: Entonces, yo estoy muy contento
1: Pero
0: con
1: queremos
0: ustedes.
1: hacer una presentación de hoy. Le quiero hacer parte de esto al intendente, ya en ese momento seguramente electo, el compañero Marcos Benítez. Le quiero invitar al senador, le quiero
0: Claro.
1: invitar a las
0: A
1: autoridades,
0: todo, el gobernador también tiene que
1: al
0: estar.
1: gobernador. Tiene que ser una causa nacional. Le quiero
0: Sí.
1: invitar. Estamos nomás esperando el estudio técnico,
0: Sí.
1: que el especialista venga a contar el estudio técnico, la ingeniera, lo que se va a estar realizando, porque quién más que menos, Coronel Oviedo necesita el Parque del Descanso Eterno, el nuevo cementerio municipal.
0: No, estos son legados, son ideas y me parece que es una idea que la gente ya guardaba hace bastante tiempo. Entiendo de que de por medio va a haber muchos escépticos todavía.
1: Sí,
0: Nosotros los
1: claro.
0: paraguayos pues queremos tocar y ver y palpar para creer, ¿verdad? Porque después de más de 100 años se va a dar un nuevo campo santo en Coronel Oviedo.
1: Sí.
0: Yo pues no quiero detenerme por 1 o 2 años. Pues yo pues admiro mucho la historia. Yo pues soy amante de la historia, ¿verdad? Quiero conocer. Pero no vamos a detenernos a pelearnos por 1 o 2 años, ¿verdad? A ver si qué año se
1: Sí,
0: mudó, qué año no, no,
1: claro.
0: no, no, no. Lo más importante es mirar hacia el frente y yo creo que acá estamos ante esta gran posibilidad de que se concrete. Espero que quienes van a venir inmediatamente después de tu administración siga con este tipo de emprendimiento, de ideas y por sobre todo la cosa de obras y que se concluya ahora, porque yo no creo que concluyamos nosotros antes de que vos salga el Camposanto, o si se va a poder
1: Y
0: concluir.
1: estamos en ese.
0: ¿Se puede?
2: Queremos lograr.
0: ¿En serio?
1: Sí,
0: A la
1: estamos en
0: pucha.
1: eso, doctor.
0: A la pucha, entonces. ¿Y los parques también?
1: Los parques también. Los parques la
0: ¿También?
1: próxima semana llegaremos a ejecutar.
0: Entonces, ¿dónde es mi socio? ¿Eh?
1: Los parques la próxima semana llegaremos a ejecutar.
0: Yo a veces te trato muy de manera muy informal y a lo mejor hasta a Lea le puedo tratar, pero tampoco quiero convertirme como los padres de usted o medio un país lento a veces allá. Pero nos conocemos hace tiempo
1: Sí.
0: y a veces nos convertí un poco la entrevista de manera muy informal,
1: Sí.
0: ¿verdad? No, es porque yo no entiendo tu investidura,
1: No,
0: ¿verdad?
1: no,
0: Porque yo
1: no,
0: pues te
1: yo sé,
0: conozco
1: yo sé.
0: de hace bastante tiempo y es pudrinilla. Legalmente, y espero que sigas así.
1: Y vamos a
0: Ni acá alguno
1: seguir.
0: me quiere tener acá, me de J. secretario general de la ONU, me dice, pues.
1: No, no, no, totalmente. Doctor, hoy es la conclusión también de muchos de los trabajos. Nosotros tenemos nuestro. Algo que me ayuda a ánimo pulmonía es el resumen de la semana, que justo ya me está enviando Nati.
0: Pero vamos a entrar mañana,
1: Sí,
0: profesor.
1: vamos a entrar, sí.
0: Niña, me gusta
1: No, no, no, no,
0: y
1: no.
0: se
1: El
0: Sí,
1: resumen de la
0: sí,
1: semana, y esto ya habíamos adelantado. Y hoy
0: sí.
1: es una concreción de lo que nosotros ya veníamos hablando, visualizando, porque los sábados. No es distensión nomás, es proyección de ciudad la que estamos haciendo.
0: Totalmente. Mañana vamos a tener el resumen con
1: Sí,
0: Natalia.
1: señor, yo
0: Sí.
1: ya tengo
0: Bueno,
1: ya.
0: ingeniera, ¿algo más que quiere decir esta mañana?
2: Y simplemente agradecerte por la invitación, agradecer también al intendente Denis por la confianza, porque es algo que lo tomo con mucha seriedad, con mucho compromiso, y la verdad que ese es nuestro deber como ciudadanos ovetenses, servir a nuestra ciudad y siempre llevar el nombre de Dios, de la familia y de nuestra institución en alto, ¿verdad? Que
0: Totalmente.
2: siempre se nos caracterice por eso.
0: Éxito, ingeniera.
2: Muchas gracias.
0: Intendente, gracias por estar con nosotros. Yo te juro que yo no sabía de los otros proyectos.
1: Sí.
0: La verdad, y dije yo, a ver cómo para la próxima entonces, porque más o menos supe, ¿verdad?
1: Sí.
0: Y entonces para que la gente pueda darse cuenta que yo no sabía, no voy a poder saber todo lo que vos planteás,
1: Claro,
0: ¿verdad?
1: claro, claro,
0: Algo,
1: claro.
0: por lo menos
1: Sí.
0: trato de hilar un poquitito, ¿verdad? Y yo le había dicho a Evo, puede ser que plantee, dije, ¿verdad? Entonces, como que yo centro el tema del Campo Santo, porque yo entiendo de que hace años que se viene eso siendo una cana, en serio le digo, para muchas administraciones. Y después, cuando iba viendo ahí la presentación de ustedes, dije yo, pero, ¿cuál mi papá? A ver, este pío no va, no, pues yo no sé, no sabía
1: Claro,
0: yo.
1: no, no, no,
0: El
1: no,
0: material de ustedes yo no
1: no, no, no,
0: sabía.
1: no, pues, sí.
0: Entonces, realmente, no solamente se lanzó hoy el tema del Campo Santo, ¿verdad?
1: No,
0: Sino,
1: lanzamos todito, Luis.
0: sinceramente hablando, es algo extraordinario. Así que, Internet, te agradezco que haya venido. Y bueno, y que nos haya sorprendido también, ¿verdad? Es como si fuera cuando el moderador te hace 10 preguntas al mismo tiempo, ¿verdad? Si le responde mal a él.
1: No,
0: Gracias, Internet,
1: muchísimas gracias, doctor, por la oportunidad. Gracias, Evo, por la brillante conexión. La imagen se podía distinguir plenamente y podíamos realmente desarrollar de la mejor manera. Gracias por esta comodidad que nos brindan. Gracias, ingeniera, por el apoyo constante, por el trabajo arduo. Gracias a todos los funcionarios de la Municipalidad de Coronel Oviedo por el gran trabajo, el gran empeño que están desarrollando, porque acá detrás está el administrador, UOC, está Aquino, está Marcos Alarcón, todos quienes están ayudando para que estos procesos se lleven adelante. Muchísimas gracias a Evelyn y a todos quienes componen este gran equipo, al señor secretario general también, a toda la dirigencia que nos acompaña siempre, a mi familia por el apoyo condicional. Saludo especial para mi señora esposa Sofía, para mi hijo Dante Alessandro y para toda mi familia. Y gracias por esta brillante oportunidad y por la oportunidad de todos los sábados de llegar a tu gran audiencia. Muchas gracias y agradecido infinitamente.
0: Nos vemos mañana, Intendente.
1: Nos vemos mañana,
0: Estamos en
1: señor.
0: contacto mañana,
1: Sí, señor.
0: Señores, estamos sobrepasando un poco nuestro horario. Gracias a los compañeros, gracias a Evo, a la audiencia. Feliz resto de jornada. Nosotros estamos preparando la cobertura del domingo con la Unión de Medios. Vamos a comenzar, si Dios permite, desde tempranas horas para darle a ustedes todos los pormenores de lo que se va a plantear, de lo que va a suceder y de lo que va a dejar las elecciones municipales de este domingo. Nos vemos mañana a partir de las 7 con más mañana informativa. Será hasta entonces.
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5: 12 horas, 8 minutos.

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16: 12 horas, 58 minutos.

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1: 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El voto es preciado, es la herramienta sin violencia más poderosa que tenemos en una sociedad democrática y debemos usarla. Mensaje del doctor Marcelo Soto, gobernador del quinto departamento del Caaguazú. No es suficiente solo querer un cambio, debes ir y hacer el cambio a través del voto. Mensaje del licenciado Cristian Aldama, referente del Partido Liberal Radical Auténtico. Alguien luchó por tu derecho al voto, úsalo. Mensaje de Armin Barrera, asesor político del gobernador Marcelo Soto. Tenemos el poder de hacer una diferencia, pero necesitamos votar. Mensaje del abogado Wilson Benítez, convencional del Partido Colorado. Ejercer el voto no es algo que hagas solo por ti, es por nuestro futuro. Mensaje de Edson Pino, referente del Partido Colorado. La diferencia entre una democracia y una dictadura consiste en que en la democracia puedes votar antes de obedecer las órdenes. Mensaje del doctor Víctor Buzarquis Cáceres, figura del Partido Liberal. El voto es el sagrado ejercicio del poder del ciudadano. Mensaje del doctor Denis Figueredo, director del IPS Coronel Oviedo. Los malos gobernantes son elegidos por los buenos ciudadanos que no votan. Participemos en la justa cívica nacional. Mensaje del doctor Pedro Milciades Molina, director de obras de la municipalidad. Los hombres pueden hacer leyes para poner trabas y obstaculizar la votación, pero no pueden impedir el crecimiento y la maduración de nuestra conciencia. Mensaje del licenciado Edgar Bernal Duarte, secretario general de la comuna. El derecho de voto es un derecho que nada ni nadie puede quitar a los ciudadanos. Mensaje de la licenciada Elides Ledesma, convencional del Partido Colorado. Un hombre sin voto es un hombre sin protección. Mensaje del doctor Edgar Varela, miembro de la Facultad de Ciencias y Tecnologías de la UNCA. Si no votamos, estamos ignorando la historia y regalando el futuro. Mensaje del licenciado Antoliano Coene, integrante del Partido Colorado. Al votar, añadimos nuestra voz al coro que forma las opiniones y la base de las acciones. Mensaje del doctor Fabián López, referente del Partido Colorado. Votar es tanto un acto emocional como intelectual. Mensaje del doctor Walter Ovelar, integrante de la seccional colorada número 3 de Coronel Oviedo. Votar es la expresión con nosotros mismos y con los demás. Mensaje del licenciado Marcos Alarcón, integrante del gabinete del gobierno municipal. No tenemos gobierno por la mayoría, tenemos un gobierno por la mayoría que participa. Mensaje del licenciado Herminio Duarte, integrante del Partido Liberal Radical Auténtico. La gente no debería tener miedo de su gobierno. Los gobiernos deben tener miedo de su gente. Mensaje del joven universitario Fabricio Ábalos. El éxito en bienes raíces no se mide en comisiones, sino en relaciones construidas. Broker inmobiliario de Johnny Espínola. La democracia se trata de votar y se trata de un voto mayoritario. Y es hora de que empecemos a ejercer el proceso democrático. Mensaje de Dani Ábalos, jefe de campaña de Julio Balbuena. Así que cuando no votas, lo que realmente haces es dejar que alguien más tome el poder sobre tu propia vida. Mensaje del licenciado Oscar Chávez, secretario de Deporte del Gobierno Departamental. La democracia es el gobierno del pueblo, por el pueblo y para el pueblo. Mensaje del ingeniero Hernán Vázquez, administrador del Centro Comercial número 1 de Coronel Oviedo. La democracia es también un sistema de valores que guía nuestra filosofía de vida. Mensaje del doctor Julio Velázquez, jefe de campaña del proyecto Diego Rodríguez. Una ciudad democrática debe ser ejemplo de igualdad y equidad. Mensaje del licenciado Ángel Balbuena, referente del Partido Colorado. Todos tienen derecho a un gobierno municipal justo y transparente. Mensaje del doctor Rodolfo Méndez González, propietario de la empresa Ingenio de Alimentos Campo Verde. La democracia es una forma superior de gobierno porque se basa en el respeto del hombre como ser racional. Mensaje del doctor Luis Paredes, exponente del Partido Colorado. La democracia de un estado local no se mide en cómo trate a sus seguidores, sino cómo trata a sus adversarios. Mensaje del doctor Gustavo Molinas, secretario del Medio Ambiente de la Gobernación. Al conquistar nuestras libertades hemos conquistado una nueva arma. Esa arma es el voto. Mensaje del doctor Mario Varela, senador nacional. El pueblo betense tiene derecho a un proceso electoral justo, ordenado, democrático, certero y accesible. Mensaje del doctor Marcos Benítez Velázquez, candidato a intendente municipal de Coronel Oviedo. El triunfo político es la suma del sentido común y la capacidad de liderazgo. Mensaje del doctor Denis Coene, intendente municipal. Un buen político no es el que sube impuestos. El buen político es el que con el dinero que tiene hace las cosas bien. Mensaje del doctor Pedro Argüello, integrante del Partido Colorado. En un estado local verdaderamente libre, el pensamiento y la palabra deben ser libres. Mensaje del joven Rodrigo López, candidato a concejal municipal. Siempre es el momento apropiado para hacer lo que es correcto. Mensaje de Ismael Morales, figura del Partido Colorado. Cuando el justo gobierna, el pueblo se alegra. Mensaje del doctor Darío Flores, joven exponente del Partido Colorado. El liderazgo es la capacidad de transformar la visión en realidad. Mensaje del licenciado Juan Barbosa Ojeda, integrante del Partido Colorado. Un buen gobierno municipal solamente puede existir cuando hay buenos ciudadanos. Mensaje del licenciado Julio Balbuena, candidato a concejal municipal. Un pueblo educado y un gobierno municipal sabio reconocen las necesidades de desarrollo de su sociedad. Mensaje de la licenciada Perla Argüello, supervisora zonal de Coronel Oviedo. Éxito político significa la realización del bien común con garantía de la posterioridad. Mensaje de Joel Recalde, integrante del equipo del MIG. Saber gobernar es saber elegir. Mensaje del doctor Eto Torres, integrante del proyecto Juancito Torres, concejal municipal 2026. Reconocemos el esfuerzo y el compromiso con el progreso de nuestro municipio. Sigamos adelante. Mensaje del doctor Miguelito Fariña, de la ANR. 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
2: ¿14 horas?

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3: Contento por estar con ustedes y, como les digo, vuelvo a reafirmar el compromiso de un amigo, de un compañero de equipo, que de verdad tengo una deuda tremenda con todos ustedes por el gran trabajo que han hecho y que siguen haciendo a favor de la lista 1, a favor de la opción 1. Muchísimas gracias y que Dios los bendiga a todos.

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11: 16 horas, 48 minutos.

0: Buenas noches, Ana Paco. Me siento muy honrado de estar en un recinto tan, tan especial y sobre todo en una ciudad tan maravillosa como Guanajuato. Pocas veces se tiene la oportunidad de cantar en un espacio como este. El Teatro Juárez, el segundo teatro más importante en nuestro país después de Bellas Artes. Así que estamos en un recinto sagrado. Y quiero agradecer muchísimo a Guanajuato por darme la oportunidad de montarme en este escenario con mis músicos, de preparar este concierto para disfrutar un poquito de la vida, un poquito de la música. Y hoy me quito el sombrero frente a esos autores y cantantes, intérpretes que han marcado la vida de muchos seres humanos con sus canciones. Con todo respeto y con toda humildad, hoy vamos a cantar muchas canciones que se saben. Quiero escucharlos cantar todo el concierto. Gracias por estar aquí nuevamente y vamos a disfrutar de la música. Un aplauso para mis músicos, por favor.
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0: una bendición cantar contigo, amigo mío. Gracias.
1: Mira quién lo dice. Muchas gracias.
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Un día hace algún tiempo, yo pensé conmigo mismo, yo estoy haciendo canciones de amor, he hecho algunas canciones de amor, y a veces pienso si hay algo que me falta decir, ¿no? De las canciones de amor que hago. Y me pregunté eso muchas veces. Y de repente me di cuenta de que en todas las canciones de amor que había hecho hacia entonces, no sé cómo se dice, faltaba hablar del sexo. Sí, porque sexo con amor, amor con sexo, son cosas que lógicamente están siempre juntos. Y entonces me pregunté, ¿qué van a decir de mí? Si hablo de repente de sexo en las canciones de amor que hago. Aquí en mi área donde vivo, van a pensar mal de mí. Bueno, yo era todavía muy joven. Y pensé, van a decir, este chico está loco. Pero pensé, pero sexo y amor son cosas que caminan juntos, ¿no? Sí, claro. Y si puedo decir eso de una forma sutil, yo creo que puedo hablar de sexo en las canciones que hago. Y entonces me atreví y dije, yo te propongo.

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1: Torres, Vives, vamos.

0: mirándolo a mí. ¿En serio?
1: Ahí.
0: Sigue.
1: Ok.
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1: 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El pueblo es soberano el día de las elecciones. El cargo más importante y el que todos podemos y debemos ocupar es el de ciudadano particular. Votar no es solo nuestro derecho, es nuestro deber. 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El voto es preciado, es la herramienta sin violencia más poderosa que tenemos en una sociedad democrática y debemos usarla. Mensaje del doctor Marcelo Soto, gobernador del quinto departamento del Caaguazú. No es suficiente solo querer un cambio, debes ir y hacer el cambio a través del voto. Mensaje del licenciado Cristian Aldama, referente del Partido Liberal Radical Auténtico. Alguien luchó por tu derecho al voto, úsalo. Mensaje de Armin Barrera, asesor político del gobernador Marcelo Soto. Tenemos el poder de hacer una diferencia, pero necesitamos votar. Mensaje del abogado Wilson Benítez, convencional del Partido Colorado. Ejercer el voto no es algo que hagas solo por ti, es por nuestro futuro. Mensaje de Edson Tino, referente del Partido Colorado. La diferencia entre una democracia y una dictadura consiste en que en la democracia puedes votar antes de obedecer las órdenes. Mensaje del doctor Víctor Buzarquis Cáceres, figura del Partido Liberal. El voto es el sagrado ejercicio del poder del ciudadano. Mensaje del doctor Denis Figueredo, director del IPS Coronel Oviedo. Los malos gobernantes son elegidos por los buenos ciudadanos que no votan. Participemos en la justa cívica nacional. Mensaje del doctor Pedro Milciades Molina, director de obras de la municipalidad. Los hombres pueden hacer leyes para poner trabas y obstaculizar la votación, pero no pueden impedir el crecimiento y la maduración de nuestra conciencia. Mensaje del licenciado Edgar Bernal Duarte, secretario general de la comuna. El derecho de voto es un derecho que nada ni nadie puede quitar a los ciudadanos. Mensaje de la licenciada Elides Ledesma, convencional del Partido Colorado. Un hombre sin voto es un hombre sin protección. Mensaje del doctor Edgar Varela, miembro de la Facultad de Ciencias y Tecnologías de la UNCA. Si no votamos, estamos ignorando la historia y regalando el futuro. Mensaje del licenciado Antoliano Coene, integrante del Partido Colorado. Al votar, añadimos nuestra voz al coro que forma las opiniones y la base de las acciones. Mensaje del doctor Fabián López, referente del Partido Colorado. Votar es tanto un acto emocional como intelectual. Mensaje del doctor Walter Ovelar, integrante de la seccional colorada número 3 de Coronel Oviedo. Votar es la expresión con nosotros mismos y con los demás. Mensaje del licenciado Marcos Alarcón, integrante del gabinete del gobierno municipal. No tenemos gobierno por la mayoría, tenemos un gobierno por la mayoría que participa. Mensaje del licenciado Herminio Duarte, integrante del Partido Liberal Radical Auténtico. La gente no debería tener miedo de su gobierno. Los gobiernos deben tener miedo de su gente. Mensaje del joven universitario Fabricio Ábalos. El éxito en bienes raíces no se mide en comisiones, sino en relaciones construidas. Broker inmobiliario de Johnny Espínola. La democracia se trata de votar y se trata de un voto mayoritario. Y es hora de que empecemos a ejercer el proceso democrático. Mensaje de Dani Ábalos, jefe de campaña de Julio Balbuena. Así que cuando no votas, lo que realmente haces es dejar que alguien más tome el poder sobre tu propia vida. Mensaje del licenciado Oscar Chávez, secretario de Deporte del Gobierno Departamental. La democracia es el gobierno del pueblo, por el pueblo y para el pueblo. Mensaje del ingeniero Hernán Vázquez, administrador del Centro Comercial número 1 de Coronel Oviedo. La democracia es también un sistema de valores que guía nuestra filosofía de vida. Mensaje del doctor Julio Velázquez, jefe de campaña del proyecto Diego Rodríguez. Una ciudad democrática debe ser ejemplo de igualdad y equidad. Mensaje del licenciado Ángel Balbuena, referente del Partido Colorado. Todos tienen derecho a un gobierno municipal justo y transparente. Mensaje del doctor Rodolfo Méndez González, propietario de la empresa Ingenio de Alimentos Campo Verde. La democracia es una forma superior de gobierno porque se basa en el respeto del hombre como ser racional. Mensaje del doctor Luis Paredes, exponente del Partido Colorado. La democracia de un estado local no se mide en cómo trate a sus seguidores, sino cómo trata a sus adversarios. Mensaje del doctor Gustavo Molinas, secretario del Medio Ambiente de la Gobernación. Al conquistar nuestras libertades hemos conquistado una nueva arma. Esa arma es el voto. Mensaje del doctor Mario Varela, senador nacional. El pueblo vetense tiene derecho a un proceso electoral justo, ordenado, democrático, certero y accesible. Mensaje del doctor Marcos Benítez Velázquez, candidato a intendente municipal de Coronel Oviedo. El triunfo político es la suma del sentido común y la capacidad de liderazgo. Mensaje del doctor Denis Coene, intendente municipal. Un buen político no es el que sube impuestos. El buen político es el que con el dinero que tiene hace las cosas bien. Mensaje del doctor Pedro Argüello, integrante del Partido Colorado. En un estado local verdaderamente libre, el pensamiento y la palabra deben ser libres. Mensaje del joven Rodrigo López, candidato a concejal municipal. Siempre es el momento apropiado para hacer lo que es correcto. Mensaje de Ismael Morales, figura del Partido Colorado. Cuando el justo gobierna, el pueblo se alegra. Mensaje del doctor Darío Flores, joven exponente del Partido Colorado. El liderazgo es la capacidad de transformar la visión en realidad. Mensaje del licenciado Juan Barbosa Ojeda, integrante del Partido Colorado. Un buen gobierno municipal solamente puede existir cuando hay buenos ciudadanos. Mensaje del licenciado Julio Balbuena, candidato a concejal municipal. Un pueblo educado y un gobierno municipal sabio reconocen las necesidades de desarrollo de su sociedad. Mensaje de la licenciada Perla Argüello, supervisora zonal de Coronel Oviedo. Éxito político significa la realización del bien común con garantía de la posterioridad. Mensaje de Joel Recalde, integrante del equipo del MIG. Saber gobernar es saber elegir. Mensaje del doctor Eto Torres, integrante del proyecto Juancito Torres, concejal municipal 2026. Reconocemos el esfuerzo y el compromiso con el progreso de nuestro municipio. Sigamos adelante. Mensaje del doctor Miguelito Fariña, de la ANR. 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
2: Diecinueve horas, 30 minutos.

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0: Amanda Miguel. Gracias, Amanda, por estar con todos nosotros, por alegrarnos la vida.
1: Felicidades.
0: Con tu presencia, con tu voz.
1: Leo, felicidades. Muchas felicidades. Gracias, gracias a todos.
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